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Buenas noches, bienvenidos nuevamente a la emisora Rock. Volvimos recargados y qué mejor que con esta sobredosis nacional. ¿Saben qué me gusta la sobredosis nacional? Que uno puede arrancar escuchando una canción que conoce desde hace años y cinco minutos después de descubrir una completamente nueva. Acabamos de escuchar Hombre Lobo en París de The Mills, una banda que lleva años haciendo parte de la banda sonora de muchos oyentes de Radioactiva, que próximamente va a ser su Movistar Arena. Entonces, la mejor de la suerte. Luego les estaremos contando en Radioactiva cómo puede usted asistir. Y hoy vamos a recorrer precisamente eso, distintas generaciones de rock colombiano. Vamos a pasar por The Hall Effect, Crack en Estados Alterados, La Pestilencia, Diamante Eléctrico y varias bandas más que siguen mostrando que aquí hay canciones para todos los gustos. Mi nombre es Daniel Martínez, espero cale para los amigos y recuerden que pueden pedirme sus canciones al 300-534-0776. Ahora nos vamos con una banda bogotana que logró abrirse camino incluso fuera del país. Esto es The Hall Effect, Alien at Me en el Planeta Rock.

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El velo de estados alterados en su versión sinfónica, aterrizando en esta sobredosis nacional. Y oigan, mientras seguimos recorriendo el rock colombiano, les recuerdo que estamos a tan solo 10 días del inicio de la Copa Mundial de la FIFA 2026. Ya se empieza a sentir la emoción, las cuentas regresivas, las discusiones sobre favoritos y todo lo que trae un mundial. Y aquí en Radioactiva lo vamos a vivir de una manera muy especial porque somos medio autorizado de la Copa Mundial de la FIFA 2026. Así que prepárense porque junto a todo el equipo del Rock and Gol vamos a acompañarlos durante esta temporada con más pasión y menos técnica, como solo sabe hacerlo esta casa. Por ahora seguimos con más música colombiana. Esto es Bajo Tierra y El Pobre en el Planeta Rock.

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La fuerza del amor de Doctor Crápula. Oigan, y esta semana los amantes del rock en español tuvimos la oportunidad de vivir algo realmente especial. Bogotá recibió los 3 conciertos de la gira Ecos de Soda Stereo, un espectáculo que logró reunir generaciones enteras alrededor de las canciones que marcaron la historia de Soda Stereo. Oiga, yo vi familias, papás con hijos, niños chiquitos, abuelos con papás, o sea, se veía de todo. Y fueron 3 noches cargadas de emoción, de recuerdos, miles de voces cantando cada una de las canciones de principio a fin. Una experiencia que para muchos colombianos va a ser difícilmente olvidable. 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Seguimos con más rock colombiano. Esto es 6 Peatones y vuelve aquí en Radioactiva.

Con Nada Me Obliga de la Pestilencia vamos llegando al final de una nueva edición de Sobredosis Nacional. Gracias por acompañarme durante esta noche fría de domingo y por seguir apoyando el rock colombiano semana tras semana. Espero que hayan tenido un buen fin de semana y arranquen esta semana con toda la actitud posible. Sé que el lunes no siempre es fácil, pero al menos ya se van con buena música en la cabeza. Mi nombre es Daniel Martínez, Cale para los amigos, y nos encontramos muy pronto con más rock colombiano aquí en Radioactiva. Y recuerden que la música continúa, porque ya viene Duff McKagan con Three Chords and the Truth, seguido por toda la potencia de Hard and Heavy junto a Mapache. Que tengan un gran inicio de semana. Los dejo con Popcorn y apuesto que no sabes en Radioactiva.

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0: Duff McKagan. Susan Holmes McKagan en Three Thirds and the Truth en Radio Activa. Oh.

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con música de Ronnie James Dio para recordar a uno de los mejores vocalistas de toda la historia del mundo del metal. Escuchamos algo de su segundo álbum, una canción que además lleva el nombre de este disco. Se llama The Last in Line, lanzado por allá en el año 1984. Sean bienvenidos a esta última edición de Hard and Heavy en el mes de mayo, hoy 31, luego de elecciones. Espero que hayan tenido un excelente fin de semana y que se preparen también para disfrutar lo que tendremos a continuación en Radioactiva. Vamos a escuchar también bandas como Motorhead, Accept, que la tendremos desde Alemania, Led Zeppelin, la banda de Robert Plant. Ya vienen un ratico porque voy con efemérides. ¿Qué pasaba un día como hoy en la historia del hard rock? Viene también Spirit Box y Jaded. Escucharemos nuevos sonidos del metal colombiano porque hoy además tenemos lanzamientos, música nueva de estas bandas emergentes de nuestro país. Las dos bandas que los han acompañado durante el mes de mayo, Osaka 32 y Oblivion Salad, tienen lanzamiento en el mes de mayo. Escucharemos a Kiss Strutter, viene Killswitch Engage con The End of Heartache. Y por qué no disfrutar de la banda de Mike Patton en esta noche. Ya empiece a reportarse a través del 305-3407-76 en Bogotá o en Medellín en el 305-929-8277. Esto es Train No More con Midlife Crisis en Hard and Heavy de Radioactiva.

1974, de lo primerito que lanzaba Kiss por allá en el año 1974, el que fue su primer álbum lanzado un 18 de febrero, pues Strutter es de esas canciones de hard rock importantes de ese primer disco de la banda Kiss. Continuamos en Hard and Heavy. Recuerde, hasta la una de la mañana tenemos toda esta buena programación y usted puede reportarse, pedir sus canciones, lo que usted desee, puro buen metal para esta noche. Y con la mano cornuta también se puede reportar y contarme desde dónde está disfrutando de Radioactiva y de Hard and Heavy. A través de los 102.3 en Medellín, los 97.9 en Bogotá y también a través de www.radioactiva.com son las vías en las que usted puede escucharnos en Colombia y en el mundo. Vamos a tener a continuación a Twisted Sister, ya viene You Can Stop Rock and Roll, Spirit Box, ya la anuncié hace un ratico, viene

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1: Hola, buenas noches a todos los radioescuchas de Radioactiva. Mi nombre es Oscar López, soy el baterista de Osaka 32. Este tema que sigue es un tema que habla sobre perdernos en nuestra propia mente, cuando enfrentamos lo que hemos sido y lo que tratamos de encontrar y quiénes somos en medio del caos. Pues habla también de romper lo que sentimos que nos ata y, pues bueno, también seguir adelante, ¿no? Seguir enfrentando todo. Incluso a veces parece que todo se repite, todo es ciclo, pero nada. O sea, esta canción nos habla de que debemos seguir firmes al frente y romper todas las cosas que nos limiten. Esto es Me Hizo Fecos de Osaka 32.

suerte y de verdad lo digo con bastante alegría. La banda Osaka 32, que ha presentado su música aquí en Hard and Heavy durante el mes de mayo. Espero que lo hayan disfrutado de sus canciones, de ese sonido enérgico que va así en subienda, podríamos decirlo, a medida que transcurren las canciones de la banda. Y obviamente, pues, tendremos más adelante más música de Osaka 32 disponible aquí en Hard and Heavy. Gracias a Natalia por toda la disposición, a toda la banda. De verdad les deseo lo mejor y para adelante. Y si usted disfrutó de Osaka 32 aquí en Hard and Heavy, pues déjeme un mensaje a través del 305-34-0776. Y si tiene una banda de metal, si tiene una banda de hard rock, de todos los subgéneros que hacen parte del metal, tiene la oportunidad de sonar aquí en Hard and Heavy durante el mes de junio. Muy fácil, ¿cómo lo puede hacer? Pues se va a Instagram, me busca @mapachealaire y me deja un mensaje a través de mi cuenta de Instagram y voy a estar por ahí escuchando su música, su proyecto, lo que usted tenga. Si hay un amigo que tiene una banda de metal y quiere sonar en Radioactiva, pues tiene la oportunidad de hacerlo en este espacio que es Hard and Heavy, todos los domingos desde las 10 de la noche y hasta la 1 de la mañana, ya cuando es día lunes. Vamos con Accept en un rato. Llegan con algo del 2010, Teutonic Terror, buena música de esta banda alemana. White Zombie estará con Iggy Pop y Black Sunshine, y tenemos música de Led Zeppelin porque celebramos el natalicio de uno de los mejores bateristas de la historia. No lo digo yo, lo dicen muchas revistas y muchas encuestas y demás que podemos encontrar también en internet. Entre los 50 mejores bateristas de la historia, el gran John Henry Bonham, quien nació un 31 de mayo de 1948 en Inglaterra y nos dejaba bastante joven en el año 1980, un 25 de septiembre, con tan solo 32 años. Recordadísimo baterista de este cuarteto llamado Led Zeppelin, con, no sé si ustedes han llegado a ver esos solos de batería tan impresionantes que se hacía el señor John Bonham. Los pueden encontrar en YouTube. En esas presentaciones que tenía la banda, pues se tiraba unos solos de batería muy brutales. Y vamos con una de esas canciones bien enérgicas de Led Zeppelin. Esto es Rock and Roll, para celebrar y para recordar al gran John Bonham en su día de nacimiento. 31 de mayo del 48, aquí en Hard and Heavy de Radioactiva.

Big Terror aquí en Harden Heavy de Radioactiva con la banda alemana Accept. Marcaba este disco del 2010, el Blood of the Nations, la llegada del nuevo vocalista, de Mark Tornillo, reemplazando a Uroir Schneider. Y pues la banda ya llevaba bastante tiempo sin grabar un disco, desde el 94, si no estoy mal, o 96, pues la banda Accept no grababa nada en estudio. Y con Nuclear Blast, con esta discográfica, grabaron el Blood of the Nations, que es un buen retorno al mundo de la música para la banda Accept. Voy cerrando la primera hora de Hard and Heavy. Déjeme su mensaje en el 305-344-0776. Si está en la ciudad de Medellín, a través del 305-929-8277. Mande una nota de voz también y cuénteme con quiénes está disfrutando de Hard and Heavy en esta noche de domingo 31 de mayo. Viene Motorhead para cerrar la primera hora con Ace of Spades. Y una canción que presenté como nuevo sonido el año anterior de parte de la banda Rage. Esto es Freedom en Radioactiva.

Arrancamos ya la segunda hora de Hard and Heavy y con una banda muy importante en los años 80 y con una voz también bastante importante, la de Don Dokken, la banda Dokken y Breaking the Chains. Y hay una historia que quiero comentar por acá y tiene que ver con Accept, que ahorita escuchábamos Teutonic Terror, pero también tiene que ver con Scorpions, que viene en un rato. Ya les voy a presentar música de Scorpions. Pues muchos ya saben la historia de que Scorpions, por allá en el 81, estaba en la grabación del disco Blackout que lanzaron en el 82 y le tuvieron que hacer una cirugía en las cuerdas vocales a Klaus Meine, el vocalista. Y recurrieron a Don Dokken para que grabara mientras tanto los coros de algunas de las canciones de ese álbum Blackout, como son No One Like You, como Dynamite y You Give Me All I Need. Los tonos más altos de las canciones mientras se recuperaba el señor Klaus. Se esperaba lo peor, que no se recuperara completamente y terminaran grabando el disco con Dokken, con Don Dokken. Pero se recuperó Klaus, volvió a los estudios y por esa época estaba en el estudio también Accept y el manager Gabby Hawk, quien era pues el manager de la banda Accept. Y le permitió a Dokken presentar su álbum debut, o sea, empezar a grabarlo allá en el estudio Career Records, donde estaban estas tres bandas, pues justamente Scorpions, Accept y Dokken. Hay algo interesante en esta historia, ¿no? Ahí se lanzó el Breaking the Chains en el 81, que luego sería relanzado en el año 1983. Soy Cristian Restrepo, el Mapache. Bienvenidos a la segunda hora de Hard and Heavy, donde tendremos a Def Leppard, a Drowning Pool, también a Skid Row. Escucharemos a Bring Me the Horizon con algo más reciente. Ya vendrá Kool-Aid, Scorpions. Ahora sí les presento música de Scorpions, pero ya en los años 70. The Sales of Charon con una guitarra impresionante de Uli John Roth. Tendremos a Bullet for My Valentine con Your Betrayal y esto lo hace System of a Down Sugar en Radioactiva.

0: poderosa esta canción de Scorpions, The Sails of Charon, aquí en Hard and Heavy de Radioactiva, una canción que se lanzó para el disco Taken by Force en el 77. Ese álbum se lanzó en diciembre y yo creo que ya desde ahí se empezaba a ver como el sonido un poquito, pero todavía no completamente, el sonido que tendría la banda Scorpions para los años 80, pero en el Love Drive, ya que prácticamente, digo yo, explotó ese sonido con las canciones de ese álbum, como The Zoo, como Holiday, que ya haría pie a otras power ballads, o Always Somewhere, que sería otra de esas power ballads que hacen parte de ese álbum del 79. Vamos a tener a Danzig, a continuación viene Mother, Bring Me the Horizon con Cool Aid y lanzamiento, otro más, lanzamiento exclusivo aquí en Hard and Heavy de Radioactiva con una gran banda. De verdad tienen que escuchar la música de Oblivion Salve, que ya pues tuvimos Pygmalion entre las canciones sonadas en este mes de mayo de parte de esta banda bogotana. También tuvimos OP, tuvimos J-Kill, y la continuación de J-Kill es la que viene en esta noche. Lanzamiento en Hard and Heavy de Radioactiva, viene Hyde. Sí, usted conoce la historia de J-Kill and Hyde, el extraño caso del Dr. J-Kill y el señor Hyde, que es una novela de horror gótico de Robert Louis Stevenson. Me trae recuerdos este autor alguna vez de Robert Louis Stevenson. Llegué a hacer como una especie de obra teatral en el colegio de la Isla del Tesoro, si me acuerdo. Es un gran escritor. Bueno, fue un gran escritor en este caso, desde el Reino Unido. Ahora sí, pues sigamos hablando del metal colombiano, de estas bandas emergentes, de cómo tienen la oportunidad de verdad muchas bandas de llegar a sonar aquí en Hard and Heavy de Radioactiva. Yo no les cobro un peso, empecemos por ahí. Yo esto lo hago simplemente, por un lado, por amor al metal, y segundo, para mantener ese espíritu y la fortaleza de las bandas de metal en nuestro país, que sigan sonando mucho más y que tengan muchas más oportunidades para darse a conocer. Y aquí las encuentra oyente del Planeta Rock en Hard and Heavy. Vamos a escuchar a los integrantes de Oblivion Salve aquí en Radioactiva, en exclusiva, en este lanzamiento de la canción Hyde.
1: Hola, soy Miguel Segura, vocalista de Oblivion Salve.
2: Soy Oscar Torres en la guitarra.
3: Soy Miguel Torres, baterista.
4: Yo soy Dave en el bajo.
5: Y yo soy Gerson, vocalista invitado de la banda Scorn.
1: Y queremos invitarlos a este gran lanzamiento
6: de nuestra más reciente producción llamada Hyde,
7: que hace parte de nuestro álbum debut Obsidian Shelter.
8: Una canción que describe el alter ego y dualidad de la naturaleza humana.
9: También agradecemos a Cristian Mapache al aire por esta invitación. Disfruten esta canción.

gran abrazo, un saludo muy especial para los integrantes de Oblivion Celeb. Qué temazo, qué exclusiva tan bacana la que se tiraron por aquí en Hard and Heavy de Radioactiva. Mandándole siempre la mejor energía, que sigan adelante, que sigan construyendo ese sueño de tener una banda con bastante relevancia, no solamente a nivel nacional, sino internacional. Para adelante, amigos de Oblivion Celeb. Espero a los oyentes de Radioactiva también les haya gustado esta canción y las canciones que hemos tenido de la banda durante el mes de mayo. Y se viene una nueva temporada de nuevos sonidos del metal, emergentes, bandas colombianas. Ya sabes, si tiene una banda por ahí, me la puede dejar a través de mi Instagram, @mapachealaire, me manda un mensaje y la estaré revisando, la estaré escuchando para traerla aquí al planeta rock. Viene Drowning Pool, también Machine Head con The Viridian, y la banda Skid Row estará a continuación porque tenemos otro cumpleañero más. El señor Scotty Hill, quien nació un 31 de mayo de 1964, está cumpliendo 62 años. Él nació en Nueva York, en el estado de Nueva York, y ha estado en todos los discos de la banda Skid Row. Es uno, es miembro fundador, porque antes hubo otro guitarrista que duró muy poco tiempo en la banda y luego llegó Scotty Hill. Feliz cumpleaños para Scotty Hill de Skid Row. Celebrémoslo con Slave to the Grind aquí en Hard and Heavy de Radioactiva.

Otro que se fue bastante joven, a los 30 años, fallecía Dave Williams, quien fue vocalista de la banda Drowning Pool. O sea, realmente un proyecto que comenzó por allá en el año 1996. El primer disco lo lanzaron en el 2001 y al año siguiente, lamentablemente, nos dejaba el vocalista Dave Williams. Bodies, aquí en Hard and Heavy, para ir cerrando ya la segunda hora y entrar a un nuevo día y a un nuevo mes, porque ya será primero de junio. Viene Def Leppard y Rock of Ages, y mientras tanto disfrutemos de la banda Soulfly, proyecto de los ex integrantes de la banda Sepultura y otros más. Esto es Storm the Gates en Hard and Heavy.

A mí este disco del 82 de parte de la banda Judas Priest me parece sencillamente fenomenal. Hay muy buenas canciones en ese álbum, el inicio con The Hellion y ya la entrada con la canción Electric Eye. Yo creo que lo hacen uno de los mejores intros de álbumes de metal de toda la historia. Además de las canciones donde está Take These Chains, donde está la que le da nombre al disco, que es Screaming for Vengeance, y esta, un poquito más, no sé, tiene un sonido así como estilo ochentero, muy chévere, y es You've Got Another Thing Coming, con la que iniciamos esta última hora de Hard and Heavy en Radio Activa. Mi nombre es Cristian Restrepo, yo soy el Mapache, y los estaré acompañando hasta la una de la mañana con bandas como Iron Maiden. Tendremos a Bad Wolves, también a Sodom, ya les contaré por qué tendré a esta banda. También escucharemos a Deftones con música más reciente. Vamos a tener el metal en nuestro idioma y una recordada banda venezolana llamada Arcángel. Ya viene Tú Eres el Amor. Chimaira, Nothing Remains. Y otro vocalista que perdimos hace un tiempo. Estoy hablando de el de Static X, de esta banda formada en el 94. Wayne Static, quien falleció en el año 2014. Pero recordamos su voz con Push It, Static X, iniciando esta última hora de Hard and Heavy en la única rock en Colombia, Radio Activa.

Parte del tercer trabajo de la banda venezolana Arcángel, Represión Latinoamericana. Fue ese disco que se lanzó en el año 1983, puro heavy metal. Y en el lado A, el último track de ese lado, Tú Eres el Amor, la canción que acabamos de tener aquí en la voz de Paul Gilman de Caracas, Venezuela. Lo tenemos en Hard and Heavy, en La Única Rock en Colombia. Y seguimos con más canciones. Vamos a tener a Rainbow en la voz de Dio, nuevamente Stargazer, ya viene Deftones y Make Up de Madonna, que hace parte del Infinite Source, que es su más reciente producción. Antes Korn, lo nuevo de Korn, y que pues ya estamos diciendo hace un mes, casi que exactamente hace un mes, tuvimos a Korn en el Coliseo Med Plus de la ciudad de Bogotá, una noche que yo sé que muchos oyentes de Hard and Heavy no van a olvidar nunca. Viene Reward the Scars, los nuevos sonidos del mundo del metal, ya en su recta final de lo que fue el mes de mayo, aquí en Hard and Heavy.

Una canción épica, una canción casi que tirando al power metal, lo que tenemos aquí en Hard and Heavy con la banda Rainbow y Stargazer, de por ahí casi ya 8 minutos de duración, pero una obra maestra del heavy metal. Viene en camino Bad Wolves con el cover que realizaron, muy recordado, de Cranberries, recordando a Dolores O'Riordan. Además, Zombie, ya es lo que vamos a tener. Prong, me pedía mucho la banda Prong y la tenemos aquí presente en el Planeta Rock con Snap Your Fingers, Snap Your Neck. Espero que la disfruten. No la he traído todavía a Hard and Heavy, esta banda que tuvo bastante fuerza por allá en los años 90. Y música de Sodom a continuación, que pasaba un día como hoy, un primero de junio del año 1989, esta banda de thrash metal desde Alemania lanzaba el tercer álbum de estudio, una banda potente de thrash, y además que a la fecha ha vendido más de 100.000 copias este disco en Alemania, más que cualquier otro álbum de thrash metal de ese país. El Agent Orange es el disco del que hablo, que fue lanzado un primero de junio del 89. Y que, entre otros, tiene un cover por ahí muy interesante, Don't Walk Away, de la banda Tank, de esta banda del Reino Unido, más tirando pues al heavy metal, pero hacen un excelente cover. Sin embargo, vamos a escuchar El Agente Naranja, ese defoliante que se usó en la guerra de Vietnam, porque Tom Andrew Ripper es bastante aficionado a la historia de la guerra de Vietnam. Agent Orange, la canción con la que arranca este disco homónimo del año 89 por parte de Sodom en Hard and Heavy.

Ha llegado un momento y es el de terminar esta edición de Hard and Heavy ya primero de junio del año 2026. Soy Cristian Restrepo, el Mapache. Espero hayan disfrutado de los nuevos sonidos que tuvimos durante el mes gracias a estas bandotas emergentes. Les deseo lo mejor a ambas, a Osaka 32 y a Oblivion Solef. Y las que vengan también, pues siempre bienvenidas aquí en Hard and Heavy. Me dejan un mensaje a través de mi Instagram, arroba mapache al aire. Y por ahí voy a estar escuchando esos proyectos y esas bandas emergentes de nuestro país. Cierro con Iron Maiden, siempre con una power ballad. Esto es Wasting Love y antes Rob Zombie. Y recuerde, en Hard and Heavy el metal nunca muere, siempre se hace más fuerte. Esto es I'm a Rock and Roller. Rob Zombie en Radioactiva.

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De Radioactiva, arrancando un nuevo mes, una nueva semana. Buenos días para todos los gallos, para todas las gallinitas. Regresó el gallo a Radioactiva.

0: buenos días. ¿Cómo están, gallos, gallinitas? Bienvenidos al sexto mes del año. Arranca junio.
1: ¡Ay, verdad!
0: Ya arrancó junio, amigos. ¿Cómo están? Buenos días. ¿Cómo amanecen mis analistas políticos el día de hoy, después de esa jornada del día de ayer tan intensa, que deja gente feliz, otros tristes, otros aburridos, otros con expectativa, otros con ansiedad? Bueno, se alargó el chico, así que el partido se fue a tiempo extra, amigos. Y habrá que esperar. Uy, lo que me preocupa es la cantidad de partidos que nos toca con ley seca. Eso sí lo que me está preocupando, pero bueno, hay que hacerlo por la Colombia.
1: ¿Verdad?
0: Sí. Sí, son hartos que vamos a tener. ¿Cómo está mi Fafá? Buenos días.
1: Hola, mi Perry. Buenos días, Pachito. ¿Cómo va todo? Por estos lares, todo vientos. Frío en esta mañana. Ya un fin de semana ahí como medio corriendo con un montón de vainas. Que Champions, que votaciones, que ley seca, que almuerzo familiar. No, un montón
0: esto,
1: de cosas.
0: Que lo otro y demás, ¿sí? ¿No? Eso ha pasado de todo, ¿ah?
1: Sí, señor, pero pues bien, bien, Pachito, por estos lares. Todo bien, mi Fafá.
0: Ok, pero traje una buena noticia hoy al gallo de Radioactiva. Una gran noticia, amigos. Independientemente del sentimiento político que traigan el día de hoy en sus hombros.
1: Ciclas.
0: El próximo lunes es festivo.
1: ¡No! ¡Halo bien!
0: Saben que junio es un mes grosero porque junio es intratable y traerá tres festivos, así que el próximo lunes, que será 8, es el primer festivo de junio, el siguiente será el 15 y el 29, como para que junio diga, aquí estoy, ¿quién dijo miedo? ¿Cuántos son? Así que ahí está. Perfecto.
1: Junio sí es que lo malacostumbra uno, ¿no?
0: Muy, muy
1: lo consiente
0: claro.
1: A uno mucho, le habla muy bonito.
0: Mal. Le dice a uno amor.
1: Le presenta a la familia.
0: No. Todo.
1: Le habla a uno de adoptar perros y gatos.
0: No, esto es dedicado. Junio es dedicado, dedicado. Luego, así que preparemos.
1: Pasa muy rápido todo con junio.
0: Próximo fin de semana vendrá con festivo a bordo, el primero del sexto mes del año. Arranca junio, amigos, así que bueno, les damos la bienvenida al gallo de Radioactiva. Ella vuelve, ella también regresa. Aquí está con nosotros la gran Catalina Bernal en Radioactiva.
2: Hola, gente, buenos días.
1: Grande,
2: ¿cómo están?
1: Dale,
2: nuevo
1: Cata.
2: Mes, nueva semana, nuevo festivo. Qué alegría siento. Solo por eso, el día de hoy ya hay un motivo. Hay un motivo para levantarse, Pacho.
0: Claro, hoy también juega la Selección Colombia contra Costa Rica en su partido de despedida.
2: Que
0: puede salir muy bien, como también puede salir muy mal. Así que
2: sí, no esperar nunca nada de nadie, de ningún sector. Es, yo creo que la fórmula para no morir.
0: Exacto.
2: De tristeza, sí.
0: Exacto, sí. De acuerdo. Sí. Para que el aterrizaje no sea forzoso ni de barriga, Cata.
2: Claro. No, porque la gente irá a Costa Rica. ¿Costa Rica qué?
0: No.
2: Costa Rica, ¿quién le ha ganado?
1: Costa Rica, el turismo y ya.
2: Exactamente.
0: Claro. Las playas.
2: Digamos, pues futbolísticamente Costa Rica, pues no es, ¿no?
3: Es como Colombia, pero sin James, la verdad la diferencia no es.
2: Ah, exacto. Sí, entonces, mucha gente llega con esas expectativas de que, pues, Costa Rica no es una gran potencia futbolística, pero, uno nunca sabe qué puede pasar.
3: Vamos a ver. Pero les quiero recordar que Costa Rica ha llegado más lejos en los mundiales que Colombia.
0: De acuerdo.
1: Ahí no. Para que.
2: Ay, no.
1: Sí, de verdad.
0: Sí, ¿Cómo se acuerda cuando el técnico?
3: ¿No se acuerda cuando el técnico era José Luis Pinto? Jorge Luis Pinto.
1: ¿Hasta dónde llegaron?
0: Claro.
3: Sí, padre.
1: Sí, no, yo no acuerdo.
3: ¿Qué es lo más lejos que ha llegado la Selección Colombia? Ahí como para
1: cuartos.
3: Ah, bueno.
1: Ay, no jodas, a lo bien. Uy, pero
3: busque ahí.
1: No me diga que Costa Rica va a sacar 10 millones de votos y va a sorprender. a sorprender.
2: Puede pasar.
1: Bueno, fue madre. Bueno, sí, listo.
3: Solo estoy haciendo un repaso histórico. Yo no estoy diciendo
1: nada. Esperemos.
0: Y hay que decir que esa historia también del fútbol que menciona Lucho muy bien, también fue por el condicionamiento físico al que sometió Jorge Luis Pinto en su momento a esa selección. O sea, logró una exigencia al límite que nunca esos jugadores habían tenido. ¿Ah, les trabajó en el físico, los puso melos.
3: Eso, eso y les hablaba durito porque no fue sino que se terminara el mundial. Ay, don Jorge, muchísimas gracias, que esté muy bien, hasta luego.
1: Es que muy cansón. Sí, que muchas gracias.
3: Ay, si usted es muy, habla muy golpeadito, usted es muy santanderiano, hasta luego.
2: No puede ser. Pero bueno, mejor saber esas cosas.
0: Eso, vamos a ver cómo nos va el día de hoy. Hoy también hay que aprovechar porque como hoy la gente quiere hablar, quiere expresarse, quiere decir cómo se sienten hoy después de esas elecciones de ayer, que se fueron a segundo tiempo, no, a tercer tiempo. Se fueron a tercer tiempo, a la segunda vuelta. Pues vale la pena hoy que los gallos y las gallinitas manden su nota de voz al WhatsApp de Radioactiva, la comunidad del gallo. Al 305-34-0776. ¿Qué opinan? ¿Cómo se siente?
2: Sí.
0: ¿Cómo le fue? ¿Está contento? ¿Está aburrido? ¿Preocupado? ¿Cómo se siente? Exprese, abra esa boca y diga.
2: Sí, le tocó ser jurado, fue testigo, fue. ¿Qué hizo ayer? ¿Qué hizo ayer? ¿Cómo se sintió ayer?
3: ¿Sigue en guayabado? ¿Ya preparó lo del diezmo? Por favor, cuéntenos.
1: ¿No votó? ¿Qué película se puso a ver?
0: Espero que uno de nuestros compañeros que era jurado de votación no haya sido de esos que llegaron borrachos el día de ayer a las mesas de votación, porque sucedió. Colombia, pues tú sabes que es un país macondiano. Y pues en Colombia, el país del Sagrado Corazón, algunos jurados de votación fueron sorprendidos porque llegaron completamente alicorados a ejercer su función. Entonces, espero que ese no haya sido el nuestro, ¿no? Simplemente lo digo. Pues, como...
1: Creo que hubo dos casos muy fuertes en Antioquia, algo así.
3: En Antioquia hubo muchos casos fuertes. Casi todos votaron borrachos.
1: No puede ser.
2: No entiendo de qué se sorprenden también.
1: Es que es complejo.
2: Sí.
1: Ah, este país.
2: Pero realmente es muy fácil saber qué va a pasar.
1: Dos, me parece que nos portamos muy bien.
2: Bueno, dice que a uno lo pueden sancionar si llega borracho como jurado de votación hasta por 20 millones de pesos y 20. Posibles procesos disciplinarios.
1: Uy, no.
2: Dios mío.
3: ¿Qué es más caro, llegar borracho o no llegar?
1: Uy, esa es otra.
3: Es para un amigo.
2: Uy, no sé.
0: Yo creo que llegar borracho, porque no llegar, pues usted al final intenta mostrar las excusas, como en el colegio, ¿no?
2: Sí, pero igual es muy difícil uno evadir. Es muy difícil. Y también hay una. También hay una sanción. Lo que pasa es que es así, no sé cuánto es. Pero puede que sea menos. Que está de llegar borracho. Uy, no puede ser.
1: 20 millones, no.
2: Es quien ley seca.
0: No. Por eso hoy mande su nota de voz al gallo de Radioactiva. Lo queremos o la queremos oír al 305-34-0776. Yo sé que hay muchos que están, que se hablan, que dicen, que opinan. Vale la pena oír diferentes puntos de vista ante la situación de nuestro país, a ver qué opina la gente, qué dicen, qué van a hacer, ya tienen claro para la segunda vuelta o no, pues cuente, diga, abra esa boca y cuéntenos al gallo de Radioactiva el día de hoy, a ver qué.
2: Sí, a ver, que, aunque yo siento la gente como callada.
1: Sí, como tranqui.
2: Como que todo el mundo se quedó callado.
0: Vamos a ver.
2: Sí, pero que nos cuenten.
1: ¿Qué pensar
2: ayer? ¿Qué jornada tan intensa la de ayer?
3: ¿Jornada?
0: Sí, muy.
3: Jornada de 12 horas la que se nos viene en Colombia, muchachos, como en Argentina.
0: Estaba viendo acá, nos tocó el España-Arabia Saudita, ese día ley seca, 11 de la mañana.
3: Ay, sí.
0: Estaba viendo acá, eso es por el grupo H. Por el grupo G nos tocó Bélgica-Irán en ley seca, 2 de la tarde. Nos tocó también por el grupo H, Uruguay-Cabo Verde.
3: Uy,
0: por ver a Uruguay.
3: Partidazo.
0: 5 de la tarde con ley seca. Y nos tocó a las 9 de la noche, C21, Nueva Zelanda-Egipto, 8 de la noche.
2: Ay, Team Pay.
0: Aunque la ley seca hay que esperar cuando arranca, porque en Bogotá. Por favor, alcalde, con tiempo, si es tan amable, como para que la gente se pueda preparar, pues, no a última hora, si se puede avisar, no, con tiempo desde cuándo la va a poner, como para saber también.
3: Estás pidiendo demasiado, Pacho.
0: No, pero pues es que también...
2: Para que llegaran borrachos los jurados. Ah, no, pero eso fue en Antioquia.
0: ¿Cuántos días nos faltan para que se mueva la pelota en la Copa del Mundo?
1: 10 días.
3: Y menos mal cambiamos de tema porque les tengo una noticia genial.
0: ¿Qué?
3: Ustedes no me lo van a creer.
1: ¿Qué?
3: Estuve pensando en esto todo el fin de semana y sí. Sí tenemos a Tim Payne.
1: ¿Tim Payne?
3: Sí lo tenemos.
1: El más famoso ahora de las redes sociales.
3: Sí, lo tenemos. Lo tenemos, señoras y señores.
1: Ese man se le apareció, pues, la Virgen y Buda y Ra y todos los dioses, porque el sábado llevaba como 2,600,000 seguidores ya.
3: No, cuando hicimos, cuando lo nombramos acá en el programa, llevaba 1,600,000, 1,300,000, ¿se acuerdan? Que lo ha conseguido en 24 horas. ¿Cuántos llevará hoy?
2: Como 4.5.
1: ¡No! ¿Qué? No, no jodas, es que la vida.
3: Y le hicieron canciones. No, su esposa salió por redes sociales a cantar la canción que le habían hecho. Se la hicieron en español con subtítulos. Y ella la cantó en español.
0: 15 de junio, Lucho. Apúntalo ahí.
3: ¿Cuándo?
1: 15 de junio.
2: 3.8 millones yo.
3: ¿Es el debut de Tim Payne?
0: Ese es el debut de Nueva Zelanda. Y ahí vamos a saber si Tim Payne, el jugador que se volvió mediático gracias a un influencer, vea, TikToker,
3: el
0: en
3: Scorso,
0: Argentina, juega ese partido. Vamos a ver.
1: ¿No? ¿Cuánto dijiste, Cata, que tiene este señor?
2: 3.8 millones.
1: 3.8 millones. Hizo el doble que Paloma, vea.
3: No.
2: Con menos. Con menos esfuerzo.
3: Con menos inversión. Y le hicieron su canción. Le hicieron
0: casi
3: su canción.
0: Hace botón blanco.
3: Sí.
1: Casi hace lo del botón blanco.
3: Casi hace unos tres fajardos.
1: Mejor dicho, Iván Cepeda, tienes que buscar a Tim Payne si quiere ganar.
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0: 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Y el fin de semana, pues, porque teníamos Liga de Campeones, la final, no tuvimos el Rock 20 de Radioactiva, pero extrañamos a Catalina ahí con el
1: Rock 20. Y yo también, mucho.
0: Hombre, como Cata, que es la vida de Cata. Sí. Cata,
2: no miento. Ay,
1: pero, no, yo extrañé demasiado hacer el Rock 20.
2: Cata, no te rías Cata. Cuando dices eso.
1: No, en serio, chaval.
0: Esa era la vida de Catica, decíamos.
1: Sí, no, pues ya está ya viendo otro caer a los 5 minutos, gol. A los 5 minutos gol. Y yo dije, es la fórmula perfecta para el que empieza ganando y termina clavadísimo. Ay, qué pesar, sí. Ay, pero no, muy triste, Pacho, pero vuelvo el otro sábado.
0: Bien.
1: No puedo esperar.
0: Próximo sábado volverá Catalina con el Rock 20, las 20 canciones más importantes, nuevas entradas en Radioactiva. Vamos a ver cómo le va a Muse, que tiene por acá nueva música y nos presenta esto que se llama Be With You en el gallo de Radioactiva.

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4: ¡Vamos! ¡Vamos! Dale. Estamos arrancando una nueva semana en el Gallo de Radioactiva. Aquí estamos. Fuerte abrazo para la comunidad de galleros. Cayeron el día viernes muchos seguidores del Gallo al Centro Comercial El Edén para ver a Catalina Bernal y al productor.
5: Es verdad, Francis, nos encontramos con muchos oyentes. Había un oyente, si no estoy mal, creo que se llamaba Mauricio.
4: Mauricio.
5: Venía de Pasto, vino a los conciertos de Soda Eco.
4: Uh-huh. Ajá. Sí.
5: Vino a disfrutar, no pudo venir con su esposa, pero pues nos fue a acompañar el viernes, entre muchos otros, porque saludamos a muchos.
4: Sí, hay que saludar al niño, la gente no lo sabe, pero un niño donador de laminitas del álbum.
6: ¿Verdad?
4: Ah, dígalo, productor, cuéntelo, porque eso es importante, por favor.
6: ¿Qué me estás diciendo?
7: Un gallito que llegó allá y nos dijo en algún momento como, hola, champion, ¿cuáles les faltan? Y yo le dije, uy, campeón, nos faltan varias, y le mostré un listado largo. Y me dijo, pues yo tengo todo esto, yo se los doy. Y eran como 300 láminas, Pacho. Ah,
6: ¿y las donó?
7: Y yo, ¿qué? Niño, ¿en serio? Y me dijo, sí, pero si me regalan una foto con Cata. Y yo,
5: ¿se acuerda del nombre?
7: No me acuerdo, vamos a ponerle Johan. Johancito, un saludo para él, lo queremos mucho, muchas gracias por Johan. Ir. Sí, amor.
4: Al que no hay que saludar mucho es al hijo del concejal. No sé si vieron a un concejal, Alexis Castillo.
6: Una niña.
4: ¿Fue una niña?
6: Sí, fue su hija.
4: Ok, pues fue a votar. Pues yo vi como dos niños ahí, entonces eran niño y niña, entonces él fue a votar, a ejercer su derecho al voto, bien,
6: sí.
4: Con su familia, con las bendiciones. El problema es que le dejó a uno de los niños la cédula y el niño le metió la cédula dentro de la urna. Y pues para abrir la urna no le podían devolver la cédula hasta que no cerraran la jornada de votaciones.
5: Sí, entonces estaba con la parejita de niños, niño y niña. Ay, no.
4: Le metieron la cédula en la urna.
5: ¿Y qué hace uno ahí, digamos?
4: No, le toca esperar a que cierre la votación hasta las 4 de la tarde y que empiecen el conteo. Y una vez terminen el conteo, ahí sí le pueden entregar la cédula. Fue lo que vi, pues, que sucedió, pero...
5: Claro, no pueden abrir la urna.
7: No, es prohibido, sí. Sí, eso toca hasta que acabe eso, esperar y que le vuelvan su cédula. Pero sí se ve como él vota y se gira como a decir, vengo a ejercer mi derecho al voto. Y el niño, mientras tanto, metiendo la cédula. En la urna, dejándole su cédula.
5: Es gracia, y uno por ahí que supuesto votación no se acerca a la casa como para tener que volver a las 4.
6: Pobre hombre.
5: No.
6: Y que como está delante de la gente, no puede ni siquiera levantarle un poquitico la voz al culicagado que hizo eso.
4: No,
6: porque
4: nada.
6: ¿Cómo? Ay, ¿cómo? Pero amor, ¿tú qué estás haciendo? Nada.

0: Mi amor, ¿qué hizo? Mi amor, ¿qué hizo?
1: Ay, ¿quién fue? Ay, el niño.
2: En
1: ay,
2: la papito. Urna, maldita sea, no, no.
0: Ya el niño.
2: Y uno votando 8 AM. Ah.
1: No,
2: y otra, lejos.
1: No. Y uno diciéndole al jurado, ay, solo la abre, la saco. ¿Sí? Todo el mundo graba y ya, y no pasa nada. No puedo, señor.
2: Si no se puede, claro.
1: ¿Cuánto vale abrir esa urna?
3: No, pero eso fue por allá en la costa, eso. Claro. La espera se pone peor porque, digamos, usted votó bien temprano, toca esperarse hasta las 4. ¿Qué va a hacer todo ese rato?
0: No, pues, ¿cuántas siestas no hay en la costa desde las 8 de la mañana hasta las 4 de la tarde? Por lo menos hay 5 siestas.
3: Suavecito alcanza a cumplir 5 siesticas.
0: No, entonces, bueno.
2: No, yo no podría vivir en la costa. Dormiría todo el día.
0: Le tocó volver después al concejal a ver si podía recuperar su cédula. Si son tan amables, es que el niño me la echó en la urna.
2: No puedo, me destruye completamente ese video.
0: Qué bonito, amigos.
1: Niño, yo voto por mi papá.
0: No, mi papá no es serio, mi papá no ha tomado una decisión, venga, yo voto por él.
2: Bueno, como para volverlo a llevar,
3: el
2: ¿no?
3: pelado vio mucho esos memes de hay que esconderle la cédula a los papás, pero era antes, papito.
0: No, hasta ahí fue. Bueno, ya tenemos notas de voz, empezaron a llegar comentarios de gallos, gallinitas, algunos tristes, otros felices, otros preocupados, bueno, hay de todo eso, como siempre, así es la democracia. La democracia es eso.
2: Sí, pues sí, no todos ganan.
0: Exacto, pues siempre va a ser así. Entonces, amigos, hoy lo que queremos es pedirle a usted que mande una nota de voz, porque yo sé que todo el mundo está que se habla. Todos somos analistas políticos desde el día de ayer.
2: Todos.
0: Entonces, mande su nota de voz y díganos qué piensa, qué opina, cómo se siente. 305-34-0776. Ya tenemos algunas, así que vamos a oírlos en esta urna virtual, sí. Ojalá el niño no meta la cédula. Vamos a ver qué dice.
4: Hola, buenos días.
0: Hola.
4: Y la verdad, las votaciones de ayer dejaron ver que la gente vota es por miedo que por propuestas. Pues, como dijo alguna vez el pastor Lucho, con la izquierda, porque vamos a salvar este país.
3: Dios lo bendiga, buen hombre, Dios lo bendiga, camarada.
0: Mi pastor.
3: Pastor, lo que pasa es que ustedes aquí no me valoran mis cualidades religiosas.
1: Sí,
3: no,
1: sí, sí, tu séquito, tu religión. No,
3: tengo acuérdense que yo tengo una iglesia filosofía. Que se llama, acuérdense, somos de una iglesia.
1: Sí.
3: Una misión de Dios.
1: Sí. ¿Cómo es que se llama la iglesia?
3: Casa sobre la Mota. Iglesia Cristiana Pulmonar. Oye, de los últimos días.
0: Y el pastor va, prepárate, Cali, que el pastor va esta semana para allá, ¿no?
3: ¡Ay, Pacho! Amo cada crespo de tu ser, bebé, porque este 5 de junio, Cali, depílate, porque vamos a ver Viejo Verde.
1: No, sí, no, Viejo no. Verde.
0: Ese día bien. También es Fito.
3: Ese día tendremos a Fito Páez en Cali. Qué lástima que le voy a estar robando por ahí unos, ¿qué? 60 feligreses. Todas las entradas las consiguen en mis redes sociales. Yo lucho mucho. @yo lucho mucho.
0: Listo. ¿Usted cree que le va a robar 60 feligreses a Fito Páez? Cuidado con las encuestas. Cuidado.
3: Oye, ahora que hablas de encuestas, yo sí estoy muy triste con mi candidata.
1: ¿Con quién?
0: ¿Por qué?
3: Porque no sé si ustedes se dieron cuenta que había una chica muy guapa, una señora, ya, con mucho respeto, ¿no? Decimos esto. Sí. Sondra McCollins, ¿la viste?
1: Ah, Sondra. Ah,
2: la vi, sí.
1: Sondra.
3: Me parece muy triste que este país no haya elegido a una corista de una banda de salsa.
2: Sí. ¿Es corista de una banda de salsa?
3: ¿Tiene? Dentro de su trayectoria política cuenta que fue parte de una orquesta de salsa integrada por
1: Vea, pues.
3: Solo peladas.
1: Vea, pues.
3: Ahí tiene.
1: Ándale.
3: Bueno, ahí
1: yo,
3: tiene.
1: Yo la vi por ahí en las foticos y lo de su fórmula vicepresidencial.
3: ¿Cómo era que se llamaba la fórmula presidencial de doña Sandra?
1: Sí, ¿cómo era?
2: Leonardo Caramelo.
1: Eso.
0: O sea, usted votó por ella y no se acuerda de Caramelo.
3: No, ay, es que yo estaba tan
1: Caramelo.
3: Que te dijera yo embobado Caramelo. Con los ojitos de doña Sandra.
2: ¿Cómo perdimos esa oportunidad de tener un vicepresidente que se llame Leonardo Caramelo?
3: ¿Cómo perdimos la oportunidad de tener de representante colegio, a un caramelo?
0: El colegio Cata siempre es primero por el apellido cuando llaman a lista, ¿no? Caramelo.
2: Caramelo, sí.
1: Muy bueno.
2: O sea, le puedo salir muy bien o muy mal.
0: Los titulares dicen que a Caramelo se le puso el dulce a mordiscos.
3: Ay, pobrecito Don Caramelo.
2: Me parece que pues dejamos ir, es una oportunidad gigante.
3: No. Él, Doña Sondra y Don Roy. No puede ser. Don Roy también.
0: Bien, bueno.
3: Doña Claudia. Doña no, Claudia man. También. Uy, qué olor a chamuscado, man.
0: No. Uy, sí, palomita, sí. Hombre, palomita.
3: Ay, doña Paloma. Mano, bueno, ¿cómo se llamaba el otro? El otro que vino.
2: Liscano.
3: Don Liscano, hombre, Liscano. También.
0: Sí, sí. No, pero había... sí le dijo que la familia, que más bien la familia.
3: Sí, y eso que se vino acá maquillado.
1: ¿Cómo así?
3: Yo le vi sí, había invertido en polvo traslúcido y tal.
0: Ah, pues claro, las cámaras.
3: Para uno no ganarse, Dios mío. Que...
1: No, nada.
3: Ay, esa inversión. Doña Paloma, sí es que tiene que hablar conmigo.
0: No, le va a tocar. Me llévela a la iglesia. Vamos a oír más. Sí. Llegan más notas de voz. Hoy hay muchos analistas políticos en Colombia y queremos oírlo a usted. ¿Qué opina? ¿Qué siente? ¿Cómo se siente? Exprésese. Abra esa boca y diga algo. A ver.
1: A ver.
5: Hola, gallos, gallinita, buen día. Hola. Gallos, no. Para mí fue... Ojalá hubiera sido más exitoso, que hubiéramos ganado esto en primera vuelta.
1: Sí.
5: Pero... Ahí se ve la inconformidad con ese nefasto gobierno.
2: Ay.
5: Y en segunda, la vamos a romper, vamos a ganar.
1: Ay, señor.
0: Bueno. Todas las posturas, cada uno expresa lo que siente, lo que piensa. Es la democracia, amigos. Eso es la democracia. Así es.
1: Sí. Él quería ganar en primera. Hace mucho rato no gana un presidente en primera, ¿no?
3: El único en la historia fue Mis Carnitas y Mis Huesitos.
1: Sí.
2: Álvaro Uribe ganó en primera, pero ¿en cuál?
3: Mis Carnitas y Mis Huesitos.
2: ¿Mandato? ¿En el primero o en el segundo?
3: Creo que en el primero.
1: ¿Sí?
0: Ah,
1: a ver, pero madre, pero... Pero llevamos rato, sí, en segundas vueltas. Siempre es que estamos divididos, ¿no?
0: Hay generaciones que no han visto eso, entonces.
1: También, sí, señor. Sí, claro, claro, claro. Bueno. Yo, por ejemplo, no recuerdo, pues.
3: ¿No recuerda cuántos años tiene su merced?
1: No. Yo no recuerdo, pues, un candidato que haya salido así en primera. Pues.
0: Es 45, él tiene 45 años. No. Él se pone gorra para atrás, el productor.
2: Well. Sí,
0: camiseta de Blink, pero... 45.
1: Pero pues no me acuerdo, Pache, no.
2: Ah, bueno, sí, fue Álvaro Uribe en 2002 con 53% de los votos.
0: Vea, pues.
2: Ganó en primera vuelta. Ya después de eso, no.
3: Ya nada. Después de eso, lo que tenemos en nuestra memoria son puros titulares de esos que le gusta a esa gente. Falsos positivos y todas esas cosas. Para que hagamos ya, ahí un ejercicio de memoria.
0: ¿Sí?
3: Ya que su merced
0: no
3: se acuerda.
0: Bueno, vamos a oír qué nos dicen los seguidores del Gallo de Radioactiva hoy, que quieren hablar, que se quieren expresar. Democracia, esa es la democracia. Oigamos, por favor.
6: Yo, gallos y gallinita.
1: Yo,
6: como siempre, votando en blanco.
1: Ah, bueno.
6: Y asombrado que no importa qué tan mala persona muestre ser alguien, igual se vota por él. Igual ninguno iba a hacer algo, ¿no? Pero tenaz como votamos los colombianos.
2: Ya. Y hay que decir que el voto en blanco superó a 9 de los candidatos.
1: Uy, sí. 9, Cata. Pucha.
2: Claro, porque eran 14 candidatos.
1: Sí, y 14.
2: Sí. Y 9 de ellos no superaron la barrera de los 100.000 votos.
1: Uy, bueno.
2: Pero el voto en blanco les ganó a todos esos, porque hubo más de 400.000 votos en blanco.
0: Vea.
2: Sí, que eso es muy diciente.
3: No, en este momento tengo la
0: actitud. Es una postura también.
2: Sí.
0: Algunos dirán, no, pero para votar en blanco. Es una postura, hay que respetar. Esa es la democracia. Quería la democracia. Es la democracia, ¿ve? Eso es válido también.
2: También es válido. Pero, sí, de 14 candidatos, 9 no superaron los 100.000 votos.
0: Vea, pues.
3: E14. Ese va a ser famoso en estos días. El 14.
1: Ah, sí, eso van a empezar a aparecer fotos y denuncias.
3: Eso, al final es bastante polémico el sistema este acá en Colombia, ¿no? Tengo la actitud hoy del tecladista de Morat. Así estoy. Yo ni me piquen la lengua.
0: Camiseta de Colombia.
3: Ni me piquen la lengua que me les escurro así.
0: Ay, a ver qué dicen por acá. Tenemos más seguidores del Gallo. Hoy los queremos oír. A ver qué dicen.
1: A ver.
7: Hola, chicos. Pachito, buenos días. ¿Cómo están?
0: Hola,
7: pues
0: días.
7: Yo no llegué borracho a las elecciones de ayer, pero llegué y tenía una compañera con una chucha, que eso sí me emborrachó todo el día.
1: Me emborrachó el día, dice.
2: Ay, no, y todo lo que tienen que pasar juntos.
3: Ay, bueno, ¿era llegar a tiempo o llegar oliendo a rico?
2: Sí, también. También. Domingo 8 de la mañana.
1: Pues sí. Madre. Eso de jurado. A mí nunca me ha tocado ser jurado. Nunca, nunca.
2: Lo pues mamón de la segunda vuelta es eso, que otra vez.
3: Pero repiten, digamos, si yo fui jurado ahorita, ¿repito o cambien?
2: Repite.
3: Vuelve.
2: Ah, son los mismos.
3: Se reactiva la convocatoria. Ah, bueno, si usted como el sábado, ya sabe.
2: Esfuércense más y ganen en primera vuelta. Es que lo ponen a uno ahí a parir, de verdad.
1: Ponen a uno a voltear.
0: Pero Cata le tocó. No esta vez.
2: No esta vez, pero yo he sido. Yo he sido. Yo fui.
0: Pero de presidenciales no.
2: No, yo fui del plebiscito.
3: Ah, y la vez que el país le dijo no a la paz. Es que también Colombia. Suena el himno nacional, por favor.
2: Sí, me acuerdo que yo estuve ese día y estuve, creo que en una alcaldía, me parece. Uh-huh. Sí.
1: ¿Y eso les llevan almuerzo y qué tal? No. O uno lleva su coca.
2: Pues uno lleva lo suyo, ya no le dan a uno nada.
1: No.
2: Nada, nada,
1: nada. ¿Y hay dónde calentar o le toca a uno como salir y buscar?
0: No. ¿Y usted, Catástrofe, usted estaba mosca de sus compañeros? Usted decía, yo aquí voy a estar, que nadie me va a meter aquí. Voto
2: no,
0: aquí,
2: si yo antes, como yo no entendía bien cómo era la cosa, me tocaba a mí ser la lambona, porque pues todos habían ido a las capacitaciones, menos yo. Y ya ellos me enseñaron muy amablemente y ya, yo me encargué de la tarea menos comprometedora, porque hay varias cosas, ¿no? Se dividen los trabajos. Sí. Uno es el que firma el tarjetón, otro es el que tacha a la persona en la planilla, el otro le hace firmar, el otro le entrega el certificado electoral. O sea, si ustedes se dan cuenta, cuando ustedes van al puesto de votación, uno les recibe, uno les echa, el otro lo pone en el otro le dan, uno se reparte las tres.
1: Una cadenita ahí.
2: Ajá,
0: Como cuando pide una hamburguesa, uno le toma el pedido, otro...
2: Exactamente. Y apenas son las 4 de la tarde, lo primero que se hace es romper todo el material electoral.
3: El que no se usó.
2: El que no se usó, exacto. Se rompe, se destruye y ya se empiezan a contar los votos y a llenar las actas.
3: Con ese material electoral ha habido harto problema por allá en las...
0: Claro,
3: lugares más alejados por ahí de Colombia. He visto hartas noticias en estas 10 horitas.
2: Mira. Sí, es que también debe ser difícil en algunos puntos el control. Sí. Señor.
0: ¿Le gustaría de pronto, si llega a hacer falta, un jurado de votación para la segunda vuelta, Cata?
2: No, ¿yo ser?
0: Sí,
2: no. Ser jurado. No, pa, yo no
3: decir,
2: quiero
3: profe, convóqueme ahí para
2: la mesita de votación. Lo que pasa es que yo no sabía que eran los mismos, que eran jurados que tenían que ir a la segunda vuelta.
0: Repitis.
2: No, si yo fuera jurado me meto a alguna de las campañas para allá en primera vuelta salir de eso, ¿no? Y con el que sea, pero de verdad, otra vez uno va a amarse un domingo allá.
3: No, que eso sí me da mucho susto saber que son los mismos, porque este domingo me encontré con una noviecita del bachillerato en la mesa que me tocaba a mí.
0: ¿En la 001?
3: Votar.
1: Sí.
3: Y fue muy incómodo. Me saludó con mucha familiaridad y yo no sabía cómo, si era correcto decirle, ¡ole, qué hubo, qué más, cómo está, Elea! O hacer como si, hola, ¿qué tal?
1: Como si nada.
0: Pero
3: sí, muy también, difícil.
1: Y ella escribiéndolo ahí en la planilla.
3: No, esto no fue un matrimonio, esto fue amor de colegio, ¿qué pasa?
1: Quedó en la planilla como Lucho, el desgraciado Gardeazábal, 01-022.
0: Ahí de una vez.
3: Ay, no.
1: De una vez le fue poniendo su apodo.
3: No, porque mira, fue un amor bastante inocente. No, fue de colegio, ahí no había. Nunca hubo, digamos, consecuencias bautismales ahí. No. Nada. Piquitos. Piquitos, inocencia. Inocencia y piquitos, pero.
0: Ah, ya.
3: ¿Cómo le pasaron? Bueno, ¿cómo nos pasaron los años? Yo creo que también me dijo, uy, si auto, ¿cómo está de feo?
1: ¿Cómo está de feo?
3: ¿Cómo está acabado, Giro?
1: Siempre es que la comedia lo pone uno a aguantar.
3: Siempre es que esa aguantadera de hambre lo tiene jodido.
0: Uy, la marihuana sí es que destruye a la gente.
3: ¿Cómo se nota que no le han pagado en Caracol? Uy.
1: ¿Cómo está,
0: uy, qué
1: Lucho?
0: Tal que hiciera mucho y se esforzara.
1: Es que, ¿qué tal se ganara el sueldo? Siempre es que Viejo Verde no le está dando.

0: días. 10 días. Eso dice, ¿no? El calendario, o estoy equivocado. 10 días para que se mueva la pelota en la Copa del Mundo.
1: No, estás en lo cierto, estás en lo correcto.
0: 10 días, amigos, para que se mueva el balón en la Copa del Mundo y estaremos con Radioactiva, medio autorizado de la Copa Mundial de la FIFA 2026.
2: Sí, señor.
0: Y a ver qué pasa en esta próxima Copa del Mundo, así que muy atentos, toda la información, las noticias, lo que suceda, las hinchadas, los países, todo a través de Radioactiva, en el cubrimiento también de esta Copa. Ah, eso va a estar bonito, bello.
2: Eso va a estar muy bueno, mi social. Bueno, y con Radioactiva vamos a tener muchos de esos partidos, más de 25, para que estén por ahí conectados con más pasión y menos técnica.
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0: 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Esto se va a poner bueno, amigos.
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1: Tenemos en el gallo de Radioactiva un pedazo de regalo para usted que se lo merece. Esto va a ser suyo. ¿Sabe qué tenemos?
2: ¿Qué, Francisco? No puede ser.
1: La camiseta azul de la Selección Colombia.
3: ¿Qué? ¿De verdad? No, ¿cómo así? ¿Cómo así? ¿Qué hay que hacer?
1: La tenemos, pero la tenemos autografiada por Tom Morello, que estuvo por acá hace un tiempo, pasó por Colombia.
3: No jodas, hazlo bien.
1: Entonces Tom Morello le echó la firma, sí, el mismísimo Tom.
3: Uy.
1: Y también los de Turnstile, que pasaron por acá, también ellos firmaron la camiseta de la Selección Colombia de Radioactiva. ¡Oh! ¿Qué opina?
2: No, Pacho, ¿cómo así? Eso está buenísimo. O sea que si uno se la gana, ¿la lava o no la lava?
1: No la puede lavar.
2: ¿La usa o no la usa?
3: No, la enmarca.
2: Sí,
3: la enmarca. Sí.
1: Ahora, eso vale mucho si nos va bien en el Mundial. Si de pronto no nos va muy bien, pues hay que esperar a que pasen los años. Se va a valorizar, pero toca esperar que pase entonces.
2: Bueno, a ver qué nos muestran esta noche. Es como Panamá y Brasil que se despidieron este fin de semana.
1: Oiga, pero
2: en el Maracaná
1: le metió, ¿verdad? Brasil goleó a Panamá.
2: Sí. Y además, cuando terminó el partido, los de Panamá no les importó, pero ellos querían foto con Neymar.
3: Pero le hicieron fila a todos los del cuerpo técnico, los familiares, los suplentes, los titulares.
1: Les faltó dar turnos ahí para la foto.
2: ¿Dónde
1: pues
2: está la dignidad? Y otra cosa muy curiosa es que se tomaron una foto, así como muchos, ¿no? Los de Brasil, todos, no sé qué. Y Neymar estaba sentado. Pues cuando se fue a parar, todo el mundo se paró y el man casi no se puede parar.
3: No, pero mira que el man, muy buena onda, se quedó ahí y no le dijo que no a ninguno. Dijo foto.
2: ¿A las fotos?
3: Dijo foto.
1: Pues si no tiene nada
3: foto.
1: Más
2: pues
3: foto.
2: Es que sí, yo estoy lesionada quieta. Pues.
1: Sí,
3: no,
1: sí,
3: mínimo. Estiro cada ahí. Vez. Cada fotico es, hago estiramiento.
2: Y casi no se puede parar. O sea, estamos en el mismo estado físico, me pregunto.
1: Casi.
4: Yo cada vez creo más que el tigre también puede. Podría ir.
1: Pues le digo una cosa. Después de ver a Neymar el fin de semana y ver al Tigre Falcao, le digo que el Tigre está listo para ir a un mundial, pues.
2: Sí,
4: el Tigre
2: es verdad.
4: Con un poquito de paciencia llega.
1: Llega. Así que bueno, esa camiseta que está autografiada, que es un artículo de colección,
3: le
1: vamos a entregar. Mañana les vamos a decir aquí en el Gallo de Radioactiva cómo pueden participar, qué hay que hacer. También necesitamos que Colombia, pues ojalá gane hoy, porque si no.
2: Sí.
4: No, pero es que, a ver, esa camiseta es deseada por muchos. Además, la Sele clasificó al fin y al cabo, clasificó bien en este mundial,
1: sí,
4: casi que tercero.
1: Sí.
4: Y súmele usted ahí una firma de Tom Morello y de Turnstile. No, Pacho. Eso es oro, Paco. Eso es oro.
1: ¿La vamos a entregar?
4: Si no la quieren, yo la recibo.
1: No, está muy bonita, la vamos a entregar para un seguidor de Radioactiva, así que quédese por acá muy atento, pendiente de las instrucciones y lo que digamos que hay que hacer. Es que tuvimos eso el fin de semana, tuvimos también, bueno, hubo amistosos, como decían ustedes.
4: Sí.
1: Hubo también la final de la Liga de Campeones, que pues fue una final también, digamos, como, pues, sorpresivo el gol rápido del Arsenal, pero...
4: Ay, sí.
1: Pues también muy buena defensa, pero pues en penales ya eso se definió. Nos hubiéramos ahorrado bastante tiempo.
2: Odio los penales. Y eso que yo no soy hincha de ningún equipo. Pero
3: cada vez que Cata dice yo no soy hincha, quiero recordarle que la primera en el grupo que escribe de fútbol es su merced.
1: Está
3: muy futbolística.
1: El productor que se puso camiseta del Arsenal y camiseta de Paloma el fin de semana.
4: No invente que me puse la del París.
3: Mire que el chino champion, aquí quiero que hablemos todos, oyentes, Pach, muchachos.
1: Apareció
4: con París.
3: Ey,
4: París. No, mira. Sale París.
3: Hablemos de esta teoría.
1: ¿Qué?
3: ¿Cuál? Se le fue la sala champion. Se le fue la sala champion porque se puso la camiseta del Paris Saint Germain.
4: Sí.
1: Pero se había puesto contra el Arsenal. ¿Se acuerda que le dije que era poser?
3: ¡Oiga!
1: Se pone las dos. Él se pone las dos.
3: Quería defenderlo.
1: De aquí al 21 no se cómo. Pone la del Tigre y la de Cepeda, ¿seguro?
3: No puedo defenderlo. Perdóname, Champion, lo intenté al aire, pero ante la evidencia científica no hay nada que hacer.
2: ¿Qué se puso claro, hoy?
1: Usted lo defiende, pero antes él se ha puesto hoy, la del Arsenal. Que yo le dije acá sí, que no verdad. Fuera poser,
3: sí,
1: que él se tenía que poner la del Chelsea por los colores de su equipo. Le dije, ¿usted qué hace de rojo? No, señor.
2: Ay, no.
4: Sí. Yo la tenía.
2: Hoy tiene un hoodie de Radioactiva.
3: Ay, no, se nos van a acabar. Se nos van a apagar los equipos.
2: Es el hoodie.
3: Señores y señores, yes. En vivo al aire, yes. Striptease del pelado champion. Ay, Dios mío.
1: No.
2: Ay, champion.
4: No.
2: Ay,
1: amigos.
4: ¿Pero por qué?
2: Ay,
4: no.
3: Ryan Castro llamó, que por favor se la quite.
4: No es posible.
1: Oiga, ¿es que usted está trabajando en un lugar de imitaciones de camisetas o qué? Que es que siempre llega aquí con una camiseta no, es que diferente.
4: Ya estamos a 10 días del Mundial, Pacho, entonces yo dije, no, es empolvar todas las que tengo por ahí y me estoy poniendo una diaria. Entonces, hoy que vamos al estadio a acompañar a la Cele, pues dije, pues toca ir elegantes.
1: Oye, hay que
2: estar, dice Champ.
3: A ver, muestre. ¿Cómo lo cuando meten los goles?
1: ¿Usted qué hace con el 23 si es el de Leider? Este tipo sí es poser.
3: Entonces nadie más puede tener el 23.
1: Se puso el de Beckham, el depreciado. No, es que verdad.
4: El de Beckham, sí, le claro, pegó a Pacho. Beckham. Sí, señor.
2: Mi pregunta para ti.
4: Para mí.
2: Champion.
4: Señora.
2: ¿Vas a ir hoy al partido?
4: Tu respuesta para ti, Cata.
1: La verdad es que sí. Yo no soy el champion, pero sí va a ir porque está invitado. Está invitado. Es que lo peor es que lo invitan. A la rata esta la invita.
3: ¿Cómo así? ¿A champion sí lo van a llevar?
2: Él es influencer. Eso no tiene nada que ver con nosotros.
3: Dadas las últimas circunstancias. No, él es desinfluencer.
4: Me invitó una marca de tres líneas. Muchas gracias a ellos por la invitación. Ahí vamos a estar.
3: Chévere, don Champion. Tan chévere ser como usted, don Champion.
4: Dios mío, ojalá lo pierdan hoy porque si no.
3: ¿Se va a hacer en el palco con los reggaetoneros? diga de una vez.
4: No, sí, yo creo que a otro lado. Yo me voy a hacer más abajo.
1: Se va a hacer con el de Morat.
3: Que parece un mob recién sacado de la lavadora.
1: Oiga, la gente sí es que se burló mucho de ese fin de semana.
4: Sí,
1: pero es que la verdad no, era todo antifútbol, ¿no? O sea, no.
2: Sí,
4: dio mucho de qué hablar esa imagen.
3: Sí,
4: creo que a mí me iban a enviar esa misma camiseta, pero al final fue esta. Entonces.
1: No, menos mal.
4: Ahí vamos a estar, listo, Pachito. Pero sí vi mucha gente que se burló de esa foto de Morad y las pintas y todo eso. Se van a ir al infierno por eso.
3: Ese pelado es el que va a llegar al infierno y el Dios le va a decir, ay, no, usted con esta actitud aquí no vaya para el cielo. No. Darío se despierta, sapo.
1: Sí, es cierto que hay muchas cosas que son de fútbol, pero hay otras que son antifútbol. O sea, como que, o es que el fútbol cambió drásticamente y no me di cuenta.
4: Sí, claro.
1: Pero sí es raro. Aunque ve uno las pintas que se pone Lamine Yamal y esto, y uno dice, a ver, ¿cómo interpreto? Rodrigo De Paul, y uno dice, ¿cómo interpreto todo esto? A ver, ¿cómo hacemos?
4: Vamos despacio. ¿Vieron a Lamine Yamal haciendo una tendencia ahí de esas de ir como nombrando jugadores de fútbol que van pasando como en una imagen? Y si lo dice bien, entonces avanza otra. Y entonces él dijo Messi, Ronaldo, Mbappé, bien, check. Y cuando llegó la foto de él decía Lamine Yamal y le salía error. Lamine Yamal, yo. Yamal, Lamine, y él decía, pero ¿cómo no me reconoce a mí? Si yo soy ese. Y no
2: si
4: pasó.
2: Si tú no sabes quién soy yo, dijo.
3: Le dijo, si tú no sabes quién soy yo.
4: Él llama. Sí. Pues fue de esas cosas que vi. Oiga, y hablando de irse al infierno y viendo redes sociales. Después de ver a Lamine Yamal, vi otro video de esos que yo digo que nos va a llevar al infierno.
1: Cuidado.
2: Ay, no, champion.
4: Después de los domingos de resurrección y votación.
1: Después de las elecciones.
4: Después de todo eso.
2: Y hoy con partido de Colombia.
3: Si no nos lleva el Tigre, nos lleva el Champion. Así están las cosas, muchachos.
2: Ay, no, me causa mucho conflicto porque para mí, o sea, dicen el Tigre, yo pienso Falcao, pienso
3: en el. Es que es el único.
2: Sí, confusión. Me dañaron ahí.
3: Todo lo demás son copias.
4: Pura copia china, pelado. nos vamos a ir al infierno. Y de hecho, hasta mi esposa viendo este video dijo, uy, no, nos vamos a ir al infierno después de esto. Ella me dijo, no lo hagas. Y yo le dije, es que no nos podemos ir solos.
2: No, champion, porque nos quiere llevar, de verdad.
4: Sí, por eso hay puestos, súbanse en YouTube y en TikTok.
2: Hay puestos.
1: Vamos a ver acá.
4: Hay puestos, súbanse a TikTok y a YouTube.
2: Para... Al infierno con puestos.
4: Sí, pues al fin y al cabo ya yo creo que todos vamos a resultar allá. Allá nos vemos, allá nos vemos cuando vayamos llegando.
2: Mi pregunta es, ¿allá hay predial? Porque es que... Allá iba el 19%.
4: ¿A cómo está el metro cuadrado de infierno?
2: Sí. Sí.
3: Ah, pues, eso está subiendo, porque ahorita que terminen el metro se va a valorizar harto.
4: Pues conéctense ahí a YouTube y a TikTok para que olviden todo lo otro y ahora les quede en su imagen, en su mente
3: y en su conciencia.
4: Esto
2: desea
4: esto.
2: Incluir el servicio existe también. Perdón.
4: En el infierno también existe el yo podría estar robando, pero
1: yo podría estar haciendo el bien, pero prefiero estar robando.
2: Sí, sí, sí.
1: Diferente.
2: ¿Él, ¿será que uno puede cargar un pasaje en su tarjeta?
4: ¿Será que en el infierno existe? Yo no soy ni derecha ni izquierda.
3: Ay, esos están todos en el infierno, eso sí. No lo dudé ni por un momentico.
2: Felices, tristes, pero contentos.
4: Ay, Dios. Bueno, veamos este video conectados ahí. En 3, 2, 1.

0: Catalina se va a ir al infierno.
1: Y Catalina está tocando muy bajo. La estoy viendo en la cámara, lo que está haciendo es su gesticulación, Catalina. Y...
0: Catalina se va a ir al infierno. Es una imagen de un hombre que saca a bailar a una señorita y es rechazado.
2: Tan aburrida la pelada, no quiso bailar corridos tumbados.
0: Lucho. Jesús, es que no, lo está mirando.
1: Es que no quiso bailar con el año viejo, así la gente, de verdad.
0: Lucho.
2: Dice que así se ve el tecladista de Morat. Así se para.
0: Lucho.
1: Es que ese es el resultado de las elecciones de ayer.
0: Pacho. Catalina.
3: No sean hijos.
0: Catalina se va a ir.
3: No, qué pena, no, yo no. Yo odio esta sección.
0: De verdad. Es que
3: yo la odio.
0: Es que él también va como con flojera. Lucho.
3: Champions Catalina. Algoritmo es una porquería. Champion, de verdad. O sea.
2: La señorita no quiso bailar con la campaña de Paloma.
0: Que deje de hablar por teléfono.
1: Doctor.
3: No.
0: Uy, pero ¿cuánto pesa esa cerveza?
3: No me hagan esto. No me hagan esto, que yo odio esta sección.
1: Y Catalina.
3: No me hagan esto.
1: Catalina.
3: Dice es que hagamos el algoritmo que lo pone a uno en aprietos.
2: Dice que hagamos el 8, pero ya se lo hicieron a usted, mío.
1: Uy, no.
0: Háganle cosquillas del otro lado.
1: Oh.
0: Pacho.
1: Yo estoy tratando de decirles a ustedes que cuidado.
0: Abrió la nevera calorado.
1: Lucho.
0: Pacho. Pacho.
1: Salió de un sauna calorado.
2: Estaba planchando y sacó agua.
0: Cuando te toca cargar la bolsa del mercado más pesada.
2: Ay, no.
0: Cata.
3: ¿Qué? No sean así, de verdad.
0: Es que, oye, ¿hiciste tu papeleo? Catalina.
2: Ese man se gana sábados felices.
3: No sean así. ¡Champion, odio su algoritmo!
0: Es mi algoritmo, es que nos quiere enviar
3: funable
0: a todos. Es horrible y es culpa del señor Zuckerberg. Amiga, ¿no ves que se derrite por ti? Lucho, Pacho.
1: Y este.
0: Y es que cuando le echo agua caliente al termo.

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6: Hoy lanzamos banda protagonista en Radioactiva. Bueno, realmente es un artista protagonista porque ustedes lo conocen muy bien.
7: A ver.
6: Se trata de Graham Coxon. ¿Se acuerdan de Blur?
8: Sí, claro, lo recuerdo, por supuesto.
6: Sí. Graham Coxon, buen músico, cantante, multiinstrumentista británico.
7: Mejor persona.
6: También, que es de la generación del famosísimo Britpop. Resulta que Graham Coxon,
7: ¿sí?,
6: él está reeditando todo su catálogo como solista y él ya había grabado este material originalmente en el año 2011, pero está haciendo como un relanzamiento de esas canciones que habían quedado por ahí y demás.
7: Okay.
6: Y ahora está lanzando un disco que se llama Castle Park, que se encuentra en las diferentes plataformas digitales musicales.
8: No digas.
6: Ajá, ajá, así es.
8: Muy bien. Hay una cosa chévere de Graham Coxon.
7: Coxis.
8: Y es que además él publicó en 2022 un libro de memorias. Se lanzó también una edición en español y ahí uno se entera de muchos relatos íntimos y honestos, incluso sus luchas personales, la fama durante el apogeo del Pop, sus adicciones y todo lo que tiene que ver con el proceso creativo, él como sus proyectos, él aparte y también con Blur, así que hace música, escribe,
6: hace de todo, sí,
8: sí, estuvo en Blur, sí.
6: Bueno, pues el 19 de junio él va a lanzar Castle Park, este álbum que tiene

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0: arrancamos semana este mes de junio. Señor. Que ya arranca el día de hoy. No es que vayamos a tener una gran cantidad de conciertos, pero el de Fito Páez sí es este mes.
1: Es verdad, es toda una gira. Es el gran Fito. Así que ojito.
0: Ese sí. Fito Páez va a estar, bueno, va a ser Cali, va a ser Manizales, va a ser también Medellín,
2: sí,
0: va a ser Bogotá. Así que es otro de esos conciertos que vamos a tener para que se vayan preparando acá en Colombia. Vea, esto va a ser así para que lo tengan en cuenta.
2: A ver.
0: Las fechas exactas son 5 de junio, que es el próximo viernes en Cali.
2: Sí.
0: Sábado va a estar en Manizales, 6 de junio.
2: Vale.
0: En Medellín, 9 de junio, y en Bogotá, el 12 de junio, en el Movistar Arena, va a estar Fito Páez.
2: Muy buena gira. Hay Fito para todos, pues.
3: Sí.
0: Sí, ajá, claro.
3: Es verdad.
0: Entonces, y ya luego de esto, pues nos metemos ya en modo mundial.
2: Eso.
0: Y ahí sí, hasta que acabemos mundial, retomaremos conciertos y demás, pues porque obviamente el mundo se paraliza ante este gran evento que se nos viene. Hoy estamos a 10 días.
2: 10, Pacho.
0: 10 días de que se mueva la pelota en la Copa del Mundo, ¿ah?
3: No, ya, lo que fue, fue.
2: Ya, Paco.
3: Lo que fue, fue. Lo que se preparó, bueno, aunque hoy vamos a tener una, un adelanto, ¿no?
2: Sí.
3: ¿Como un tráiler?
0: Sí, puede ser.
3: Un poquito, ¿no?
2: Un teaser de lo que va a pasar con la Sele. Sí, hoy en ese partido a las 6 de la tarde, es que es el partido de la Sele contra Costa Rica, partido de despedida.
0: Exacto, esperemos que eso pues termine bien, por lo menos esa despedida.
2: Es un amistosito, ¿no?
0: Y que ya, digamos que Colombia ya se fue rumbo al mundial y que mucha suerte y que ojalá todo bien y demás, pero pues que ojalá no nos vayamos tan preocupados el día de hoy. Esa es la idea, ¿no?
3: Y pues pasito, ¿no? Con suavidad, porque es que eso es amistoso.
2: Sí, iba a decir, sí, es un amistosito, todo bien.
3: Y hay otro, el 7 de junio, ¿no es?
1: Contra Jordania.
3: Contra Jordania.
1: En San Diego, California.
3: Como el de este fin de semana con Panamá, una partidito ahí con Brasil lo puede estar matando a uno.
0: Sí.
3: Pienso yo.
2: Y Panamá con ese video tan bueno que hizo de presentación de su selección, no, hermano.
3: Oiga, y ahora el Uruguay.
1: Y nosotros
3: salió.
1: Todavía no tenemos video, ¿no?
0: Yo no he visto nada. No, de pronto hoy lo sacan un partido, pero.
2: Esperar a ver, porque si no, no, no, el de nosotros fue un highlights, fue un resumen. Fue un resumen de partidos de la Sele.
1: Una hojita de papel.
0: A ver qué. Toca ver en Polymarket cuánto le están poniendo, que es el lugar de apuestas. En Polymarket apuestan de lo que sea. O sea, de las selecciones de Colombia también había apuestas en Polymarket. De los partidos de fútbol, pues el deporte es lo lógico y lo tradicional. Pero ahí siempre hay acuerdo de paz permanente entre Estados Unidos e Irán. Tiene apuestas.
2: ¿Qué? ¿De verdad?
3: Sí,
2: ¿todo?
3: Sí, sí,
1: todo. Hasta la segunda venida de Jesucristo tiene apuesta.
3: Sí, sí, todo, absolutamente hay, todo. Incluso el número de tweets de Elon Musk. Hay gente que está, pues es un mercado de predicciones. Entonces como que hace una predicción con respecto a cuántos tweets va a poner este mes Elon Musk.
0: Exacto.
1: O por ejemplo, ¿cuántas veces dice Donald Trump la palabra gay? También, es una apuesta, también es una apuesta recurrente.
0: Estaba revisando una acá que es: Trump descalifica nuevos archivos OVNI por, y empieza por fechas, y usted puede apostar también por eso. O sea, la gente.
3: Sí. Por ejemplo, al día de hoy, ganador de la Copa del Mundo, Francia y España están por lo mismo, por el mismo porcentaje.
2: No
3: sí.
2: jodas, le apuestan mucho a esos dos.
3: Sí,
2: Creo que la gente ahí también, por ejemplo, hace predicción de cuando Elon Musk va a pelear contra Mark Zuckerberg en una jaula.
1: ¿Qué? Mándeme el link, ahí se le quiero apostar.
3: Ay, muy bueno, ese me gustaría.
2: Sí, dicen, ¿quién será la persona más buscada en Google? Puede ser por este señor Tim, no sé qué.
3: Tim Payne, sí, va
1: Tim Payne, porque no pain, no gain.
0: Estaba viendo elecciones presidenciales de Colombia, que también, como hay tendencias, entonces la gente apuesta por eso.
2: Sí.
0: Y hubo gente que apostó por Vicky Dávila a la presidencia.
2: ¡No! ¡Sí!
3: Quiero vivir en ese mundo.
0: Y aquí estaba
3: viendo, no se enteran de nada.
0: O sea, no se enteran de nada, sí. Apuestan y ya está. Bueno.
3: Sí.
2: Ándale.
0: Vamos a ver en el mundo de las apuestas qué pasa y demás. Tenemos más notas de voz. han llegado más, porque hoy todos somos expertos en política y por eso queremos oír sus comentarios, cómo se siente, está preocupado, está tranquilo, está optimista. ¿Cómo se siente el día de hoy? Así que usted puede enviar también, obviamente con el debido respeto, porque es que hay unos que se les vuela la... al 305-34-0776. Sí. 305-34-0776. Los queremos oír hoy en el Gallo de Radioactiva. A ver, ¿qué dicen? Eso es la democracia. Así que queremos oír las posturas de la democracia. A ver qué cuentan hoy en Radioactiva.
4: Ay, chicos, buenos días, espero que estén bien. Bueno, teniendo en cuenta que es este inicio de mes, qué orgullo poco en este país. Le tengo más fe al personero con su eterna piscina y su eterno gym day. Eso al final del cuento va a ser lo de siempre. Prometen y prometen y hasta el fondo no la meten. Ay, Dios mío, 200 años de patria boba y ahorita estamos en la patria, no sé.
2: Boba.
4: Cuídense mucho, chicos. Buen inicio de mes de orgullo.
3: Este es el mes del Pride, ¿es cierto?
1: Claro, sí. Para que sigan.
2: Es verdad, es Pride. In the name of love.
0: Son posturas, son posturas, es válido. La gente quiere hablar el día de hoy, opinar, decir cosas, cómo se sienten, qué les preocupa, qué les duele, qué no les duele, si todo es igual. En fin, cada uno opina de acuerdo a cómo cree que va a salir este baile.
3: Exacto.
2: Hay uno más,
0: a ver, por acá.
5: Buenos días para todos, Pacho, el Champi, Cata, Luchito, Pastor, la bendición. Yo, honestamente, no soy de los que peleó que solo este, que solo el otro. Vaya, peleense ustedes. Lo único que es, espero es mi certificado, mis 4 horitas y ya. Lo único que sí es que roguemos por el voto de Calixto, el candidato que no aparece, que no le aparece su pobre votico, así que pues nada, confiemos en que se resuelvan las cosas bien, que gane que tenga que ganar y punto. Saludos.
3: Son 4 horas y yo tengo 4 horas de las votaciones a la consulta, o sea, tengo un día.
0: ¿Cómo así? Pero pídelas en su anterior trabajo, porque usted no trabajaba acá.
3: Ay, sí, me gustaría, era mi anterior trabajo. Buen día, saludos.
0: Ya la fiscalía reportó que creo que son como 77 personas reportadas que desaparecidas, pero que votaron.
1: Un clásico colombiano.
3: Pero eso ¿cómo lo hacen? O sea, ¿y cómo hace uno? Si yo tengo, digamos, la cédula de una persona que falleció, yo sé cuál es la mesa donde aparece la cédula de esa persona. O sea, yo me voy y me presento con la cédula ya.
1: Sí, eso lo hacen mucho en los pueblos.
2: Puede ser.
1: No solamente a los muertos, también a los vivos, como que les quitan la cédula.
0: Claro, o ya usted ya votó, votar otra vez.
1: Exacto, si inscriben. Hay un delito muy famoso que se llama transfugismo, creo que es.
3: Transhumancia.
1: Bueno, hay un delito muy famoso que es que van y inscriben a usted en otro pueblito donde necesitan de sus votos. Por allá en. Por allá en su gran puta que está.
0: La inscripción de la persona.
1: Y llegan, y por eso es que los días de las elecciones llegan muchos buses de personas que no son de ese pueblo a votar desde ahí.
3: Sí, eso es transhumancia electoral.
0: Y uno pensando que es que llegaba ese bus a echar piscina nomás.
2: A mí no me gustó mucho que ayer oyentes me mandaban fotos diciéndome como que eso, muy bien que ya vayas a votar. Y era Claudia López.
3: Chapinero, ¿no?
2: Y yo ni fui a votar. Entonces yo dije, no soy, por si cualquier cosa, no soy.
3: Ella fue allá, llegó echando porras.
2: Sí.
3: No la vi. Con un montón de gente.
1: ¿Sí?
2: Yo no vi eso.
1: Qué pesar con doña Claudia. No. Qué vergüenza uno a estas alturas del paseo y todavía en esas.
2: Ese volteo ese mes, ¿no? ¿Para qué no?
3: Llevan demasiados meses volteando.
2: Para saber
1: que en junio ya no les da orgullo.
2: Para saber que no voté por ninguno. Yo no me gané esos cuatro horitas de día libre, ¿quedan?
0: No, pero se los damos.
1: Vaya tranquilo.
0: Sí, bien pueda.
1: Nadie te detiene.
2: Sí.
0: No tiene que votar para ganárselos, bien pueda.
2: Uno puede cobrarlas inmediatamente mañana, por ejemplo. Sí. Podría decir, es que mañana, es que como hoy juega la selección, de pronto mañana llego más tardecito, ¿se puede?
3: Pero es que usted no votó.
2: No, pues digo, la gente.
3: ¿La gente
2: puede pedirlo?
3: Ah, no, yo creo que sí.
2: ¿Sí?
3: Pues yo creo que sí.
2: ¿Y la segunda vuelta también da otras 4 horas?
3: Sí, claro.
2: ¡Uy! Ahora sí estoy pensando en votar.
3: Hay tercera vuelta, no se ilusione.
1: ¿Serán acumulables con otras promociones, digamos?
0: No hay octavos de final, no es en playoffs. En la política deberán ser playoffs.
1: ¿Mata-mata?
0: No hay mata-mata, eso. Claro.
1: Ah, pero en Colombia han hecho mata-mata hartas veces.
0: Mata-mata.
3: Pero sí creo que no son acumulables. O sea, las que no reclamé en marzo ya las puedo reclamar.
2: ¿Ah, sí?
0: Ay, dale.
3: Toca de una. Bueno, claro, chao.
1: Voy
3: a tomar mi dos.
2: Sí, y no pueden ser así también, como divididas, como...
0: No, y también le pueden decir a usted en el trabajo, uy, parece que se está tomando las horas libres. No, pero si yo estoy acá, pero se nota que no está trabajando.
3: La otra. También. No, también puede pasar. Sí.
0: Puede suceder ahí.
3: Es cierto.
0: No digo que sea el caso de Cata, eso, no, ni más faltaba.
3: Ah, pero no, pues igual, lo sé.
0: Productor, además, es que lo que le decía hace un rato es que este mes trae tres festivos, o sea, junio.
2: Sí.
0: Uy, o sea, bueno, el que no trae festivo es el fin de semana de la segunda vuelta. Ese no es festivo.
2: Okay,
0: los otros sí.
3: ¿El fin de semana de segunda vuelta no es festivo?
0: Ese no es festivo.
3: Ah.
1: Bueno, no tenemos que hablar. Ay, ¿cómo me van a hacer eso? No, ese era el único que tenía que ser festivo.
0: No, ese no.
3: Ah, yo sí. Porque yo había escuchado que si caían en festivo, que eso afectaba y que...
0: La gente se desentiende.
3: Ah, claro,
0: no.
3: Sí. No.
0: Es el 21, la segunda vuelta, y ese día lunes 22 es laboral, o sea, no es festivo. Ese sí no.
3: Ok.
2: Sí, no, okay. Porque le dañaba el puente a la gente, no aguanta. Uno es jurado y los demás paseando.
1: Dice
2: no,
1: que
2: sí,
1: no aguanta. Le daña el puente. No, el puente daña la votación.
0: Pegues.
1: Papi, las prioridades. Por favor, camarada.
2: Yo sí pienso es en el paseo. No, yo sí pienso es en piscina de puente, que va a estar uno votando.
3: Bueno, pero además ese día está el mundial, como dijo Pacho hace un momento. Está el mundial.
2: Sí, es un día mundialista. Uy, sí. O sea, uno va a votar y se está perdiendo un partido de Cabo Verde contra Nueva Zelanda.
3: Pero puede ir a votar desde las 8 de la mañana. El primer partido es a las 11 de la mañana.
2: ¿El primer partido es a las 11?
3: Uh-huh.
2: Y...
3: O sea, ya llevan 3 horas de jornada electoral.
2: Y creo que no les llego. Creo que no les llego a esa. Creo que no. Me avisan a quién eligen después. Me avisan. A ver qué tal les termina de ir.
3: Sí.
2: Ay, Pacho se cortó.
3: Se murió.
1: ¿Murió Pacho? Que no se corte.
3: No, se
1: no es para tanto, tranquilo.
3: Alma bendita, vuela alto.
1: No es para tanto, solo perdió.
3: Ay.
1: Volvió.
3: Ay, hola.
1: Ay, menos mal me
0: interrumpió. No, me estoy cortando. Yo sé que Colombia se compone, ojalá. Vamos a ver. No sabemos todavía, pero.
3: Y esto se compone. Bueno, no, empecemos por hoy en la noche.
1: Ay.
3: Oye, una oportunidad.
2: Oiga, si
3: una oportunidad.
0: Nunca salimos de una preocupación para meternos en
3: Este país, de verdad.
2: Nunca se ven fotos, o sí, de los jugadores, por ejemplo, de la CL yendo a votar. ¿Será que fueron? No, eso no va a ninguno.
1: Ah,
2: yo no he visto.
3: No creo.
1: No, uy, ahí sí me mató. Nunca he visto a un futbolista en esas.
2: Sí, yo no he visto fotos como de...
1: Colombiano, un futbolista colombiano en esas nunca lo he visto.
0: Pero yo creo que todos los de Millos sí votaron.
1: Ah, no, ellos se la pasan es votando penaltis. Estoy tranquilo. Eso sí es participación.
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0: Uno de los grandes recuerdos del fin de semana tiene que ver con The Killers y la presentación en la final de la Liga de Campeones. Oiga, sí, qué bueno sonaron The Killers, ¿ah?
1: Sí, un show muy estilo Las Vegas, ¿no? Con bailarinas.
2: Sí, sí, sí.
1: Se tocaron When you were young.
2: Sí.
1: Human.
2: Sí.
1: All these things that I've done.
2: Ah, muy bueno.
1: Y Mr. Brightside. O sea, estos no se pusieron que el nuevo sencillo, que lo nuevo.
2: No, no,
1: estos
2: fueron a la fiesta, al perreo.
1: Oye, muy puntual, porque acaban y 11 en punto empiezan a salir los jugadores por el túnel. Yo pensé que a las 11 se presentaba The Killers, ¿no?
2: No, ellos estaban antecitos.
1: Sí, era que a las, o sea, cuando dicen a las 11, es que a las 11 empiezan a salir los jugadores.
2: El cotejo, sí, estos eran antecitos y fue una presentación de 6 minutos, más o menos, 6 minutos 15, por lo que veo por acá. Y sonaron muy bien,
3: bonito. Muy elegantositos.
0: Qué bonito, ellos sí llegaron a Budapest, no como ese hincha que se viralizó el fin de semana, que se equivocó de lugar en el mundo. Y en lugar de irse para Budapest, ¿dónde fue que terminó?
2: Terminó en Bucarest,
3: Rumania, cuando debió haber llegado a Budapest, Hungría.
1: Pero todo porque ser idiota.
0: Del Paris Saint-Germain, ¿no? Un hincha del Paris Saint-Germain.
3: Sí. Por personas como ese señor, es que hay un sitio en Austria, en el aeropuerto de Austria, donde reorientan pasajeros que iban para Australia.
2: No, claro. De verdad.
3: Sí, señor, sí, señor. Por personas como ese gran ser humano, no, es que existen esas cosas.
2: Pero yo no
1: lo
2: culpo.
1: Puedo culpar. Ah.
0: Ay, no.
1: Ay, no, champion. Llevémonos
0: la confusión de Red Hot Chili Peppers con Red Hot Chili Peppers. Que existe también y hay gente que se ha equivocado comprando.
2: No
0: fue hace poco también que se equivocaron en España comprando boletas para Bunbury y pensaron que era Bad Bunny.
2: No, pero qué veo. Sí, pasó con
1: no
2: la chica.
1: Y después salió la resistencia a Bunbury.
2: Sí.
1: Le preguntaron por eso y él dijo, no, igual estáis invitadas.
0: Igual van a aprender de música.
1: No, pero y que este fin de semana que Mbappé, viendo que el Paris Saint Germain ganaba su segunda Champions, y hacer expósito, estaba en la casita de Bad Bunny.
2: Uy, esos dos goles. No, pobrecito Mbappé.
0: Le hicieron, le anotaron por lado y lado a Kylian Mbappé fin de semana. Ay, no.
2: Yo no culpo al man que se fue a Bucarest. Bueno, hay que estar muy desconectado del mundo y de la vida para
1: quiero
2: viajar
1: vivir
2: en
1: donde
2: avión.
1: Él vive.
2: Sí, viajar en avión y darse cuenta que no va nadie con camisetas de equipos.
3: No, ese man vive entre un tupper.
1: Además, Rumania.
2: Entre Bucarest y Budapest, sí, muy perdidito.
1: Sí.
2: Pero a mí me pasó el fin de semana que iba por un evento y el evento era en la carrera 62 a las 2 de la tarde, el sábado.
0: Okay, carrera 62, 2 de la tarde.
2: 2 de la tarde. Uh-huh. Yo llegué a la calle 62.
1: Me ha pasado. No, usted vive en su cerebro, si no quiero vivir.
3: Me ha pasado. No lo juzgo, no le voy a hacer chistes porque me ha pasado muchas veces.
2: Llegué a la calle 62.
1: Yo que soy lo más perdido, pero ¿por qué?
2: Y aparte, llegué como 10 minutos antes del evento y yo no vi nada montado y yo dije.
1: Bueno, se no vio hinchas del Paris Saint-Germain.
3: Ay, no, amor, más raro, llegué de primeras. Eso no han hecho ni montaje.
1: De Gualurdes. Sí. De Gualurdes.

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0: protagonista de hoy en Radio Activa. El protagonista lo conocen ustedes muy bien porque es Graham Coxon de Blur. Él pues también trabaja como solista y resulta que va a lanzar un álbum. Este mes, iba a decir el próximo mes de junio, pero es que ya llegamos a junio.
1: No, ya.
2: Ya estamos aquí.
3: Ya, papu, mitad de año.
0: Va a lanzar el 19 de junio, lanza uno que se llama Castle Park, y ya tiene dos canciones, y una de esas de Graham Coxon es esta que se llama Billy Says. Oiga.

0: final del fútbol colombiano en Barranquilla. Mañana 6:30. Junior Atlético Nacional. Eso es mañana ya. Mañana.
1: Sí, señor.
2: Y va por Rock and Gold de Radioactiva. 7:15 de la noche.
3: Cuéntanos, Champion, ¿por quién vas?
0: A las 7 de la noche. Ah, sí, porque 7:15. Perdón, yo di mal la hora. El partido es 7:30.
2: Sí, no, señor.
3: 6:30. Ok.
2: Vamos. Sí, señor. 7:30 y el Rock and Roll arranca 15 minuticos antes, 7:15. Uh-huh. Mañana.
0: Junior. Y el lunes festivo juegan en Medellín, Nacional ya de local contra el Junior, y ahí se conoce el nuevo campeón de Colombia.
2: ¿Ah, sí?
1: Dale verde.
2: Anda, la
1: hora. Ahí comenzamos, Champions.
4: ¿Pero por qué? Ay, si yo también le hice fuerza al París y vea. Al París. Al París. Y remontó.
2: ¿Qué?
3: ¿Qué pasó?
0: Hablando de fútbol, el fin de semana pasó algo apenas para el idiota de la semana.
1: Ay.
0: Y todo porque ser idiota.
2: Ay, ¿cuándo me pagan?
0: En Ecuador, no sé si vieron la escena en un partido de fútbol.
1: Ecuador.
0: Resulta que, pues, el carrito entra a asistir, el carrito médico entra a asistir a uno de los jugadores en un partido de fútbol.
1: Ah, ok. O sea, hubo una jugada, un man ahí tirado en el piso, lesión, sí, tiene que entrar el carrito.
0: Entra el carrito y recoge y levanta al jugador. Sí. Y resulta que el carrito iba saliendo y había un jugador de espaldas, creo que es Edison Caicedo.
1: Ajá.
0: Y el carrito, o Edison Caicedo no lo ve, o el del carrito no lo ve, y atropella al jugador en la cancha. Bueno,
1: ¿qué?
3: Sí, es que el jugador venía mirando para otro lado.
2: Veamos.
1: Casi escupo el café.
3: A ver, se nota que el jugador pasa a la calle sin mirar a los lados.
1: 3, 2, a ver.
5: Vamos a ver si hay alguna variante. Ojalá primero, ojalá que se recupere.
6: Uy, uy, cuidado acá. La camilla contra acá.
5: Lo atropelló la camilla Quecedo.
6: Increíble.
5: No, porque este atropello, si cabe el término. A ver.
1: No. A ver.
2: ¿Quién es el culpable ahí?
6: No le pasa las llantas en el zapato, ni nada. Pero es con la...
1: El culpable, yo que fui chofer mucho tiempo, es el peatón. El peatón, porque ya el carro va más de la mitad avanzado, sí, y él se gira, sí, ya sobre el carro.
3: No, y él viene ya mirando para otro lado, viene como hablando por teléfono celular ahora, en la mitad del partido.
1: Ahora también hay, bueno, pues... si estuviéramos en la calle, uno diría, ¿quién llevaba la vía? Pero pues en este caso...
3: Ahí no hay calle.
1: Ya el carro llevaba la mitad del carro pasado, el man se gira y se lo lleva, es la mitad de atrás.
0: Ustedes se dieron cuenta de una cosa muy particular en el video, y es que todos los que estaban rodeando al jugador van y le protestan al conductor y nadie atiende al lesionado.
1: Sí, no. El man se queda revolcando ahí solito en su dolor.
3: Se queda revolcándose ahí como una maña de oficio, tocándose en todas las partes que le duelen.
0: No, y se vuelve a meter a la cancha otra vez.
2: No, pero yo no puedo creer. ¿El que esperaba que pasara? ¿Que el auto el carrito se detuviera o qué?
0: No.
2: Porque
0: no,
2: es que él avanza y avanza y avanza. No. Y es como, pues amigo, el carro está andando.
3: No, y él se acerca al carrito ya andando, no es que el carro esté quieto y arranque. Es que el carrito va andando, mucho menso.
1: Mucho menso. ¿Será que le tocó decir, no, hay 50.000 razones para arreglar esto, todo bien? No se preocupen.
0: Yo me acuerdo la historia de una señora que trabajaba en el levantamiento de cadáveres. ¿Cómo se llama? Pues como en la...
2: En la...
1: Forense, criminalística.
0: En la... Sí, como en esas cosas, pues.
2: Fiscalía, CSI. En la...
3: Ya ven, CSI.
1: Técnico de millos.
0: Y hacen un levantamiento de un cadáver y lo suben pues en la bandeja así cual lechona. Normal, se lo llevan en el carrito, ¿no?
1: Sí.
0: Y resulta que al carrito, nos contaba la señora, decía... Y una vez el carrito se abrió la puerta.
1: No.
0: Y la bandeja se sale.
1: ¡Ah! ¡No!
3: Con el fiambre.
0: Tomola y termina de liquidar al muertito. O sea, pues ya.
1: No, Pacho.
0: Ya era el muñeco, pero pues se abre la puerta.
1: No.
0: Sale la bandeja con la lechona, pues, con el morraco. Y pasa la tractomula. Y imagínese uno diciéndole a los familiares: no, es que pues. Él sí está muerto, pero ¿cómo les explico esto? Él se murió dos veces.
1: ¡No!
3: ¡Ah!
1: No, no, no, no.
2: Ay, no, pero hay gente de verdad.
3: Se murió dos veces.
2: Es un no descansar en paz nunca.
0: Nada, no, no, no.
2: No, no, no, no, no.
4: Sí, no, es que su familiar ahora tiene una marca ahí que dice Michelin.
3: Yo quiero que reconozca el cadáver y la marca del carro.
4: Quedó con un sellito.
0: No, y eso pasa, es que son cosas de verdad que uno no se explica y pasa.
4: Hizo un live action de policía acostado.
3: Es que ahora camella de reductor. Sí, se tiró.
4: Su familiar ahora aparece en Colombia Oscura.
0: Ey. ¿Cómo hacen esas doble marca de esas que hacen cuando alguien ha sido atropellado algo? Que lo dibujan en el piso.
3: Ah, sí.
0: Es doble marca, ¿no? Porque pues la primera fue la levantada normal y la segunda fue cuando otra vez ya pasó la tracción. O sea, doble pero, dibujo.
4: Pero muy heavy uno tener que hacer la marca del cuerpito y a 2 metros el brazo.
2: No, eso está terrible, de verdad.
0: Pero, por favor.
3: Aquí está el Lego de su familiar, por favor, que si nos ayuda a armarlo, pues.
2: No, no, no.
0: Claro,
2: no, no.
0: Eso es muy fuerte porque usted, pues, le dicen que su familiar murió. Bueno, y usted obviamente con el dolor en el alma.
3: Sí.
0: Dice, ok, bueno, ¿dónde lo podemos recoger? Pero ya cuando llegue a recoger, usted le dice, ay, no. Sí. A ver.
4: ¿Alguno de ustedes les gusta Frankenstein?
0: Él sí está, pero ¿cómo les explico estas 5 bolsas? ¿Ustedes han armado cosas?
2: Ay, no, Pacho, eso está muy triste.
0: No, pero.
4: Está muy denso.
2: Pacho.
4: Está muy denso. Premio al que encuentre el ojito.
2: Pacho.
0: Pero sí pasa, Cata, o sea, eso es normal, pues.
2: No, pero ¿cómo hace que uno se muere y todavía le cae encima una tracción?
0: Claro, hay gente que le pasa eso. Sí. Que le pasa eso también, muchas
2: veces. No, pero yo siento, yo no juzgo al jugador de Ecuador, de ese equipo ecuatoriano, porque yo siento que es algo que me podría pasar a mí.
0: Ay, sí, también se ve que el jugador hace un poco de trama y se vuelve a meter a la cancha. No sé si ustedes vieron que el jugador es atropellado.
4: Porque
0: no
4: tiempo, sí, claro.
0: Y se vuelve a meter a la cancha, como diciendo, no voy a hacer más tiempo todavía. Pero, entonces,
4: por ejemplo,
0: como que no es tan.
4: Pensando en eso, yo sí agradezco que hayan quitado ese contraflujo que hacían acá en la séptima.
3: Uy, el de la séptima se llevó muchas personas.
4: Sí. El contraflujo que era como que a las 5 de la tarde
3: cambiaba de sentido.
4: Cambia de sentido la vía. Y pues uno toda la mañana pasando, mirando siempre para un lado.
2: Ay, no, no.
4: Miro a mi izquierda, no viene nada. Viene a la izquierda, no viene nada. Miro a la izquierda, no viene nada y paso. Pero a las 5 de la tarde tocaba mirar para la derecha porque cambiaba de
3: sí, se acordaba.
0: Claro, claro.
3: Sí, se acordaba, pero ahí el distrito se llevó varios.
2: Pero y además.
0: Y en las carreteras también es la famosa operación retorno.
4: Sí.
0: Uno no sabe a partir de qué horas ya. Y cuando uno dice, pero no veo los carros todavía de la policía anunciando que ya es doble, pues que ya es un solo sentido.
2: Sí, qué peligro.
0: Y uno va dudando y uno va dudando y uno dice, ¿y donde aparezca un carro por ahí qué? Porque todo el mundo se mandó a lo bestia, a lo animal, o es que yo no tengo esa información, pero sí, hay gente angustia. Que se manda y hay el que dice, no, yo no me mando todavía.
4: Yo espero a ver otro que vaya adelante.
2: Sí. Ah, sí. Que pase ahí como en destino final. Oh. Sí, y yo que peleo todo el tiempo con la gente que no pone direccionales.
4: Pero ¿sí?
2: Sí.
0: Pero ahí, lo que dicen ustedes de Bogotá, sí es cierto. Ahí cuando era
3: contraflujo.
0: Contraflujo,
3: sí,
0: eso confundía a mucha gente, como que ¿qué pasó? Sí, ¿cómo era?
2: No, pues sí, hay gente que todavía se pregunta que quién ganó el Mundial del Rock. Imagínense la gente que no sabe al día de hoy que una vez hubo contraflujo en la séptima a las 5 de la tarde.
0: Y hay gente que hoy está llegando a votar, imagínense eso.
2: Sí, sí, hay gente que se está preguntando quién ganó.
0: Eso.
2: Que así uno no busque la información, le llega. Quiero vivir allá.
0: Eso pasa.
2: En ese lugar.
0: Entonces vea, ahí tiene, que... porque le puede pasar a uno cualquier cosa. Así que esta semana, o si de pronto usted le pasó en las elecciones el fin de semana votando y demás, puede pasar.
4: ¿Usted se acuerda? ¿Usted se acuerda, Pacho, que alguna vez un oyente nos contó que él transportaba como órganos? Eso es que la gente hace como donación de órganos cuando ya se desvivió. Y él lo recogía en neveritas. Y se acuerda que él contó que una vez se le abrió eso en una vía. Y volaron corazones y órganos.
3: ¿Las menudencias?
4: Sí.
2: No. ¡Ay, no! ¡Qué traumático!
4: Sí, muy fuerte, muy fuerte.
3: No, señora, no vamos a poder hacer el trasplante porque su corazón está allí en la autopista norte. Entonces, me disculpa. Y el riñón está llenito de tierra.
0: No hemos podido volver a atrapar a su corazón que está exalta. Boing, boing, boing.
3: Está por allá.
2: Uy, no, qué trabajo tan difícil.
4: Sí.
2: Sobre todo porque eso es contra el tiempo, ¿no?
0: Claro, sí, claro. Y tiene una temperatura, obviamente, que tienen que mantener. Bueno, eso tiene una cantidad de logística muy fuerte.
4: Ay, sí, eso es.
2: No.
4: Me acuerdo que el oyente dijo, no, eso quedó regado así por todo lado. Eso parecía a la Sociedad de la Nieve.
3: Ajá. La Sociedad de la
0: Nieve. O acuérdese también que los hospitales a veces marcan de qué lado tienen que operar al paciente porque se les olvida y tienen que marcar.
4: Esa está la pierna.
0: Esta está la pierna.
2: Ay, no, Pocho.
4: O no tocar esta. Esta no la abran. Sí, sí, sí, sí. Por seguridad, pues.
2: Como no, para que tocar. No le...
0: pero, por ejemplo, es esta. Por ejemplo, ¿es esta qué? ¿Es esta no la que tocar. No se debe tocar o es esta la que sí se tiene que tocar? Y queda no. uno ahí confundido.
2: No.
4: Toca especificar todo, Pacho. Es no, esta. Total. Es esta, es abajo de la rodilla, me depilé por ese lado. Es...
3: Claro, la que, pero si le dicen a uno y no se depila la que no es.
4: Es anestesia general.
2: No, nuevo miedo desbloqueado. Uy, eso completamente. Es...
4: A mí una vez, cuando me fueron a sacar las cordales, se suponía que eran dos y me sacó cuatro el salvaje de una vez porque creyó que eran las cuatro. Cuando yo salí, sí.
3: En una sola sesión le sacó cuatro muelitas.
4: Cuatro cordales.
3: Las cuatro del juicio.
4: Eso que le abren a uno y la tienen que despedazar para sacarla porque venía mal.
3: ¿Cuánto tiempo duró usted recuperándose con los cachetes de Kiko?
4: Como semana y larga, semana y media, por ahí. Sí.
3: Eso es rudo. Pero quedarse quieto.
4: Yo estaba muy sanito.
0: Un bombón y sale en la boca.
4: Yo estaba muy sanito cuando salí del consultorio ese del odontólogo, sí, como que su jefe le dijo, uy, ¿por qué salió tan hinchadito? Me dijo a mí, yo.
2: Uy, no, champion, eso que le hicieron no se hace.
3: Y la odontóloga, no, eso no se hace. ¿Cuánto duraron? ¿Cuánto haciéndole la extracción?
4: No, yo no sé, no me acuerdo cuánto fue, pero sí me acuerdo que la odontóloga fue como, ah, no, pues es que como eran las cuatro y ya, ¿las cuatro? ¿Por qué le sacó las cuatro? Eran dos. Y la otra quedó como, ¡ah!
0: Ay, bueno, pues de una vez por si acaso.
3: Bueno, menos mal tiene hartas muelitas.
2: No, ¿cómo le van a sacar a uno cuatro muelas?
4: Sí, me sacó las cuatro y quedé sí súper hinchado. Pero pues no tocaba las cuatro, tocaba dos, pero esta vieja es súper perdida, pues me sacó las cuatro.
0: De pronto había descuento ese día.
4: No, pues
0: uno no sabe, una promoción.
4: Ella dio el 101%.
2: Pagué dos, le bajo cuatro.
4: Ella dio el 101% en su trabajo ese día.
3: Dio la muela extra, no la milla, sino la muela extra.
2: No, ese de las cordales estétrico. Cuando a mí me la sacaron, me acuerdo que mi odontóloga es toda chiquita, como pequeñita, y no la podía sacar y se puso de pie. Se puso de pie como para poder hacer fuerza.
4: No.
2: Sí, fue terrible, es el peor sentimiento.
0: Sí, ya cuando uno ve que alguien está forcejeando con las muelas y los dientes de uno dice, no, pero esto está muy
2: salvaje. No, el forcejeo. No, eso no tiene ningún sentido. Además ella se pone de pie y se hace como encima mío. Sí. ¿No? O sea, como una cosa que yo dije, no, o sea, ¿qué me estás sacando?
4: No, tráigame la palanca.
2: Sí.
4: Tráigame el hombre solo. No,
2: y antes me dice, te voy a poner más anestesia, me puso más anestesia, pero igual.
4: Güey, madre.
2: Sí, yo la vi que ella se puso de pie y forcejeó.
4: Casi con un pie en la cara.
2: Sí, sí. Como en esa posición.
4: Tráigame la pico del oro.
2: Horrible, no me hagan acordar de eso, que fue un poco así. Es verdad. Y ella toda chiquita, porque era como de estatura bajita. Y no, fue terrible. Pero casi así, como con esa posición de que uno va como va a poner un pie encima y baja.
0: Me encanta prueba con el pie.
2: Ay, no, fue horrible. Fue horrible. Qué sensación.
0: Y uno cree que no tiene que especificarle a los médicos o a los odontólogos, pero al contrario, pues si ellos atienden tantos pacientes,
4: sí.
0: Uno sí tiene que decir, acuérdese que es este es el que me tiene que operar, es este lado.
4: Acuérdese que es cambio de sexo. Acuérdese que...
3: ¿Qué? ¿Usted no venía por una cirugía de la rodilla?
4: Que yo salgo de acá.
3: Doña Champion.
4: Diana. Salgo de acá y me llamo Lucía. Acuérdese, Doc.
0: Ay, qué bonito.
4: Acuérdese, bueno. Doc.
0: No, seguramente aparecerán muchas más historias para el idiota de la semana, de cosas que sucedieron el fin de semana y sobre todo ayer en elecciones. Pero
3: por ahí tengo 10 millones.
0: Nos vamos quedando con esta y con el aficionado que se equivocó de país. Esas dos, por lo menos, ahí. Que caen en punto.
2: ¿Buscar esto?
4: Uy.
3: Esos 10 y
1: no, el que se pegó el viaje a donde no era.
3: Uy, el de Bucarest. Hermano.
1: Se fue a ver la final a Bucarest.
3: No lo jodo, porque a mí me ha pasado que el vuelo sale a las 8 de la mañana y yo llego a las 8 de la noche o viceversa.
1: ¡No!
3: Sí, oye, ya me ha pasado dos veces.
0: Es el de las 12. El que confunde a mucha gente es el de las 12. Porque, aunque ustedes no lo crean, hay mucha gente que no sabe identificar mediodía con la madrugada. O sea, que entre el AM y el PM hay una confusión grande.
2: Sí, claro. Claro. Sí. Y porque además si son las 6 de la tarde, entonces son a las 18. Pero entonces uno, como no está acostumbrado a tener ese horario así, pues uno cree que son las 6 de la mañana. Ajá. Las 6 de la mañana.
3: Lo que pasa es que como uno no está acostumbrado a leer el horario militar, uno dice 6, dice, son 6 de la tarde.
2: Sí, exacto. 6 de la tarde, no especifica.
3: Ay, ¿cuántas veces he caído?
2: Pero sí, en ese también.
3: En señor ese también de Bucarest, seamos amigos.
1: Es bello.
3: Seamos amigos.
1: Es bello. No, muy lindo.
2: Si no, yo soy muy la de citas médicas que llego y eso que uno se tiene que registrar y en una maquinita y le tiene que salir como la cita. Ah, sí. No, hoy no tiene cita. No registra cita para hoy.
3: Doña Catalina, pero es dentro de 8 días.
2: Sí. O es dentro de 8 días o fue dentro de 8 días.
3: Fue hace ocho días.
2: Uy, o no. Es dentro de 8 días. Eso me pasa mucho.
1: Uy, no, usted si no pase la calle sola.
2: Pero eso no culpa.
3: Acuérdese que el verde es para seguir y el rojo va para atrás.
0: Pero lo del despiste, Cata, ¿es en serio o es muy, muy en serio?
2: Es muy, muy en serio. Yo soy muy despistada. Muy, muy, muy despistada. Muy.
3: Qué pesar, hombre. ¿Cómo se van a burlar así?
0: A Cata cuando dice que el bus la va a dejar y que tiene que acelerar el paso como marchista porque no logra correr.
2: Sí, no, yo no le corro a ningún bus. ¿No? No, nunca jamás en la vida.
3: ¿Por dignidad o por motricidad?
2: Por dignidad.
1: Por dignidad.
2: Y por motricidad, de pronto ahí.
3: De pronto lo hago reír.
2: Sí, pero no, yo no le corro a ningún bus. No, ni a
3: otro. No, yo nunca
2: corro. Yo sí soy demasiado despistada. Muy, muy, muy, muy. O sea, me pasan unas cosas muy extrañas. Como eso. No, pero es que su cita fue hace 8 días y yo, maldita sea.
3: Para que no se la monten más a Catalina, les quiero contar que cuando fui a presentar el ICFES.
1: ¿ICFES?
3: El ICFES.
1: Sí.
0: Uy. Hace unos buenos años.
3: Sí, claro.
1: En esa época era solo inglés y español.
3: No, español. Español.
1: Español y matemáticas.
3: Eran 2 días.
0: Solo había que conjugar.
3: Sábado y domingo.
1: Sí.
3: Yo me acordé el domingo.
1: ¡No!
3: No estoy exagerando.
2: ¿Dos días de ICFES?
3: En ese momento eran dos días.
2: Uy, no, qué martirio.
1: Ay, no,
3: y yo caí en cuenta el domingo y mi mamá, oiga, usted es que no va a madrugar. Y yo, ¿pero para qué, mami? Ay, qué hijo de puta, juguetera que me dieron. Por despistado. Ay, no estoy exagerando, no, mi mamá está viendo esto y ella sabe. Todavía le debe estar pidiendo perdón a Dios de la juguetera que me dio ese día.
1: Y le faltó.
3: Y le faltó porque todavía no me despierto, doña Betty.
0: Y era la única responsabilidad importante que tenía. O sea, ni modo de decir que es que tenía 50 responsabilidades. No. Como una. Era
3: Soroco, despistado, elevado. Soroquito. Qué pesar, hombre, con Lucho. Claro.
2: Sí, yo creo que a mí me puede pasar esa de conocer a un famoso, pero uno no reconocer al famoso, no darse cuenta de que es famoso, porque soy demasiado despistada.
3: Es una carita que conozco.
2: Sí, no, así me pasó cuando vi a Antonio Banderas en un restaurante en Usaquén.
1: ¿Qué? ¿Se vio a Antonio Banderas en un restaurante?
2: Cuando estaba grabando la película de los mineros que se quedan atrapados.
1: Sí.
2: Él vino a grabar esa película y yo fui a un restaurante con mi familia en Usaquén un sábado.
1: Sí.
2: Y yo me estaba graduando cuando estudié radio y mi cuñado me dijo, la invito, escoja lugar. Y yo no soy de comer comida de mar y escogí un restaurante de comida de mar. O sea, estábamos destinados
3: a encontrarnos. ¿Y no te le lanzaste a...?
2: No, porque casi no lo reconozco.
3: Llegaste a la casa, ese es el que hace la voz del gato con botas.
2: Sí, no, y...
0: De hecho, es cuando vi las noticias, Antonio Banderas estuvo en tal restaurante comiendo en Usaquén.
2: Fue mi cuñado el que me dijo, porque nosotros, o sea, era como la entrada al restaurante, estábamos en esa primera mesa a la que uno llega, en la parte donde están las mesas, y mi cuñado me dijo, Antonio Banderas a la izquierda, y yo, o sea, yo pues como que los comandos y esas cosas, yo soy como, ¿qué? Yo
3: voy a mirar
2: y yo, ¿cuál? Y él estaba ahí
0: a las 18,
2: sí, exacto. No, me destruye a mí, yo me han dicho, yo en el ejército, saben que no. Y yo volteo a mirar, veo un hombre un señor muy mayor, y yo, ¿dónde está él? Ahí, y yo, ¿dónde?
1: Y Cata, él,
2: ahí está, y yo lo miré, como que me quedé mirándolo, y yo, ¡sí, es Antonio Banderas! Y estaba ahí con un montón de escoltas repartidos en todo el restaurante. Entonces él llegó y como la persona, como el host o el anfitrión, lo atendió y él dijo, bueno, disculpa, pero ¿dónde queda el baño? Y se fue para el baño, y yo era como, pero nadie se dio cuenta de que era Antonio Banderas. Entonces él vuelve y se ubica.
3: Le hubiera dicho, por ti, baby, sería Batman.
2: Sí, exacto, exacto. Y quedó ubicado a una mesita diagonal en donde yo estaba. Y yo me quedé mirándolo y él obvio se dio cuenta de que mi hermana y yo nos dimos cuenta y le hicimos así como...
1: ¡Buena, mi papacho!
2: ¡Como arriba!
1: ¡La buena!
2: Como dedito arriba y él nos saludó así con
1: la mano. ¡Dedito arriba!
2: Sí, dedito arriba. No sabía qué más hacer.
3: Lo descubrimos, don Antonio.
2: Le hicimos dedito arriba. Y nadie más en el restaurante se dio cuenta de que era Antonio Banderas. Porque se veía muy distinto al bizcocho que yo recuerdo. No es que se viera mal, solo se veía muy distinto. Y cuando nos despedimos, nosotros nos fuimos antes de que él se fuera. Obviamente yo no podía comer porque yo lo tenía en diagonal, o sea, en primer plano, y yo, Dios santo. Y cuando nos despedimos, nos levantamos y él nos miró a mi hermana y a mí, porque éramos las únicas que nos habíamos dado cuenta. Y otra vez dedito arriba. Otra vez dedito arriba, y él como que se le dio mucha risa y ya nos saludó así como hasta luego. Pero pues yo coqueteando con Antonio Banderas
3: de panita. De panita, sí, sí, sí. El dedo del todo bien.
2: Yo, pero ¿por qué me quiere como amiga?
1: Qué lindo eso. Me hizo acordar una vez que yo vi a Lewis Ochoa, exjugador de Millonarios.
3: Sí,
2: uy,
3: sí.
2: No, espere.
3: Obviamente, qué vergüenza con don Lewis Ochoa nombrarlo después de ese tal Antonio Banderas. Obviamente, qué vergüenza con don Lewis.
1: Está muy mal, está muy
2: Lewis.
1: Pena.
3: Don Lewis.
2: No, yo considero que esta sección debe acabar.
3: ¿Y le hiciste el dedo del todo bien?

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0: Colombia su despedida. Hoy Colombia le dice chao, chao a nuestro país.
1: Sí, señor.
0: Contra Costa Rica y listo a empacar la maleta y a viajar a México, ¿no? Es en Guadalajara, si no estoy mal, donde se va a concentrar Colombia, Lucho.
2: Guadalajara.
3: Guadalajara, sí, señor. Guadalajara. Llegando en Guadalajara, Pachito.
0: Vamos. Guadalajara. Esta es la sede de Colombia. Ay.
1: ¿Cuándo es el primer partido de la HL en Mundial? No me acuerdo. Yo no.
3: Yo le puedo decir, sí, señores, contra Uzbekistán el 17 de junio.
1: 17, gracias.
3: A la temprana hora de 9 de la noche, no más.
4: ¿Cómo
3: solamente
4: nos vas a hacer esto?
3: Contra Uzbekistán.
4: ¿Ah? Voy a pedir mis 4 horas para el siguiente programa.
0: Eso, pide hacer.
1: 17 de junio, miércoles.
3: 17 de junio, miércoles.
0: ¿Está viendo dónde va a concentrarse Colombia? En la sede del Atlas,
4: sí.
0: El equipo mexicano.
4: Sí, sí.
0: Ajá. Está viendo por acá. Entonces, Colombia hace su partido de despedida de hoy contra Costa Rica, que ojalá, pues, ustedes saben que una despedida puede salir muy bien o también salir muy mal.
1: Sí, claro.
0: Entonces va para Guadalajara, Guadalajara, Guadalajara.
1: La de Panamá, yo creo que les salió muy mal ayer jugando contra... ¿Fue ayer? Sí, jugando contra Brasil, ayer.
3: Sí, sí, sí.
4: El fin de semana, pero creo, no sé si fue ayer o fue el sábado.
1: Sí, ayer o antier que jugó ese partido de despedida. Y qué feo uno ver más o menos lo que va a pasar con su equipo. De lo que está hecho su equipo. No, ojalá hoy haya un buen partidito ahí de Colombia contra Costa Rica.
0: Bueno, y acuérdese, es que estamos a 10 días de que se mueva la pelota en la Copa del Mundo y Radioactiva, medio autorizado del Mundial de la FIFA 2026.
1: Oh.
0: Con la información, los detalles, bueno, absolutamente todo lo vamos a tener aquí en Radioactiva también, así que locos, estamos locos por el fútbol.
4: Sí, pero eso de Panamá pidiéndole fotos a Neymar, no, ante todo la dignidad.
3: No, pero es que en Panamá no hay fútbol, en Panamá tienen...
4: Pero dignidad.
3: Canal, tienen...
4: No, yo no le pediría una foto a Neymar, con perdón.
3: No, en Panamá hay mosquitos.
0: No somos quien para criticar lo de Panamá.
4: ¿No?
0: Resulta que acuérdense la historia de un amistoso entre Colombia e Inglaterra, la historia famosa del Chigüiro Benítez.
1: Ah, sí,
0: que
1: claro.
0: En medio del partido le dice a David Beckham que por favor que si le daba la camiseta. Y Beckham le dice cuando se acabe el partido. Y volvía al Chigüi.
4: Ay, marcaba, no, bueno,
0: y
4: volvía, sí.
0: Y le decía que no se te olvide lo de la camiseta. Y decía,
4: papi.
0: Sí, pero ya te lo dije, que va a ser cuando acabe
1: el
0: partido.
1: Chigüira.
3: No me imagino el inglés británico del Chigüiro Benítez.
0: No, él se agarra la camiseta y él se agarra la camiseta y le dice,
1: please, papu, please, cheer. Cheers.
0: Paputi, cheer. Paputi, cheer.
1: Cheer, cheer, my.
4: Stop, Chigüiro.
3: Papi, hand to hand, mano a mano. Papi, hand to hand, ¿cómo es?
4: Entonces me retracto, qué pena con los amigos panameños.
0: Pero si soy yo
4: el Chigüiro,
1: sí,
4: ya hagan lo que quieran.
3: Yo prefiero hacer la que hizo Zúñiga.
1: Muy lindo.
0: Lo más bonito debe ser preguntarle a Beckham si se acuerda, porque primero que si puede pronunciar Chigüiro, no creo que Beckham vaya.
4: No, ni uno puede casi.
3: Do you remember de Capibara Benítez? Do you remember, Mr. Beckham?
4: Claro, en este tiempo sería Capibara, es verdad.
3: Do you remember?
1: Beckham, Chigüiro, stop. Chigüiro, play, please, play.
0: Let me in peace.
3: ¿Y esa camiseta al final a quién se la dio Beckham?
0: No sé, me imagino que al Chigüiro, no sé si la historia.
4: Tocaría averiguar.
1: No fue con el pibe que cambiaron, no sé.
0: Uy, donde le haya hecho ese desplante al Chigüi. Espere, busco por acá a ver qué dice. Espere,
1: es que porque es que yo no es porque tengo en la mente
3: Beckham sí le dio su camiseta al final del encuentro en el Mundial del 98 al pibe. No sé si sea el mismo partido.
1: Ah, ok.
3: Que es sí, cuando sí, salen, Mondragón está llorando porque pues sí. Ese día fue a atrapar sin manos. Y al final Beckham en el cambio de camiseta señala al pibe y le dice, este man, es él.
1: Este
3: claro,
1: crack.
3: Le hace ahí un homenaje, le rinde respeto, tal.
1: Qué lindo.
4: Igual, en el 98.
0: Claro que el Chigüi tenía la tarea de marcar a Beckham durante todo el partido, pero el árbitro pita, señala el punto final, se acabó. y sale Chiro detrás de Beckham. ¡Teacher! ¡Teacher! ¡Teacher!
3: Don David.
1: Blond. Blond.
3: Mono.
4: Mono.
0: Ya que conseña.
3: Mono,
0: que
3: venga, le digo, programa juegos. Venga, le digo, mono, la camiseta.
1: ¿Cómo es? ¿Cómo es?
4: No, pero bueno, sí. Es que Beckham. No, bueno, pero es que Neymar no, también es muy famoso. No, no, sí, yo mejor me callo. Mejor no, porque esto también lo vamos a ver mucho.
0: Hizo más en el fútbol Beckham que Neymar hasta ahora.
4: También es cierto.
0: Bueno.
4: También
1: down,
4: es cierto.
1: Pero down the, hoy, the shirt, down the shirt. Pánse la camiseta.
3: Down.
4: Down the shirt. Down,
0: down the shirt.
3: Bájese la
0: down.
3: Bájese camiseta, Blondie.
4: Hey, Blondie.
0: Spice Boy.
1: Spice Boy.
3: Really, really one.
0: Really, really one.
3: Really, really one. I really, really want your shirt, Mr. Beckham, Spice Boy.
4: Ay, no, eso está muy chistoso.
0: El Chiwi, qué bonito.
4: Es que me la firma y le pregunta a Beckham, ¿para quién? Y él, para el Chiwiro.
0: El Chiwi.
1: Chiwiro.
4: Chiwi.
3: Can I put capibara, my friend?
1: Chiwiro, si quiere escriba a los indiéresis, tranquilo, don Beckham. Chiwiro, déjelo Chiwiro.
3: El viaje del Chiwiro.
1: No, chiquiro.
3: No, pero jugando contra Argentina le pasa lo mismo a Messi. Y nosotros se le hemos hecho la misma.
0: Sí,
3: jugadores que van y lo buscan cuando es rival directo. Sí, eso es una falta ahí de códigos, de dignidad, de yo no sé.
1: Ahora, ¿a quién le pediría camiseta hoy por hoy? No sé, si fuera jugador de fútbol y se enfrentara a una selección y le puede pedir la camiseta a uno, ¿a cuál?
3: Al bicho.
1: ¿Al bicho?
3: Al bicho.
1: ¿Sí?
3: Sí,
4: sí, total.
3: Sin mente, también. Sin mente.
1: Yo, bicho y Messi, ambos.
0: Al que es el hoy por hoy tendencia, porque ese es el que vale más.
3: ¿A Tim Payne? ¿A Tim Payne?
0: Claro.
3: Hey, Don Tim. Don Payne, the game. ¿Cómo es?
0: Ahora, es posible. Es posible que la carrera del Chiwiro, que la estaba revisando por acá, que estuvo en Envigado, en Medellín, en Colón, en Santa Fe también estuvo. ¿Es posible que haya ganado más con la camiseta de Beckham que en los que estuvo?
4: Entonces era un visionario.
0: Claro, era un visionario. Pues no era un visionario porque Beckham también estaba en el punto más álgido, obviamente, de su carrera. Entonces,
4: okay. Pero pues Beckham era una estrella mundial.
0: Era, claro, sí, claro, claro.
4: Sí, sí, sí.
1: En cambio, Beckham, vendiéndola al Chiwiro.
3: No, ahí hizo más con esa camiseta, pero en la casa. En la casa la cogió él.
4: ¿Qué tal? Le dijo, no, usted le dijo a Beckham, usted me da la suya y yo le doy la mía. Y Beckham, no es necesario, digamos.
0: Hay un palco en el tranqui. Inter de Miami que se llama Chiwiro.
3: Los Chiwis. Los Chiwis. Ponte Chiwi. Ponte Chiwi.
1: Chiwiro.
4: Chiwiro.
0: No, pero esas son cosas muy lindas, porque la verdad es que el fanatismo es que también son hinchas, ¿no? Entonces, pues, tienen la oportunidad de jugar con grandes estrellas y uno va a ser bonito si es que juega el partido, porque no sabemos si Cristiano para ese partido con Colombia lo juega, porque puede ser que Portugal ya esté clasificada y no tenga ni siquiera necesidad de jugar el bicho. Pero sí, claro. Si no, va a ser bonito ver cuál jugador de Colombia va a ir por la camiseta de Cristiano. Claro. Lo más posible es que se la dé a James, porque pues jugaron juntos en el Madrid.
3: En el
0: documental de James o en lo que le hicieron en Netflix, uno dice, no, salió Cristiano. Claro, pues la grabación es por allá de hace como 15 años.
3: Sí, o sea, y el director Simón Brand dijo, queríamos contar con la entrevista que su merced le hizo.
0: Sí.
3: Dijo, queríamos contar con la opinión valiosísima del amado Cristiano Ronaldo, pero la verdad es que no se le dio la gana. Preguntó, ¿quién es James?
1: muy difícil sí, cuadrarlo.
3: Pero bueno, ahí el candidato es James Rodríguez, o si no, ¿quién?
0: Richard Ríos.
3: Richard Ríos,
0: la camiseta. Por esa camiseta, sí.
1: Uy, yo creo que, ¿cómo se llama el lateral? El que fue campeón con Crystal Palace, David Muñoz.
3: David Muñoz.
1: Yo creo que David va por esa.
3: Yo creo que se la dan a Castaño, que nadie quería que lo llevaran y se va a ir con la camiseta del bicho para la casa. ¿Cómo le fue en el Mundial?
1: Papi, vea, campeón.
3: Eso es lo máximo que va a hacer en el fútbol, Castaño.
0: Puede ser, no sabemos, puede ser.
1: Deberíamos hacer apuestas sobre eso. ¿Cómo se llama eso?
3: ¿Qué pasa, Polymarket?
1: Polymarket.
3: No te has despeñado. Hombre.
1: En Polymarket. ¿Cuál va a ser el jugador colombiano que le pide la camiseta a Cristiano? a Cristiano.
4: Sí, es que Cristiano, ¿cuándo lo va a volver a ver uno?
0: No, es que esa, y esa vale, claro, por sí, la carrera vale de Cristiano, mucho. La de Messi, digamos que esas son obvias.
2: Claro, claro.
0: Pero hay otros, como ustedes dicen, la de Mbappé, pues la de Mbappé, ¿quién se la puede llevar? No, es que...
4: No, la de Mbappé vale también.
0: Ni
4: ¿no?
0: un hincha del Paris Saint-Germain quiere hoy la de Mbappé, es que Mbappé se va del Paris Saint-Germain no. y son bicampeones.
1: Ay, sí, sí, sí, sí, señor, eso está muy... No,
2: no y ahorita que llegue, no. ahorita que llegue Mourinho... Ahí al Real Madrid, ahí va a haber duro.
1: Sí, sí, sí, sí.
2: Se van. Claro, es la pelea de egos. Se supone que llevan a Mourinho para que administre el kinder.
1: Ah, no joda.
2: Claro, claro. Y Mbappé, como tiene esta fama de dictador, de que impone su voluntad, de que aquí juega el que yo digo y el que me cae bien.
4: Ah, es que está joven, él todavía cree que puede cambiar el mundo y tiene energía para eso. Sí, a todos nos ha pasado. Pero eso espera que cumple 30, o sea, está mamado, o sea, no le importa.
2: No, y ahora que se dio cuenta, que este Espósito está con, ay no,
0: hay reflexión.
4: No, sí, es uno a los 20. ¿Cuántos años tiene este chico Mbappé?
0: 24.
1: Mbappé.
4: Exacto.
2: 27
4: años. Son a los 24, está trabajando y uno cree que puede cambiar la empresa, la estructura de la empresa, los ideales de la empresa, que uno sabe más que el jefe, que el jefe es un bobo, que el jefe es un bruto.
1: Que es que mi opinión cuenta.
4: Sí, mi opinión es importante y yo valgo mucho para esta empresa.
1: Revocar el mundo.
4: Yo valgo mucho para esta empresa, pero no. Dale ahí los.
0: Sin mí no es nadie.
4: No, exacto. Pero a los 30 años uno ya entiende que el sistema está diseñado.
2: Cata, te estaba preguntando
4: para
2: a tu
4: hacerlo
2: jefe.
4: Fracasar a uno. Mira a mi jefe.
1: Dígale, ¿cambio de camiseta?
4: Mírala, ahí está, ahí está. Pero sí, no, denle unos añitos a Mbappé y de verdad él se va a calmar. Él se va a calmar porque el sistema lo calma a uno.
1: Es más grande que uno, sí.
4: Sí, o sea, el sistema se lo come a uno.
0: Pero a uno.
4: Sí, sí, sí. Sí, como del periodista ayer que desafortunadamente dijo que Abelardo se comió a Paloma, pero yo creo que él quería decir otra cosa. Y le salió así, qué pesado.
2: A lo bien, sí, dijo eso.
4: Sí, sí.
1: Mbappé a los 30 ya va a dejar de echar piedra. Ya.
4: Sí, ya Mbappé a los 30, soy ya el. Pongan ya. El que sea, yo juego donde me pongan. A mí con tal que me paguen. Ya. Estoy o no en lo cierto. Estoy o no en lo cierto.
2: Hay varios jugadores que tienen esa misma tendencia de que porque somos jugadores no nos tenemos que callar. Por ejemplo, Bellerín, ¿lo has escuchado? Bellerín,
4: no.
2: El del Real Betis.
1: Sí.
2: Jugó en el Arsenal y juega en la selección de España.
1: Sí.
2: Ah, es de esos también. Y él ya tiene 31 y no ha cambiado. Él sigue adelante con su postura pro Palestina, todo eso. Y hay varios. Creo que lo que tiene Mbappé es ganas de jugar en otro.
4: No, pero bueno, yo puedo entender esas ideologías y demás, pero yo hablo estrictamente del vínculo laboral. Del vínculo laboral.
1: De querer cambiar cosas.
4: Sí, de querer cambiar cosas de dónde estás trabajando. Pisas los 30 y te mamaste todo. Solo te importa que te paguen.
0: No sé si lo caso. Empiezas a identificar todo lo que he tenido que padecer con el productor, ¿verdad?
4: Sí, no.
1: ¿Cómo le tiran esa?
2: Champion, yo te quiero defender.
4: Con el chiqui.
1: No, pero sí.
4: No, es pero verdad, sí. Es una realidad. Uno, después de los 30, uno ya no tiene ganas de pelear contra el sistema, que sea que te rodee. O sea, uno ya no, entonces denle a Mbappé unos 6 añitos y él ya a los 30 se va a mamar. Y a él solo le va a importar que le paguen. Entonces terminará de pronto por allá un equipo donde le pagan a uno. Está ahí todas las 5 generaciones que vienen detrás de uno.
2: Sí, y ya.
4: Y ya. Porque ya me mamé de pelear contra el sistema.
0: Sí, porque será que cuando veíamos al tigre exaltado, el tigre Falcao exaltado con Millonarios en los estadios, ya eso no le cuadraba al tigre.
4: No, ya no. O sea, ya no,
0: no le cuadraba no. Que, ay, que estoy mamado de estas canchas que parecen potreros.
2: En la posición de Radamel, ahí le toca es comprarse el equipo.
0: Sí.
2: Y papi, ahí no hay rebeldía. Ahí tiene que haber billetera.
4: Sí, no.
2: Ahí tiene que haber billetera. Y de paso, se compra la liga. Y una vez, cómprese la liga. Ay, sí.
1: Sí. Yo, uy, no. Me gusta eso.
2: ¿Se acuerda cuando llegó Radamel Falcao que vimos imágenes de...
1: Me gusta.
2: El estadio de Santa Marta, creo que era.
1: Algo así, ajá. Sí. Sí, sí.
2: Que
1: sí.
2: Era terrible.
1: Sí.
2: Radamel tiene apartamentos en Mónaco y se estaba cambiando en una Rimax.
1: Sí, Radamel, hombre.
2: Vamos por el equipo y de una vez la liga, papi.
1: Me gusta eso, que compre la liga. O sea, sería la FPC, Falcao Profesional Colombiano.
2: Claro.
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0: nada de música, no por el lo así como.
1: Amigos,
2: amigos,
1: hoy.
2: Señor.
1: A las 10 de la mañana de hoy, lunes, primero de junio, hoy, ¿verdad?
3: Sí.
2: Hoy es hoy.
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1: Mundo es experto en política y la gente quiere hablar, la gente quiere expresarse. Los que están de mal genio, los que están de buen genio, los que critican, los que dicen pasa esto, los que hacen un análisis más profundo. La democracia es eso, finalmente, poder hablar y expresarse. Eso es tan importante, ¿no?
2: Exactamente, sí, señor. Eso es, pues, bueno, algunos tristes, algunos felices, así como lo dice Pacho, pero pues.
3: Sí,
2: pues, así alguien igual iba a salir.
1: Es el ejercicio de la democracia y siempre ha sido así. Entonces, eso pasa, pero es muy importante, pues, que la gente se pueda expresar. Y también aquí en Radioactiva, en El Gallo, sí, pues abrimos ese espacio para que manden su nota de voz. Hay unos que hay que decir que, pues, obviamente no los hemos pasado porque, pues, no son respetuosos.
3: Ay,
1: pues,
3: no, también, no, la única que puede decir madrazos al aire es Catalina, por favor, sí, muchachos. Por favor.
4: Que le quedan bonitos.
3: La única que se le ve lindo.
1: Esa, Cata, y durante guaches muchos años Juanes, que todas las mamás decían cuando Juanes decía una grosería, ay, es que él es lindo.
3: Ah, sí. O Rigobert Urán.
2: Sí.
4: Ay, sí.
5: Que el pato que eso está guaona.
1: Rigo, sí, señor.
3: Y Rigo, que eso, uy.
4: Es otro que le valen. Que les,
3: pero nadie más, pero aquí solo Cata, no. ¿Listo?
1: Mande su nota de voz al 305-34-0776. Si quiere hacer una reflexión, lo que quiera decir, pero mande su nota de voz con respeto, por favor, al 305-34-0776. Sí. Aquí tenemos algunos de los comentarios que han llegado a Radioactiva.
4: A ver.
6: Hola.
7: Hola, Radioactiva, buenos días. A Pachito, a Cata.
4: Buenos días.
7: Al pastor Luchito y a la candidata presidencial que se pegó la quemada.
4: Hola, ¿cómo estás?
7: Muchachos, ayer expertos políticos, hoy expertos en fútbol. Y así vamos en este país.
4: También somos expertos,
2: sí, claro,
4: en empapado, ¿no? Sí. Por ejemplo, empapado, cuando se va a escoger el papa y esas cosas.
3: Papólogos, papólogos.
4: Sí, sí, de que, ay, no, es que antes tenía otras tendencias y ahora viene otro de otra tendencia.
3: Y ahora que veamos la inauguración del mundial, vamos a ser expertos
4: en shows.
2: En inauguración.
3: Showsólogos. Vamos a ser showsólogos. Así que prepárense, que aquí lo que nos tiene vivos es la criticadera.
4: Sí, claro, sí. Cuando estaba Juan Pablo Montoya en Fórmula 1, todos expertos de Fórmula 1.
2: Ay, pero es que ahí no había Twitter.
4: Ahí no había.
2: Ahí no había Twitter.
3: Aún no. Aún no.
2: Sí, sí, sí. Ahí éramos felices y libres. Sí, sí, sí. Libres para elegir. Libres para pensar. Sí. Y nuestras decisiones no se veían sesgadas por Twitter.
4: Por redes. Claro. Por las redes.
1: Señor. Pero hoy tenemos tres comentarios abiertos, sí, para que la gente, pues, mande su reflexión hoy al gallo de Radioactiva, así que los oímos.
4: Atención.
8: Los oímos. Hola, chicos. Espero estén bien. Los escucho para subir un poquito el ánimo, porque me parece increíble poner en riesgo todos los avances que hubo por todas las personas. Güey, madre, no sé, o sea, estos deben ser los que le creen a la ex cada vez que le dicen que esta vez sí, de tantas veces que le mienten a una. Madre mía. Bueno, póngase algo chévere.
4: Póngase algo chévere.
2: Ok, ¿qué ponemos?
4: No, pero sí, sí. Se pasa mucho. Es que yo sí, yo digo eso.
3: ¿Qué dice usted,
4: un
3: champion?
4: Político, no, para creerles. Para creerles, pero bueno.
1: El fanatismo que llaman de la gente, el fanatismo. Pero bueno, oímos posturas, es lo importante. Es la democracia, amigos. Gústenos o no nos guste, es la democracia. Y hay que oír las diferentes posturas hoy en el gallo de Radioactiva. Aquí hay testimonios.
4: A ver.
9: Hola, hola, galleros. Wilmar Gómez desde Madrid, Cundinamarca. Mi sentimiento hoy, primero de junio. Sí. Después de estos escrutinios electorales.
4: Para que se fuera a despedir, ¿no? Como. Hola, soy tal, desde tal. Dejo esta nota a vos.
2: Ay, él le puso toda la actitud.
3: Campeón.
2: ¿Y qué dijo?
4: Y dice.
9: Los escrutinios electorales. Bueno, vemos una Colombia muy dividida hacia los extremos. Definitivamente, para cualquier lado que cojamos, va a ser una decisión muy, muy, muy perjudicial, creo yo, para los próximos 4 años. Pero pues hay que escogerla. La menos peor. Tenemos ahí 3 semanas para mirar y decidir. Bueno, vamos a ver qué nos pasa, pelas, pero el sentimiento es de preocupación.
2: Bueno, es desasosiego, dice.
4: Sí.
3: ¿Cuáles son los dos extremos?
4: Me imagino que izquierda y derecha, ¿no? Extremo derecho, extrema izquierda.
2: Ah, no, aquí ya ayer se desdibujó el centro. Eso sí.
3: El centro no existe.
2: Bueno, los que sea decían decir de centro.
3: Claro. Pero me parece una linda oportunidad para que tomen partido, porque es que ellos son muy acomodaditos. Entonces ya escuchamos a la tía de Champion, Claudia López, y a Fajardo ya los escuchamos diciendo, no, pues ya elegimos un lado, muchachos, el lado de la vida. Ya los elegí. Es la primera vez en la historia republicana colombiana que esos muchachos de centro se desperezan y toman partido por sus ideas. Sí, ya dijeron.
4: Ah, yo no había visto.
3: Mira, ¿tú qué crees? ¿Que porque no es la W no informamos? Oye, ¿qué te pasa, Champion? Respeta.
1: Pero no, hay que oír posturas, cada uno verá. Lucho dice, no, tomen partido hacia un lado o al otro. Bueno, hay gente que prefiere estar así, tranquilo, es la democracia. Es no la sufra democracia. Por lo de los demás. Cada uno con sus pulgas.
4: Si yo no quise ir a votar, déjenme.
2: Déjenme.
4: Déjenme.
1: Déjenme lo que estaba viendo la serie de James. A ver, tenemos más por acá. A ver,
4: oigamos.
6: Hola, buenos días, galleros, gallinitas. Yo fui jurado de votación. Y les cuento que fui remanente y me dijeron estamos 13 y yo era la número 13. Pero bueno, estuvo un poco fuerte la jornada electoral el día de ayer, bastante movida. En mesa no hubo escándalo, pero la mesa al frente sí. Y pues así es nuestro país. No estoy de acuerdo con ningún sistema político de nuestro país.
4: Es fea.
6: Y me tocó ser jurado. Chimba.
3: Yo me asusté cuando dijo, no, necesitaban 13 y yo, no lo complete. Pero bueno, menos mal.
4: Remanente, dijo ella, no sé a qué se refería.
3: Remanente es cuando llega, o sea, es como el backup, es como la suplencia. Entonces están los testigos electorales y siempre tienen un par de backups por si alguno falla, está enguayabado, se desmaya, le pasa algo. Entonces quédese ahí.
4: Ok.
2: Ella dice que dijeron el 13 y que ella tenía el 13.
4: Y le tocó saltar a la cancha.
2: Sí.
3: Tocó agacharse.
2: No.
1: Le toca repetir ahora, le toca en la segunda vuelta repetir también o no.
3: Sí, sí.
4: Seguramente.
2: Puede que sí.
4: Vea. Pero bueno. Me imagino que ese día se hace eterno pues para los jurados. Cuando les toca eso, pues es de 8. No, a ellos les toca, a un jurado le toca llegar desde antes.
2: Ah,
4: desde
2: las 7. Claro.
3: La idea es que llegue a las 7.
2: Sí, a las 7 de la mañana, porque tienen que cuadrar todo lo del material electoral, las urnas, revisar todo.
4: Y eso pues termina
2: a las 8 de la mañana. Lo que abre es para que la gente vaya a votar.
3: Me hicieron acordar de algo muy importante que he visto todas las veces que he ido a votar. Eso no tiene que ver con izquierdas o derechas, muchachos.
4: ¿Qué dice?
3: ¿Quién arma las hijuemadres mesas de cartón?
2: Ay, sí, en la que yo
3: voté. Eso que usted va a votar y se le va. ¿Quién arma eso? ¿Quién lo arma? ¿Ah?
1: Se desvanece.
3: Tendré que hablar con el señor Penagos cuando vuelva, porque, oye, o sea, muy lindo tu peinado, pero ¿y las mesas quién las arma?
1: ¿Qué tipo de cartón le están metiendo a eso? Dice usted que están en mesas muy chinas, estamos utilizando mesas ya.
3: Very Chinese Stables, porque
2: no son estables.
3: Creo que las arman mal, entonces usted va a marcar y se le va, están mal armadas. Voy a preguntar a don Hernán quién lo peina y quién arma las mesas.
1: Cuando venga acá otra vez.
3: Sí, va a tener que venir, hombre.
1: Que tiene tan buena relación con el presidente, que venga por acá.
3: Que se quieren mucho. Que se quieren mucho.
1: Se entienden
3: mucho.
1: A la perfección.
4: La vez pasada dijo, yo lo quiero mucho.
2: ¿Qué tiene para decir de esto, registrador? Que yo también lo quiero mucho.
3: Pero pues, no era cuestión de querer a nadie. Solucionan los problemas con el E14 y ya, todos te queremos.
1: Listo.
4: Ahí está, Pacho, ahí está.
1: Bueno, opiniones, sigan mandando notas de voz al WhatsApp de Radioactiva 305-34-0776. Nos quedan 3 semanitas simpáticas, oiga.
2: Uy, sí. Bella. ¿Será que vuelven? ¿Será que vuelven los candidatos?
1: Vamos a ver, pues ya por lo menos vi que Cepeda le ha dicho a De la Espriella Que van a debatir. Listo para ir a un debate.
4: Ah, sí, ¿eh?
3: Claro, es que lo que creo es que este es otro partido, esta es otra campaña. Creo que en la primera vuelta tacharon a los malangas. Sí. Y ahora sí la pelea es peleando el uno contra el otro. Me parece una decisión muy chévere que por fin se haya decidido a entablar el debate. Así sabemos cómo reacciona, cómo piensa.
1: Y qué bueno que pasen los dos por acá, porque la vez pasada sí pasó de la estrella, pero Cepeda no quiso pasar por.
3: Yo creo que se viene esta vez, y si no, yo voy y lo traigo.
1: Va a tocar, porque pues, la gente también quiere oír del cosas, bigote. Historias, propuestas, todo el tema, ¿no?
3: Sí, sería interesante, sería un ejercicio interesante.
1: Bien.
4: Sí.
1: Bueno, vamos a ver.
3: Si nos estás escuchando, Iván, porque yo sé que tú nos escuchas, bebé.
1: Vea, tres semanitas nos cayeron cuatro partidos ese día del Mundial. Claro que si la ley seca empieza que el viernes, igual que esta vez, me imagino que el alcalde, por lo menos de Bogotá, va a decretar ley seca desde el día viernes. O sea,
2: es posible.
3: Sí. Ya saben, hagan mercado desde el jueves.
1: Toca.
4: Sí, toca. Oiga, pero eso de la ley seca, yo no sé. Yo tenía una grabación el sábado temprano y medio estudio estaba, pero happy, oiga. Claro.
1: Yo creo que se consume más licor cuando la gente le dicen que hay ley seca.
4: Sí, teoría, totalmente.
1: Mi teoría creo es que a la gente le gusta lo prohibido. A la gente le dicen ley seca, no pueden tomar, y la gente no puedo tomar. Vamos a comprar trago y compran más trago para tomarse en la
3: eso casa. De la ley seca yo creo que es mandado a hacer por las licoreras. Muchachos, no estamos vendiendo.
4: ¡Pida ley seca! Sí. Debo confesar que en casa tuve un miembro de la familia que nos vimos y llegó y dijo, ¿quiere tomarse algo? Y yo, sí, vamos, pero pensé que era como gaseosa, alguna cosa así que iba a proponer. Cuando lo vi llegando a la tienda y diciéndole a Nancy, la de la tienda, doña Nancy.
3: Pero tenía que decir el nombre, hombre, para mandarla al frente, pero sí de champion.
2: Ay,
4: y ahí diciéndole a mi familiar, dice que, hey, Nancy, en una bolsita ahí oscura, me pasé unas pulitas.
3: ¿Y sí?
4: ¿Y sí?
3: Ay, yo tengo que decirle que yo también hice lo mismo, pero es que eso es muy amateur, un bolsito oscuro, se tiene que llevar su maleta.
1: No, hay que montarles una tienda, hay que montarles una licorera, una tienda que se llame Ley Seca.
3: Nos tapamos, Pacho.
4: Claro.
3: Ey, eres un visionario. Para dentro de cuatro años, Pacho Cardona, presidente.
1: Ley seca, se tiene que llamar la licorera de uno. Entonces uno ya, la gente sabe que por miedo compra.
4: Ley seca.
3: Sí, por presión, me gusta.
4: Muy curioso, claro. Porque mi papá casi no toma y se le dio por, mi familiar casi no toma.
1: Sí ve.
4: Y se le
1: no
4: dio.
1: No tomaba desde el día que lo tuvieron a usted.
4: Sí, mi papá. Mi papá poco de tomar y ese día dijo, no, unas.
3: Ay, claro, es que mal. Como que lo empujan a uno. Tanta es que prohibición. Dicen, bueno, ¿y qué tal?
4: Que hasta sería bueno que uno pudiera tomarse alguito para ir a votar. Se suelta uno un poquito. De pronto aclara los pensamientos.
3: O se le enreda más y termina escribiendo una carta.
1: Claro. Yo es que necesito hablar con su peda. Sí. Yo no voto hasta que no venga él.
4: Queridos colombianos,
1: ¿dónde está la Esprit? Yo quiero el tigre o no voto. Hasta
4: quiero ponerle la X en la cara.
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0: Este va a ser un momento bonito porque tengo hipo y voy a presentar a Graham Coxon hasta que tenga el hipo y ustedes lo puedan oír acá.
1: Canción.
0: Graham Coxon, sí, el de Blur. Hoy es el protagonista en...
2: No es que le esté cortando el micrófono.
3: Sí, champion, por favor.
2: No es que le esté cortando, no.
3: Sigue así, champion.
2: Es él.
0: No me interrumpan, no me interrumpan. De hecho, que Graham Coxon está lanzando un álbum que se llama Castle Park. Y que una de estas canciones se llama Billy Set. El disco lo lanza el 19 de junio. Tiene dos canciones ya: Billy Says y All Right. Y es el protagonista de hoy en Radioactiva. Vea, ya se me fue el hipo por culpa del productor. Ah, me interrumpió.
2: No, Pachito, tú adelante con tu canción, Pachito.
0: Parido es. Graham Coxon en Radioactiva.

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4: ¡Fútbol, fútbol, fútbol! ¡Estamos locos por el fútbol en Radioactiva! Ya se nos viene esto. Mire, tenemos mañana, tenemos final del fútbol colombiano en Barranquilla. Junior recibe Atlético Nacional. ¿Ok?
5: Junior A. Sí, señor.
6: El Yuyu.
5: Sí, señor.
4: El partido de vuelta es el lunes festivo, que es el 8 de junio. Ese día se juega en Medellín.
5: Festivo.
4: Nacional de local contra el Junior en el partido de vuelta. Y ese día conocemos al campeón de Colombia. ¿Bien?
5: Bueno, sí, señor. Sí, señor. Un festivito. Bueno, está bien el partido del festivo.
4: Sí, vamos a tener algunos amistosos de las diferentes selecciones participantes a la Copa del Mundo. Ya hemos visto por ahí algunos, ya vimos incluso, ¿vieron la llegada de los de Francia, de Condé, que se llevó la Play 1?
5: Ay, sí, se llevó la Play 1 para la concentración.
4: Claro, se le alcanzó a ver ahí que llevaba.
5: Sí, en el bolsito ese como de 700 millones de dólares que cargan los jugadores profesionales.
4: Ajá.
5: Se le salía el cable de alimentación del Play 1, que tiene esa terminación como cuadradita que es tan característico que todos lo vemos y ay, mi infancia.
7: Así. Sí, sí, sí, ahí se jugó
5: se
7: el FIFA 98,
5: llevó.
7: Ahí se jugó FIFA 98 de Mundial, ahí se jugó el del coyote que capturaba ovejas,
5: coyote versus Bugs Bunny, ahí se jugó Crash Team Racing.
7: Sí, señor. Sí, señor, sí, señor. Ah, qué bonito recuerdos de la Play 1. Y sí, ese man se la llevó para la concentración.
4: Ahora, en estos amistosos también hemos visto, no sé si ustedes se dieron cuenta, pero Estados Unidos contra Senegal hicieron el famoso cool break.
5: El cooling break, que
4: sí, el cooling break, exacto. Uh-huh. Y resulta que Pochettino, que es el técnico de Estados Unidos, ¿lo vieron o no?
5: Sí,
7: no,
5: claro,
7: yo lo
5: sí.
7: vi. ¿Qué pasó? Cuente.
4: Con el computador ahí. Raro, porque pues obviamente es como una pausa que utilizan, es para pues hidratarse los jugadores.
7: Y para guiar.
4: Por las. Uh-huh. Pero él decidió hacer otra cosa. ¿Usted lo vio, Lucho?
5: Claro, el man pensó que eso era, mejor dicho, para explicarles otra vez el partido.
6: Eso, como si estuvieran en la universidad, están haciendo un trabajo en grupo y alguien saca el computador.
5: A ti te toca esto, a ti esto. Sí. Y sí, se estaban repartiendo los temas de la exposición 10 minutos
4: pero
5: antes de entrar a clase.
4: Pero con el computador y todos viendo.
5: Y todos mirando la pantalla.
4: Estaban haciendo una videollamada, es que yo no sé.
5: Y antes del partido se hizo muy famosa la selección de Senegal porque comenzaron a probar los balones y se dieron cuenta que en esa cancha particularmente no rebotan los balones.
7: Vea.
5: Ahí le tengo.
7: Teniendo todo en cuenta.
4: Ese va a ser otro tema porque no todas las selecciones. Claro, en Estados Unidos hay muchas que son de pues artificial.
5: Mucha canchita artificial.
4: Y lo mismo en Canadá por las temperaturas y demás. Y allá saben jugar el hockey. Pues para qué vamos a negar aquí cosas.
5: Allá saben jugar a la guerra. Pero entonces allá esos partidos no, esos balones no rebotan también por cómo está construida la cancha.
7: Eso le serviría a Millos, vea, por ejemplo.
5: ¿Qué?
7: Deje de rebotarle esos balones en las canillas y en las rodillas.
5: Pelados les rebota una toalla mojada.
4: No, por favor. Pero bueno, para no ir muy lejos, tenemos la película de la fecha, porque también tuvimos la final de la Liga de Campeones, que finalmente se definió en cobros desde el punto penal.
7: En penales. Yo creí que tal vez el PSG la iba a tener más fácil, pero la sufrió un poco.
5: Un partido, como dicen ustedes los que saben de fútbol,
4: táctico.
7: Sí.
4: Sí, se partió el Arsenal atrás también.
7: Es que, no, y eso en penales la botaron ahí dos del Arsenal. No.
5: ¿Cómo se llama el Gabriel? Se llama el último que cobró.
7: ¿Sí? El último que cobró. Pero vieron que el otro que lo botó fue ese, creo que es el
5: ese, ¿cierto? Que acaba de entrar.
7: Y hicieron una recapitulación de los manes, de los últimos como 10 penales que había cobrado y todos los había botado. Y dijeron, pero ¿cómo lo ponen a cobrar?
4: ¿Qué?
7: Ya tienen el historial de que había botado como 10 penales antes. ¿Cómo lo pones a cobrar otra vez?
5: Ey, eso suena mucho a a manos negras.
4: Y ustedes que se ponen a hablar así de jugadores europeos y que siempre los destacan y nunca dicen nada de William Pacho, el del Paris Saint-Germain, el ecuatoriano.
5: Sí, sí.
4: Ese es bicampeón, el defensa central.
7: Es bicampeón.
4: Ya ha logrado. O sea, claro. ¿Sí? O sea, tiene William Pacho, tiene creo que más títulos que Mbappé. Bueno, le falta la Copa del Mundo, de que Ecuador gane eso. Pero el ecuatoriano es la sensación.

0: No, joda.
1: Sí, se escoge.
0: Claro. Ey, datazo,
1: Si se juega con el PSG, es un pelado joven que nació en 2001.
0: Estuvo buena la final de la Champions. Me gustó. Bueno, me gustó.
2: Vamos a ver quién nos dejó la película de la fecha con el Diego.
0: Diego.
2: Diego. Dale.
3: Bienvenidos a la película de la fecha con el Diego. Arrancamos con la final de la Champions League, que enfrentó al Paris Saint-Germain y al Arsenal. Escuchemos cómo celebran los hinchas del París en las calles.
4: Y sí, pero
5: sí, ¿no? Uy, sí, pero desde que empezara, antes de que empezara.
3: Hinchas del París a los del Arsenal después de ganarle.
6: ¡Nunca ganan! ¡Nosotros sí ganamos!
3: Decirle a Gabriel, el jugador de Arsenal, que votó el último penal.
7: Si te pagaran por agarrar la pelota y tirarla a la mierda, serías el jugador más exitoso de la historia.
3: Escuchemos qué le dijo el técnico.
8: ¿No te da vergüenza? Entonces,
9: me da vergüenza.
3: Y los jugadores de París, ¿cómo se sienten?
10: Somos más gente buena que gente que quiere hacer el mal. Entonces, al final somos más buenos y de mucha gente, muy buena gente.
3: ¿Cuáles fueron las instrucciones del profe Luis Enrique para ganar este partido?
11: Dale, no te dejes, empújalo al hijo de la chingada.
3: ¿Y qué dice Arteta, el técnico del Arsenal?
12: Ánimo, que lo que viene está peor.
3: Para terminar, le preguntamos al técnico Luis Enrique, ¿cuál fue la estrategia para ganar?
13: Hacerse el Vladimir.
3: Y hasta aquí con el Diego y Argentina, campeón del mundo, la concha de Luis Enrique.
13: Vladimir.
3: Apague a dormir.
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0: Hola, ¿cómo estás? Son las 9 de la mañana, 39 minutos. ¡Ay, vea! No, y si nos vamos, sabemos sí. Así.
1: ¿Así?
0: 9 y 39.
1: Suena como...
0: Pacho vuela alto.
1: De buena suerte.
2: ¿Qué?
0: This is who's your boyfriend.
1: Pacho,
0: desde Australia.
1: Pacho.
0: Esta mañana, Pacho, estás...
1: Duraste poco.
2: Gracias, guerrero.
0: Mis 4 horas.

0: la baja. A ver, Rodríguez tirando con la pata.
1: Es que estoy confundido.
2: Deberías cortártelo, sí, mejor, Pacho.
3: No, Pacho, pero rato. Ya casado, sí. 18 años.
4: ¿No crea que hay casos?
3: Sí, también es cierto. Sí, eso sí. Se puede,
4: de que estoy confundido, el producto me pone a dudar.
3: ¿Qué? Sí, hay casos, es verdad. No, no es fácil.
4: Te voy a decir en qué estaba confundido, porque es que resulta que la información que yo tengo... Es que ahora a las 10 de la mañana, son las 9:43, estoy hablando de hora de Colombia, salen a la venta las entradas para Slayer y Creator, ¿verdad?
3: Sí.
4: Listo. Entonces, ¿qué pasa? Cuando entro a Ticketmaster.co, tengo entendido que es 10 de la mañana, pero el contador que ellos tienen ahí dice que falta 1:16. Y eso me da es a las 11 de la mañana, pero aún así dice que la preventa del fan club será lunes 10 de la mañana.
3: Ay, ay, ay.
5: No, pues estar pendiente, estar conectado, sí. Darle refresh, darle F5.
4: Hoy empieza la preventa para el fan club de Slayer. Mañana martes es la preventa de Claro.
5: ¿Listo?
4: El martes también a las 10 de la mañana, la de preventa, claro, es 9 de la mañana, la de preventa Falabella es a las 10 de la mañana, y ya para el público en general será a las 10 de la mañana del día jueves. Aquí estoy viéndolo en la página, ¿ok?
3: Ok.
4: Aquí está. Pero lo que dicen acá, lo que dice Lucho, a las 10 empieza la fila, también dice aquí Maca Rodríguez en el chat de TikTok, dice, pues sí, toca estar igual temprano,
2: sí,
4: para no
2: mejor a la fija.
4: Entradas.
2: Esa sí. Es.
3: Sí, eso es muy, muy de colombianos, ¿no? Como de cuando uno le dicen madrugue a la fila, uno de verdad madruga, o sea, no madruga antes de las 6 de la mañana a hacer una fila.
2: Mejor llega
3: temprano.
2: Eso no,
3: o sea, exacto. Que eso me contó un amigo que se fue a vivir a otro país y a él le dijeron, él tenía que ir a la embajada en ese país y le dijeron, no, pues váyate, madrúguese, vaya temprano para que lo atiendan rápido. Y el man allá, 5 de la mañana.
2: No.
3: Todo así, cerrado.
5: Somos un país de extremos, porque el que no llega una hora antes a montar campamento llega a votar a las 3:55 también.
3: Sí.
5: Ay, y se pone... Sí.
4: Ay, pero no, ahí. Mi derecho al voto.
5: Papi, tú votó todo el día, sapo.
4: Eso somos nosotros acá, porque, por ejemplo, a mí me sorprendía mucho el fútbol en Europa. Uh-huh. Usted se ha dado cuenta que el fútbol de Europa arranca el partido y ahí es cuando se llena el estadio.
3: Sí.
5: Sí.
4: Y uno acostumbrado. No, yo tengo que llegar 3 horas antes. Y entonces uno llega ya. Sí. Como que es el único del estadio y uno dice, pero ¿dónde está esta gente? Ellos no ven el entrenamiento, no, ellos no ven el calentamiento.
5: ¿Cómo
4: ellos
5: así?
4: No ven, la mayoría de gente no ve el calentamiento de los equipos, que es lo que uno ve por la televisión.
5: Sí, claro, claro.
3: Claro, no veo vacío. Sí.
4: A mí me enseñaron que ir al fútbol es parte, o sea, el calentamiento es parte de ir al fútbol.
3: Claro.
4: Entonces, pero en Europa pero sí. Llegan todos a la hora y todos entran. Lo que pasa es que también tiene una logística perfecta. Entonces, todos entran y justo a la hora que es, encuentran su silla. Aquí uno
5: entonces,
4: le toca a uno.
5: Aquí no se podría.
4: Mi silla. No. ¿Cómo que está en mi puesto?
5: No. No, y el otro día que llegamos tarde al estadio, usted ríase para encontrar nuestros asientos con Champion, ¿no? Ay, güey, madre.
4: Eso les iba a preguntar porque sí. Ustedes entraron cuando ya el partido
1: claro.
4: De O'Higgins de local.
5: No.
4: Millonarios, ustedes entraron tarde y iban para general. ¿Cómo les fue buscando el puesto?
5: Pues en los que eran nuestros puestos ya había una familia.
1: Claro.
5: Y pues, discúlpeme, su merced. Discúlpeme, su merced.
6: ¿Su merced qué? Estoy en mi puesto.
3: Así es. Sí.
5: Menos mal alguien se apiadó de nosotros, nos reconoció y nos dio puesticos, porque si no, esa señora le iba a cascar a par de peladitas y al Champion.
2: Sí, menos mal alguien nos dijo, no, háganse acá.
5: Menos mal lo rescataron, Champi.
2: Y fue como, ay, bueno, sí, gracias, vamos.
3: Oiga, no, pero yo sí quisiera ver en los partidos el calentamiento. Claro. O sea, yo allá, la única.
5: La verdad es que es muy chévere. Yo soy de los que entra temprano para ver la entrada en calor, para el ambiente, intensito, además, intensito.
4: En un calentamiento uno sabe más o menos cómo va.
5: ¿Cómo partido, viene?
4: Pues, la actitud de los jugadores y eso.
5: Claro. Sí. Ahora,
2: entonces ese señor que fue a votar en Corferias, que lo grabaron corriendo de puesto en puesto, es muy europeo porque llegó como 3:55 a votar.
5: Sí.
2: Muy chistoso que le pusieron musiquita de Mario Bros. Y él corriendo.
3: ¿No sabía dónde le tocaba votar?
2: O sea, estaba buscando una mesa, no encontraba la mesa. Ah, y pues Corferias es gigante.
3: Sí, no, en Corferias es enorme.
2: ¿Esta mesa dónde queda? No, por allá en el otro. Y él corre.
4: El señor esperó a vender su voto a 300.000 y ahí sí entró.
2: Y al final no lo logró, murió el señor.
3: ¿No lo logró?
4: Pero en Montería vi fue una pelada que llegó tarde también, sobre la hora.
2: Sí.
4: Y sale como alguien de una mesa de votación y la agarra y le dice, corra que si no, no alcanza. Y es la persona que la lleva como, a ver, espabilese porque ya vamos a cerrar esto. Y la lleva rápido para...
5: Votar con niñera.
4: Con acudiente.
3: No, pero eso votar con afán, si no. Yo me tomé mi tiempo frente al tarjetón. Entonces, si alguien de atrás... De los que venía atrás esperaba. De mí porque se hizo una filita de esperada, pues yo pues fuimos con tiempo.
5: En la filita estaban diciendo, esa es la misma que se demora en el cajero.
3: Sí, porque señora, todo el mundo va como súper seguro. Y yo ahí. Analizando.
2: ¿Qué hice mis gafas?
5: Analizando. ¿Dónde las gafas?
3: Sí.
4: La gente llega con tanta información de cuidado, le puede pasar. Entonces también la gente llega como con miedo. Que nadie me va a quitar mi voto. Sí. Mi voto es mi voto. Y yo tengo que marcar muy bien cómo es. O sea, la gente también se mete unas.
3: Yo estaba muy psicoseada, por ejemplo, con que mi cédula coincidiera en el
5: puesto de votación.
3: En el puesto y en el certificado y donde yo firmaba que todo coincidiera y que el tarjetón que me entregaron estuviera firmado por el jurado de votación, porque claro. Si cuando lo sacan de la urna y no está firmado es un voto anulado.
5: Sí, claro, son todo ese montón de cosas. Aquí en Bogotá y digamos en las principales capitales de Colombia somos un poquitico más, pero es que no es mucho, es solamente una pizquita más conscientes de todo eso. Por eso aquí es como tan difícil todos esos trasteos de votos que hicieron en los otros lados.
4: Los pueblos.
5: Que llegan a votar y no, es que aquí ya voté, se supone que yo ya voté, pero ya hasta ahora llegué, pero entonces me cambiaron el puesto de votación para un municipio que me queda 7 horas en burro. Entonces aquí creo que somos más conscientes de todo eso, sí.
4: Detalles, ahí cuando uno llega y se da cuenta que no es el lugar de votación, ahí queda uno como la cara de Oviedo cuando al final que se volvió meme la cara de Oviedo, así como...
5: Ay, Oviedo es un meme por decisión propia.
2: Él es
5: un meme por decisión propia desde hace que comenzó esta campaña. Entonces vamos a ver con qué salió.
2: Les vamos a mostrar ahí en YouTube y en TikTok la cara de la que hablamos para que los que no vieron, pues. Eso fue en el discurso de Paloma cuando ya pasó la votación, ¿no?
4: Sí, correcto.
5: Mientras estaba diciendo el discurso, ahí está, lo iban bañando con agua fría.
2: Sí.
4: Como, eso es como cuando O'Higgins ya te está ganando rápido, así pasó lo mismo.
5: Eso es como cuando estás esperando a Champion O'Higgins mete un gol. Así fue.
3: Sí, se desvaneció cuando ella anunció su
4: como
3: apoyo.
4: Cuando uno le echó los perros a una mujer toda la noche y es el mejor amigo de uno el que sale con ella de la discoteca. Así, es la misma cara y la misma carita.
2: Cuando se me quedó el aguacate del almuerzo en la casa.
3: Y que se da cuenta justo en el almuerzo. No pudo hacer nada, no pudo reaccionar.
2: El aguacate, sí. Cuando llueve y pasa el bus lleno.
3: Ay, no.
5: Cuando destapa la coquita del almuerzo y otra de lentejas.
4: No. Cuando le dicen ya se me acabó el muslo, solo queda rabadilla.
5: Solo.
2: Cuando despierto y veo que no es mi casa.
3: Cuando me llega un mensaje a las 11:48 de la noche, ¿estás despierto?
4: Cuando veo que el taxista tomó por una ruta que yo no conozco.
3: ¡Ay, no! ¡Ay, no! No, esa es mi cara cuando me van a dar unas vueltas y para 10, para 5, para
5: me regalas 700 para completar los 20.000, si ahorita le di 10.000.
3: Sí, dame 2.350 y te devuelvo 10.100. Y yo, bueno, no.
5: Cuando nos vamos de paseo, pero es para Tierra Fría.
3: Oh. ¡Ay, no! Pues los que vimos en Tierra Fría, sí.
5: Sí, pues bacano, sí, pero yo quiero calor.
2: Ah. Cuando, sí, cuando me manda una foto que solo se puede ver una vez.
5: Y es del perrito.
3: Uy, sí, esa escena.
5: Esa es horrible. Y uno, ¿sí? Ñaña, ay, qué asistí, fue madre perro aquí. Es...
3: Cuando te dicen, ponte la 10. Sí. Cuando te dicen, no seas turnero.
4: Cuando te dicen, no me ha llegado.
2: Uy, ya no. Es la que no me llega, sí.
3: Cuando te falta una coma en la cuenta de cobro y no te la reciben.
2: Oh, es 31, sí, y no han pagado.
3: Sí. Ay. Ay. Uy, no, eso está, no, terrible.
2: Viendo ganar a Costa Rica. Ay.
3: Seremos, sí, ¿no? Seremos.
2: Viendo la foto de Morada en el campín.

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0: bueno, people, y después de escuchar a todos tus muertos con una canción sota que nos transporta por allá al año 1997 del álbum Dale Aborigen, ahí estaba, sé que no vas a volver, ay, ay, ay, ay. ¿Dónde está la people? Reporten sintonía, digan que están vivos, que sobrevivieron este fin de semana, que ya están trabajando. Yo, por ejemplo, yo no sé si me embale, pero yo estoy en Guayabadini, como debe ser, gracias a Dios, empecé la semana contento. Y bacano que ustedes me hagan compañía hasta el mediodía, hasta las 12. Vamos a tener buenas canciones, buena música. Vamos a estar también con los oyentes parchaditos que quieren reportarse, que nos cuentan cómo está la movilidad, cómo está el clima. Bacano, que se reporten también desde afuera, los que están en otras ciudades, los que están en otros países. Que digan, hey, che, por aquí parcha escuchándolo desde Alemania. Póngame una canción de Rammstein, que aquí no los ponen. Bueno, ya saben, entonces, el WhatsApp es el siguiente, 305-929-8277. Facilísimo, ¿sí o qué? 305-929-8277. Ya hemos sonado algunas canciones bacancitas. Por ejemplo, ahorita tuvimos a Garbage, que fueron los que abrieron la hora, con la voz de Shirley Manson. Escuchamos Only Happy When It Rains. Luego escuchamos a los 21 Pilots con Drag Pad, uno de los nuevos sonidos. Le dio paso a los Arctic Monkeys, Do I Wanna Know. Y acabamos de escuchar a Todos Tus Muertos. Esperen música de Tres de Corazón, también de Pearl Jam, de los Dirty Seconds to Mars, de La Pestilencia, de Green Day, y lo que ustedes también nos quieran pedir. Listo, les repito el número, 305-929-8277. Vamos con nuestro querido amigo, director del servicio informativo de Caracol Radio. Les hablo de Juan Carlos Higuita, que ya está listico para darnos el informe del día. Cómo amanece la ciudad, cómo amanece el país y cómo amanece el mundo. Todo eso a través de los micrófonos de Radioactiva el Planeta Rock. Ya estoy aquí haciendo el enlace con Juan Carlos para que nos informemos de una. Y ustedes también pueden informarnos, ustedes que son los ojos y oídos de esta radioestación ahí en las afueras, en la calle. Sí, señor, ustedes son nuestros ojos. Ustedes son los que nos cuentan cómo está la movida afuera. Y pues listo, ya estamos listos con el informe de las noticias. Los titulares más importantes del día, aquí en Radioactiva el Planeta Rock. ¡Adelante, Juan Carlos, amigo!
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2: Hola, Cheche, abrazo grande para todos los oyentes del Planeta Rock. Les contamos que la jornada electoral transcurrió con normalidad en el departamento de Antioquia, pese a las denuncias de constreñimiento. Les hablamos también de cómo quedaron esas elecciones. Abelardo de la Esprilla ya dobló a Iván Cepeda y superó el 54% de la votación. La jornada que transcurrió con calma, pero desde ProAntioquia y la Red Pro confían en que se mantenga la segunda vuelta presidencial. Y también desde el Comité Intergremial de Antioquia hay un pronunciamiento similar. Petro y sus aires de dictador quedan cada vez más en evidencia, lo que ha dicho el alcalde Federico Gutiérrez frente a las afirmaciones del presidente de la República sobre los resultados electorales. Panorama informativo en esta mañana de lunes. Abrazo, amables oyentes de El Gallo de Radioactiva, aquí en el Planeta Rock.
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0: Gracias, Juan Carlos Higuita, con la información de primera mano desde el Servicio Informativo de Caracol Radio. Y bacano que ustedes también se comuniquen. Ahí estamos, 305-929-8277. Vamos a darle play a las notas de voz, a los oyentes que se reportan y que también hacen parte del Planeta Rock. ¡Ey, Cheche! En el mejor turno, algo de Core, Make Me Bad, para acompañar la jornada de trabajo. Ahorita ponemos Make Me Bad. Mi querido Arrubla, parcero, y el viejo Diego. ¿Quién hay por ahí también con ganas de saludar? Escuchemos.
3: El Cheche de Cheche.
0: Cheche.
3: Cheche, estoy escuchando a mi mejor emisora, Radioactiva.
4: Eso, amigo, muy bien.
3: El amarillito.
4: El amarillo.
3: Hey, Cheche, me vas a poner Lonely Day.
0: Sí.
3: Existe.
0: Sí, gracias. De una, parcerito, hágale, acompáñeme desde el taxi, que yo le pongo El Día Solitario. Ay, yo vi cómo me da raya cuando traducen las canciones, parce, y yo haciendo lo mismo, ah. Se siente mal, pa.
3: Cheche,
4: parcero, buenos días. Ya no, parce, empezó uno de los mejores meses del año, Junín y papá. Parce, los días acá en el poblado están Melanie, una belleza.
0: Melanie Riffin.
4: Parce, pongámonos algo nuevo, sonate hoy el fútbol moderno de tres. Gracias.
0: De una, ya viene por ahí nuestra querida banda tres de corazón. En un momentico, ¿quién más hay por ahí con ganas de molestar?
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0: Ey, bueno, aquí ya hablando de cosas que pasan en la vida real. A ustedes les ha llegado, les han llamado, me están llamando un número ahí todo pelle. Y espere, yo les digo el número. Es que 323-534-2233. Y entonces uno contesta y es que:
6: hola, tengo algo muy importante que decirte. Por favor, agrégame a WhatsApp.
0: Se lo quieren robar a uno, pues. Pero en la cara de idiota uno. No, ustedes háblenme ustedes. Si ya tienen mi número, ¿para qué no me agrega y me habla, pendejos? Vamos a ver quién contesta. Va a ser una vacía.
7: Correo de voz.
0: Ah, sí, eso es. ¿Quién sabe de qué penitenciaria era que están llamando? Bueno, people. Ya no más carretica. Vamos a darle play a las canciones. Ya viene John Osborne. No tiene nada que ver con Ozzy Osborne, ni es sobrina, no nada. Tiene el mismo apellido, John Osborne. La vamos a escuchar con One of Us. Muy buena esa canción. Esa que es
6: One of Us, One of Us.
0: Ya viene Coldplay con Paradise. Y esta es nueva. Está fresquita. Una banda que viene este año a Colombia. The Strokes suenan con esto que se llama Going Shopping.

Huele a camarón. Ahí estaba sonando Green Day del Duki. Esa segunda canción que conocimos de ellos. Primero fue Basket Case, después When I Come Around, después vendría Chi. Muchas canciones hay en ese gran álbum, el Duki de Green Day. Ya son las 10 de la mañana, 49 minutos. Queremos saber ustedes dónde están, cómo están, desde dónde nos escuchan. Reporten sintonía, por favor. Y bueno, ahorita teníamos información con Juan Carlos Higuita. Yo no les he contado cómo está el pico y placa para hoy. Y pues de una vez les cuento cómo va a estar la vuelta para que ustedes también se informen. Si quieren contarnos cómo está la movilidad, lo pueden hacer a través de nuestro WhatsApp, el 305-929-8277. 305-929-8277. Por ahí derecho nos piden canciones, por ahí derecho también se reportan. Entonces, bacano, bacano que estemos ahí sincronizados con este planeta rock. Bueno, para hoy, los taxis tienen restricción hoy. Vehículos con placas finalizadas en 9 no pueden moverse hoy desde las 6 de la mañana hasta las 8 de la noche. Es el pico y placa para los taxis. Vehículos particulares, placas finalizadas en 1 y 7. Motos de 2 y 4 tiempos, primer dígito de la placa que sea 1 y 7. Esta restricción empezó a las 5 de la mañana y va hasta las 8 de la noche. Pico y placa, primer semestre de 2026. Ya en esto hacen rotación. Vamos a estar muy pendientes entonces, listo. Y bacano que ustedes también se reporten en el WhatsApp 305-929-8277. Saluditos para Natalia que me pidió Dogger de Pearl Jam. Y también un saludito para Julio que quiere escuchar una canción de Dirty Seconds to Mars que se llama The Kill. Por lo pronto, tengo un nuevo sonido. Esta banda se despide de los escenarios. El último pogo, así se llama el último concierto de la Pestilencia, será en noviembre en el Med Plus en Bogotá. Y pues vamos a darle play a su última canción, su más reciente éxito. Se llama Es Mi Calma. Nuevos sonidos en nuestro idioma, nuevos sonidos en Radio Activo. Ya son las 10 de la mañana, 50 minutos.

0: Pearl Jam sonando con Doggers en el Planeta Rock.
1: Es una de las bandas paisas que hacen parte del Planeta Rock.
0: Claro, además porque es una de las bandas representativas de Medallo, un gran referente del rock nacional, y ellos son Tres de Corazón. Tienen nueva canción, se llama Odio el Fútbol Moderno, y suena aquí en Radio Activa, 11 de la mañana, 2 minutos.

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0: Absolutely Story of a Girl, la banda Nine Days, sonando en Radio Activa a las 11 de la mañana, 10 minutos.
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0: Ese soy yo, arroba Cheche Radio, para que me busquen y me sigan. Vamos a tener canciones de Drowning Pool, Pacífico Sur, The Eagles, The Corn, The Ghost, Alanis Morissette, System of a Down, Zoe, Red Hot Chili Peppers, ¿no? Un montón de canciones que ustedes también pueden ahí sumar a su playlist. Cuéntenos cuál quiere escuchar. 305-929-8277. Ese es el WhatsApp para que usted se comunique, para que usted haga parte de esta emisora, para que usted también se oye los temitas, para que también nos informe, nos acompañe. Claro, a través del WhatsApp usted nos cuenta, hey, parceros, estoy por acá en la Niña del Poblado, mero taco por acá por el Dan Carton, así. Ay, vea, estoy en la regional, parqueadero gratis, tan, así. Ay, vea, tan, tim, pum, pan, así. En el WhatsApp de Radioactiva, que es 305-929-8277. Acaba de salir un solazo brutality. O sea que haga el favor. Y hoy aplique ese bloqueador porque está haciendo mero solazo. Ya salió tremendo solazini. Es para que lo tengan en cuenta. Si quieren llamarnos, si quieren hablar con nosotros, también lo pueden hacer a través de la línea telefónica 604-410-2120. Es facilito. 604-410-2120. Si no quiere mandar nota de voz, sino que quiere conversar en tiempo real, también nos puede llamar. Pero el derecho nos saluda. 604-410-2120. Bueno, ya son las 11 de la mañana, 10 minutos. Hoy vamos a tener partidito. Hoy juega Colombia. Uy, parce. Pille, pues, estoy bien, parcero. Saludos del demonio desde España. Si te puedes soltar una de The Doors. Listo, la buena. Al demonio, al Giovanni. Claro, vamos a ponerle un temita al Giovanni, hombre. Al demonio que la última vez que vino nos metimos una farrita nomás de bacana por allá en la playa, en un barcito todo poderoso. ¡Ey, demonio! ¿Cuándo va a volver? ¿Cuándo va a volver al demonio a mi casa? Suena raro, pero no, así le decimos de cariño. La chapa es vieja. Esa chapa es noventera. Demonio, me acuerdo que era pelilargo. Giovanni era pelilargo. Y esa chapa le quedó así forever and ever. Pero bueno, un saludito para el parcero que está en sintonía desde España. Y para Yair, que también era el compinche. Ahí están. Bueno, people, vamos con canciones. Ya viene por ahí Royal Blood con Figure It Out. También vamos a escuchar a Incubus con Drive. Y esta es de los Deftones. Sonó muy bonito en el Stereo Picnic el último día, el domingo. Oiga, yo quedé feliz después de que tocaron estos demonios. Esto se llama Infinite Source, lo hacen los Deftones.

Figure It Out sonando en Radio Activa, Royal Blood. Buena canción, buen temita, y ustedes también, bacano. Démosle play al 305-929-8277, donde ustedes también son los que piden canciones y se las oyan. Dice así, Chechen Editor, ¿cómo vamos? Ya se me puedes complacer con It's a Long Way to the Top y You Wanna Rock and Roll de AC/DC. Aguanta, pero recuerden que los retros, los clásicos son a las 2. Listo. Roten la himno de Colombia en el Mundial. ¿Cuál será? Vamos a escuchar, a ver. Ah, pero es que ese es muy chispum, parce. Es que ese es para... Ese sí es que para mojar la rata, pero ese es muy chispum. Eso no es para esta emisora, pa. Ese es muy populachini. Eso ya es populacho, papi. Esta emisora es play. Eso ya es muy... Voy tirando ahí detrás de la sierra, papi. Eso ya, aquí no pega eso, mi querido Alfredo, papi. Estás en el lugar equivocado, Alfredito. No, no, eso está muy chispún, Alfredo. Aquí no fue, papi. Te equivocaste de emisora, mi parcerito. Eso tan chispún acá no pega, pa. Me molestando. Más molestando, más fácil pongo el del baño ese pa' que... ¿Cómo es? Trabaje pa' que moje la rata. Ese sí es más charro. Ese sí, papi... Ahí como para succionar a de corto velocidad. Por eso que acaba de poner, papi, sí está muy chispum, pues. Está muy, muy clásico, Herrera, muy F.

0: Ah, no, no, no. Oiga, ese tiro del Checher es del Felo, parce. Juan Felo de Lastimo, el que inventó ese tiro del Checher en Tropicana hace por ahí 20 años. Lo importante es no jalar. Este está más lounge, pero ese que mandó Alfredo, parce. Uy, número chispún. Va a ponerlo por allá, en una farra por allá en Loreto a las 3 de la mañana, parce. ¡Ey, no, no, quite ya eso! Por favor, listo. Ahora sí, los oyentes, gracias. Vamos a ver quién hay por acá con ganas de saludar. ¡Aló, buenos días!
1: ¡Eh, Cheche, parcero!
0: ¿Ustedes qué, ñoñi? ¿Todo bien, Ivo Gerson?
1: Papá, ¡ey! ¿Nos cambiamos de vida o qué? Eso está muy chispum, parcero.
0: Sí, demasiado chispum, por eso le dije yo a Alfredo, es que ponga eso, es que el himno del mundial, no, parcero, el himno del mundial de nosotros es el de Manu Chao, Santa Maradona.
1: Obvio, obvio, parcero.
0: Sí, además que el que estaba por ahí devuelto era Alfredo.
1: Sí, estaba como que en el lugar de equivocado el hombre.
0: Sí, estaba como el Ricardo Jorge. Gerson, cuente a ver.
1: Ah, parce, por acá, un saludito, aguantando solecito.
0: ¿Por dónde estás?
1: Escúchalo. Papi, por aquí en Radio Alto, aguantando Santa lo lindo.
0: Ah, bueno, por aquí hay mucha niña bonita hasta ahora.
1: Hombre, por aquí tengo el mal del ventilador, parce, mirando por la
0: ola. Listo, Gerson, ya le puse la canción de Tres de Corazón. Ahorita la vamos a poner.
1: Ay, qué pena ya tan garoso, parce, pero ponete la nueva de Korn.
0: Hágale que ya viene, listo. Se me cuida mi parcerito, papá. La buena.
1: Listo, mijo, la buena, papá, de suerte.
0: All right. Bueno, ¿y quién más hay por acá con ganas de saludar?
2: Hola, Cheche, buenos días, mi hermano, ¿bien o qué?
0: Bien, bien, parcerito.
2: Me lo bendiga.
0: Amén,
2: Cheche,
0: mi
2: un
0: niño.
2: Temita, porfa, de Foo Fighters.
0: Dígalo.
2: Erlon, por favor.
0: Aguanta, Erlon.
2: Muchas gracias,
0: una.
2: Cheche, las mejores.
0: Las mejores, mi parcero, así es. En el 300. No, 300 no. 305-929-8277. Ahí nos podemos comunicar. 305-929-8277. Viene Joe con End of Beginning. Vamos a escuchar también a los Red Hot Chili Peppers en un momentico, pero antes suena Sunburn con esto llamado 12 to 12. Esto es muy bonito, póngale volumen. Ay, yo me enamoré de esa muchacha que también canta, Addison Rae, la que sale en este video. Ay, María, qué mona tan bonita.

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1: Bueno, people. Vamos a escuchar nuevas canciones. Esta es de Zoé, se llama Campo de Fuerza. Por ahí me pidieron algo de Dragon Force para ponerle power aquí a la gente que está haciendo ejercicios. Y bacano también, ahorita vamos a sonar AC/DC con esa canción, so it's a long way to the top if you wanna rock and roll. Escuchemos a Zoé mientras ustedes siguen reportando sintonía aquí en Radio Activa. El WhatsApp es 305-929-8277. Ya viene System of a Down con Lonely Day. Y aquí está Campo de Fuerza de Zoé.

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1: Bueno, people, vamos a escuchar a Ghost con Hombra, su nueva canción. Pero tengo algo que contarles. Si no se han dado cuenta, hay un nuevo concierto, hay una nueva fecha en Colombia. Una banda grande, una banda inmensa, una banda que yo tengo que ir a ver, hermano. Sí, y usted también, amiga. No sé si les guste Def Leppard, pero ya se anuncia que vienen y van a estar muy hermosos tocando en el Movistar Arena el 1 de noviembre de este 2026. Def Leppard en Colombia. Yo le voy a poner, como dicen ahí, el... Le va a poner en la propaganda. ¿Les pongo la propaganda? Vale, pues le va a poner la propaganda, paz. Porque es que Def Leppard, bandota. De esas bandas que yo digo que esta va a ser la única. La única, parce, sí. Ya no creo que vuelvan a Colombia. A lo bien. Entonces ya después de 3 veces, la tercera es la vencida. Y pues vamos a escuchar el comercial de Def Leppard, parce, para que se los oyen. ¡Osh! Cosa de locos. Suelte la cara de palo, pero ¿por qué hay que iniciar sesión? No, así, así. A ver, ¿cómo nos de? No, tengo que iniciar sesión, qué pereza. ¡Ah! Pero bueno, esa es la cosa. Def Leppard en Colombia. Un parchezote que no se pueden perder, sobre todo los amantes de una de las bandas más icónicas del mundo, sí, Def Leppard en Colombia. Y pues no sé, ¿quiénes quisieran ir a ver a Def Leppard? En Bombas de Fuego, pues los quiero escuchar. 305-929-8277 para ver a Def Leppard en vivo. ¿Quién quiere? ¿Usted iría? ¿Y cuál canción cantaría en vivo, parce? Mejor dicho, si usted es de los que les gusta el rock, me imagino que Def Leppard está en la lista de sus bandas para ver en vivo, ¿no? Sí, parce, literalus o lateralus, como dice el álbum de Tool. Entonces ya saben, amigos, Def Leppard en Colombia, ya está anunciada la fecha. Si quieren más información, pueden entrar en nuestro portal en internet www.radioactiva.com, o también, si quieren, pues pueden entrar a nuestro Instagram @radioactiva y @radioactivamedallo. Facilito. Así de facilito podemos disfrutar de un concierto que yo sé que muchos, parce, la verdad, no van a faltar. Sí, parce, es que es Def Leppard. Def Leppard es Def Leppard. A ver quién hay por ahí con ganas de saludar, escuchemos.
2: Che, yo iría con todo el gusto, papá. Sí, okay. A ver, Def Leppard ir a su llame Histeria.
1: Ah, ese es mi muchacho, muy bien, así es que es, muy bien. Eso, parcerito, Histeria no puede faltar. Otro dice por aquí, Cheche, yo repito sin dudarlo para cantar Histeria. También quiere Histeria. Ah, no, pero a usted sí les gusta mucho esa canción. ¿Ah? Bueno, les voy a poner ahora sí el audio del promo, del comercial, de la invitación. Y pues a mí me puso los pelitos de punta. Literal, es que lateral. Literal. Pónganle cuidado, escuchen esto tan bonito.
3: Tiro de esquina para Colombia.
4: Por fin apareció Valderrama, pero...
5: Ay, por fin. ¿Vamos con nuestra última llamada?
4: ¿Con quién?

Noviembre 2 de noviembre. Así, noviembre 2 de noviembre. 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Ya saben, pues, para que caiga la era de Flipper, para empiecen a ahorrar y no se pierdan en uno de los grandes conciertos de este 2026. Parce, ¿yo qué voy a hacer? Eso que no fui a Soda Stereo. Imagínense, un día he ido a Soda Stereo, ¿no? Cada mes botando plata en tiquetes aéreos y en hotel. ¡Ay, güey, madre! Pero no importa. Jamiroquai, te iré a ver. De Flipper también te iré a ver. Sí, señor. Escuchemos a Ghost. Esto se llama Humbra. Nuevos sonidos en Radioactiva. Ya son las 11:55, tan ligero. Ah, ya viene Core, Make Me Bad.

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5: 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Nepente suena con esto que se llama Yo Quiero Ser Presidente.
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5: 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Vamos a escuchar una banda de Medallo. Nosotros acogimos esta banda desde que empezaron a sembrar sus primeros pinitos. Los tuvimos en el Jingle Bell Rock, en dos Jingle Bell Rock. En uno estuvieron como invitados en una de las recolectas de juguetes. Y ya este año pasado estuvieron con nosotros en la titular. Me acuerdo de esa noche en el Blue. Aquí están los Lemmings. Esto se llama 1993.
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Weather Falls, ya vamos en esta tarde ya a modo mundialista, calentando motores para lo que se nos viene esta tarde con el Rock and Gold de Radioactiva y el partido de despedida de la selección. Ahí vamos a medir cómo está la sele, cómo vamos, si nos entusiasmamos, si no, igual hay que apoyarla hasta donde lleguemos, la vamos a dar toda por la selección. Colombia, no sé si ustedes también vieron ayer dos países que sacaron la cara de Latinoamérica con los videos de presentación de su selección, de los 26 seleccionados. Uno de ellos fueron los ecuatorianos, que sacaron un video muy lindo, que incluso en la introducción dice: miles de ecuatorianos han tenido que dejar su tierra para con mucho esfuerzo sacar adelante sus familias, y muestran como todas las labores a las que se dedica obviamente la gente del común en Ecuador, y hay homenaje a ellos, y con las camisetas de la selección van pasando y van mostrando los apellidos que las tienen puestas las personas trabajadoras en las cocinas de los restaurantes, en las peluquerías, los obreros en un rascacielos, los fotógrafos. O sea, se lucieron la verdad muchísimo con ese video. Y otros que también se lucieron y que incluso hicieron una colaboración especial con No Te Va a Gustar fue la selección de Uruguay, que también sacaron un video muy emotivo, muy de vibras de fútbol, de la fiebre futbolera. Si ustedes lo quieren ver, ya están a través de las redes sociales de cada una de las federaciones y también a través de las redes sociales de No Te Va a Gustar está el de Uruguay, porque anunciaron nueva versión Cielo de un Solo Color, que acompaña la presentación de esos 26 seleccionados de la selección de Uruguay. Y por eso también tenemos a No Te Va a Gustar por este lado, que llega con La Noche de Ayer a Radio

Garbage con Why Do You Love Me al aire en Radio Activa. Ya casi llegamos al final de esta hora, pero no me voy a ir sin antes dejarlos con unos temazos. Igual todavía nos faltan canciones para que se gocen de esta hora y para que se queden conectados con toda nuestra programación. Ahorita viene el gran Luis Guerrero con The Classics a partir de las 2 de la tarde, de 2 a 4. A las 4 llegará nuestro querido Champi, que nos sale de este planeta rock, con Banqueados, y a partir de las 5 de la tarde, previa del partido de la Selección Colombia, el partido de despedida, para que ustedes se queden ahí conectados a este planeta rock, que siempre le trae una programación exquisita y también estrenos, porque aquí llega Muse con algo de lo más reciente. Esto es...

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Cloud y Just Can't Get Enough. Es un placer darles la bienvenida a The Classics en Radio Activa para comenzar el mes de junio, el mes de la Copa Mundial de la FIFA 2026 que vamos a vivir con Radio Activa. Y claro, vamos a encontrarnos en esta nueva semana a punta de temazos que nos han enamorado del rock and roll. Soy Luisca Guerrero. ¿Cómo vamos? Saludos en Bogotá y en Medellín a través de nuestras frecuencias en radioactiva.com y en nuestra aplicación a quienes se reportan alrededor de este planeta rockero. Para iniciar, bueno, esta hora les traerá a Led Zeppelin, a Queen, a Smash Mouth, a Crazy Town, y lo que ustedes quieran, recuerden, lo pueden pedir en el 305-340-0776. Vamos a comenzar con todos los poderes, viajando hasta los 80, exactamente a 1981, y es que si no ha conseguido aún pareja de baile para enfrentar esta vida, recuerde que siempre puede bailar con usted mismo, con usted misma. Dancing with Myself, Billy Idol les da la bienvenida a Radio Activa, el Planeta Rock. ¡Nos fuimos!

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que está al aire en Radioactiva con los sonidos que nos han enamorado de la música. Por eso Bruce Springsteen con Burning the USA pasa por el planeta rock. Le recuerdo nuestro WhatsApp, el 305-3407-76, si quiere pedirse alguna canción. Por ejemplo, saludos para Catalina desde Bogotá. Dice, hola Luisca, recuerdo mucho una canción llamada Butterfly de Crazy Town con la que conocí Radioactiva. Me encantaría escucharla para comenzar este mes. De una, está Butterfly en camino. Oiga, qué cerca estuvimos de ver a Crazy Town en un día de rock en Colombia, de ese evento que organiza Don Teto, que ahora, pues digamos que ha migrado a otras ciudades, ya ha pasado por Bucaramanga, por Cali, bueno, que está dándole como mucha vida al rock nacional, y en su momento, en la última versión que iban a hacer en Bogotá, venía Crazy Town. Varios problemas con el vocalista, tuvo que cancelar la vuelta, pero nos dio en el palo con una de esas bandas que marcó sobre todo la entrada del nuevo milenio. Al igual que Smash Mouth con Walking on the Sun, que está en camino, y por ahora nos vamos al final de la década de los 80 con un temazo de un disco llamado Heavy Nova. Si usted está teniendo una tarde difícil o si necesita coger impulso, permítase por los próximos 4 minutos subir el volumen para darle paso a Robert Palmer y esto que se llama Simply Irresistible en The Classics de Radioactiva.

el sonido de Crazy Town con Butterfly pasando por The Classics en Radio Activa, de esas canciones que logran transportarlo a uno en el tiempo, porque son así temazos que uno recuerda tal vez una época en específico, en el colegio, empezando la universidad, ya habitando el planeta rock, pero para eso sirven las canciones, para transportarnos, para viajar en el tiempo, la música con sus superpoderes que encontramos en The Classics de Radio Activa. Oigan, no olviden pasarse por radioactiva.com si quieren saber qué fue todo lo que dejó este fin de semana, por ejemplo, con la Champions League, el 11 ideal de la Champions que dejó por fuera Luchito Díaz, pero que también pues se tuvo en cuenta a sus compañeros, a Harry Kane, a Olise. También tenemos por ahí información de Def Leppard, del Festival Cordillera. Bueno, pásese por radioactiva.com, que la verdad es que el Planeta Rock en la página web pues tiene mucho para contar. No se vaya a perder además la entrada de junio, unos especiales que tenemos allí en la página.

potente y legendario sonido de Led Zeppelin con Immigrant Song, que pasa por The Classics en Radioactiva, iniciando mes, el mes para muchos más esperado, no solamente por mi cumpleaños, no tiene nada que ver, sino por la Copa Mundial de la FIFA 2026, que va a tener de entrada 25 partidos con el Rock and Roll de Radioactiva, esos que hacen que uno pues se vuele el trabajo, que uno arme parche, que invente, que pueda uno estar ahí enfrente porque son imperdibles. ¿Qué es un partido imperdible? Claro, partido de Colombia. Los tres van a estar con el Rock and Roll. Un partido imperdible, la final, las semifinales. Pero, ¿qué tal en primera ronda un Alemania-Ecuador, un España-Uruguay, un Francia-Noruega, Brasil-Marruecos? Bueno, todo eso lo vamos a vivir con más pasión y menos técnica en la Copa Mundial de la FIFA 2026 con Radioactiva, que es medio autorizado. Y claro, el fútbol que ahí está, pero también para recordar que es para divertirnos. Por eso, el Rock and Roll haciendo fila desde ya. Pendientes de la Copa Mundial de la FIFA 2026 con más pasión y menos técnica. En The Classics por ahora nos vamos a ir hasta el final de la década de los 70 para traer un álbum que lo conquistó todo, un disco llamado The Game, que en Estados Unidos pues se trepó en lo más alto, que para el Reino Unido y Europa le costó un poco más, pero igual se trepó en el top 3. Ese álbum The Game lo hace Su Alteza Real, lo hace Queen, y de allí una maravillosa canción llamada Crazy Little Thing Called Love. Está al aire, obviamente, en la única rock de Colombia que es Radioactiva.

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de Ramones, que los Ramones se inventaron para saludar a sus fanáticos en las presentaciones en tarima Blitzkrieg Pop, y que sirve para saludarlos y darles la bienvenida a la segunda hora en The Classics del Planeta Rock, que es Radioactiva. Soy Luis Caguerrero, todavía con una hora por delante de esos sonidos que nos han enamorado del rock and roll, los responsables de nuestro amor a la música. ¿Qué tal, por ejemplo, Motley Crue, Iron Maiden, ZZ Top, The Clash? Bueno, es lo que tenemos para esta hora, y lo que ustedes quieran agregar lo pueden hacer en el 305-3407-76. Vamos a iniciar noventeros con un álbum de una portada muy famosa, la ubre de la vaca que tiene un piercing y que se llama Get a Grip. Sí, les hablo de Aerosmith, que llega con una de sus canciones más legendarias para la banda y en general para quienes crecimos alrededor de sus sonidos. Esto se llama Crazy. Bienvenidas y bienvenidos a otra hora en The Classics. 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
1: Feliz tarde para ustedes que se reportan desde Colombia y también feliz noche, feliz madrugada a quienes se reportan desde distintas partes del planeta rock. Saludos en Italia para Santino, que siempre está por ahí con Radioactiva, desde más en la península ibérica en España. Anda por ahí Tomás González reportándose y pidiendo un pedazo de canción, dizque la grunge de ZZ Top. Va para eso. Ustedes recuerdan que Billy Gibbons de ZZ Top vino a un festival Stereo Picnic a tocar con Diamante Eléctrico. Bueno, esas historias las encuentran, por ejemplo, en radioactiva.com. Pero aprovechando que en camino también está Iron Maiden con Can I Play With Madness, quiero que se pasen por radioactiva.com para que vean cómo casi después de 40 años Iron Maiden sorprendió a su público al tocar una canción. ¿Quieren esa información? Bueno, radioactiva.com. También, obviamente, el concierto y la información que tiene que ver con Slayer en el Vive Claro. Tenemos por allí también, pues, la información de un festival que va a juntar a Linkin Park, Iron Maiden, Limp Bizkit y todo lo que está pasando en época, pues, previa al Mundial. Ya se acabaron las ligas, se acabó la Champions, pero hay muchos fichajes. Lo que está haciendo el Barça, qué va a hacer el Real Madrid, todo eso y mucho más lo encuentran en radioactiva.com. Mientras tanto, le vamos a dar protagonismo y volumen al grunge que propone Nirvana. Esto se llama Smells Like Teen Spirit en Radioactiva.

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1: Y como medio autorizado de la Copa Mundial de la FIFA 2026, vamos a tener 25 partidazos para vivir con más pasión y menos técnica, obviamente iniciando con México-Sudáfrica en esa inauguración del Mundial. Un Mundial que va a ser el primero de 48 selecciones entre tres países. ¿Usted se ha puesto a pensar cuál es su Mundial favorito? Porque esta Copa Mundial de la FIFA 2026 pinta para poder cambiar la historia en formato, en jugadores, en equipos, pero ya hay quienes se han quedado con su favorito. Para mí, por ejemplo, podría estar entre el 2014 o el 2006, el de Alemania o el de Brasil, pero también para muchos es el de Sudáfrica o el de Italia 90. Tenemos un video allí rondando en nuestro TikTok y en Instagram para que ustedes vayan a darle pues amor, pero sobre todo a ver si su Copa Mundial de la FIFA favorita está por ahí metida. Aproveche en nuestras redes sociales en @radioactiva. Y pues insértese al debate, vamos a escoger el mejor de los que hemos vivido hasta el momento. Por ejemplo, hay quienes dicen que prefieren los que no ha estado Colombia para no sufrir tanto. Otros que solamente se quedan con el de Brasil por la locura de lo que hizo la selección Colombia. De eso y más hablamos, por supuesto, en Radioactiva.

0: Si usted escucha temazos que han despertado el amor por la música, obviamente es porque está habitando el planeta rock. New Radical, You Get What You Give, pasando por Radioactiva en los 97.9 de Bogotá, 102.3 de Medellín, nuestra página web radioactiva.com y nuestra aplicación que si aún no ha descargado se la recomiendo. Es gratis, pero es que además le va dejando todas las canciones ahí tatuadas, las que van sonando al día en el planeta rock y toda la noche, noticias, información directa, los podcasts del gallo, las transmisiones del rock and roll. 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Bueno, me voy yendo, pero ojo que ya viene Banqueados, a ver con qué sorprenden hoy los más banqueados, el señor Carlos Alemán y el más banqueado, el señor Champion, y pues en un ratito les estaremos contando también en nuestras redes sociales y en nuestra página web lo que pasa con ese partido de despedida de la Selección Colombia. No se vaya a lesionar nadie, pues, por ir a despedirse, por favor. Pero todo lo vamos a saber con Radioactiva. Soy Luisca Guerrero y me voy despidiendo con un álbum llamado Conspiracy of One, y de allí una de las mejores canciones o de las más importantes en la historia de una banda como The Offspring. Esto se llama Original Prankster y así les recuerdo, debemos ser más personas y no tanta gente. Nos oímos esta noche en el correo. Chao.
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12: Ellos son Pacífico Sur y claro que suenan aquí en Radioactiva con su canción Tirando el Verbo. Está en su álbum La Pacífico Bay y suena aquí en Radioactiva.

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0: una canción que utilizan para cerrar los pubs en Europa, nosotros la utilizamos para abrir esta tonelada de rock que va hasta las 6 de la tarde, 3 a.m. con los Matchbox 20 en Radio Activa.
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0: Ese soy yo, arroba Cheche Radio. Me quedo con ustedes estas dos horas. Estoy pendiente también del WhatsApp para que envíen sus mensajes, sus notas de voz pidiendo canciones y también contándonos cómo está el clima, cómo están las vías, todo eso, porque ustedes son nuestros ojos y oídos allá afuera. Nosotros le ponemos música, lo acompañamos, lo divertimos, lo entretenemos. Y pues tenemos muy buenas canciones en esta hora. Por ejemplo, Nepentes. Ya van a sonar con un nuevo sonido. Lenny Kravitz también está por ahí. Popcorn, MGMT, Sunbird, The Strokes. No, una maravilla. Vamos con esta primera tanda de canciones.

Por Amarillo, un álbum que deben escuchar. De ahí esa canción que acaba de sonar, Pulsar. Queremos saber ustedes dónde están, por dónde nos están oyendo. Nos oyen, nos escuchan por la antena en los 102.3 FM Medellín, 97.9 FM en Bogotá. Lo hace por streaming, ya tiene la aplicación. Cuéntenos a ver. Ya viene Quarachi con Stick 'Em Up. Antes Blink-182 va a sonar con Quarantine. Y esta es de Muse. Nuevo sonido, se llama Be With You.

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2: Esta mañana les hicimos un anuncio y es que Def Leppard va a estar en nuestro país junto a la banda Stream el 2 de noviembre, sí, en el Movistar Arena. Y otra banda que también estará de visita en nuestro país es esta. Tienen nuevo álbum y también tienen nueva canción. Ellos son The Strokes y suenan con esto que se llama Going Shopping en Radio.

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1: Por ahí pasó Sunburn, escuchamos la canción Back to Friends. Y acaba de pasar MGMT con Time to Pretend. Démosle play a Nuevos Sonidos. Pongámosle power a esta tarde de lunes. La canción se llama Reward the Scars. Y es lo más reciente de Korn, que ahí se me salió una calza. Reward the Scars, así se llama la canción. Nuevos Sonidos en Radio Activa.

0: Antes teníamos a Popcorn con la canción Vuelve Conmigo. Y esta que acaba de pasar era de Lenny Kravitz, se llama Digin. ¿Qué quieren escuchar? Cuenten a ver, 305-929-8277. Esta es de Nepentes, un nuevo sonido que se llama Yo Quiero Ser Presidente.
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2: Aquí estoy con buena música y además con la mejor compañía, con ustedes que son los mejores oyentes. Escuchamos a la banda de Mighty Mighty Boston's con la canción The Impressions That I Get. Prepárense porque en esta hora de música tendremos a Ghost, a U2, a Tonsa, a la de Roots, a No Te Va a Gustar, a The Cardigans, a los 21 Pilots, no, un montón de bandas y de grupos y de artistas que pasarán por aquí en este rato. De una vez le voy a dar play a mi canción de moda por estos días, Machine Gun Kelly featuring Fred Durst. Esto es Fish Your Face.

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1: Canciones de los Porno for Pyros, ahí sonamos Pets, y antes de ellos sonaban los Kaiser Chiefs con I Predict a Riot. Ya viene por ahí The Cardigans, vamos a escuchar Hellraise and Rewind, tendremos a Wizard con Feels Like Summer, y esta es de los 21 Pilots, nuevos sonidos, esto es Drag Pack.

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1: Ya viene Terry Blind con un alterno 90 Semi Charm Life. Antes vamos a escuchar a The Roots con The Seed. Y aquí está un nuevo sonido en nuestro idioma con la banda No Te Va a Gustar. La canción se llama La Noche de Ayer.

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2: Y de los alternoventas, esa canción es un gran alternoventa, Semi Charm Life. Pasamos a nuevos sonidos. Aquí está Ghost, la canción se llama Hombra. Ya viene YouTube con Until the End of the World. 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
2: Bueno, vamos a hacerle fuerza a Colombia. Hoy es el partido de despedida. Arrancan para el Mundial. Esperamos que vayan con toda, no solamente con fe, sino también con mucha suerte, con sabiduría y con mucha calidad. Que sean bien calidosos, pues. Yo me voy despidiendo. Ya viene Nars Barkley con la canción Crazy. Y antes de Medallo para el Mundo, aquí están los Lemmings con la canción 1993. ¡Ey, la buena! Sigan disfrutando de la vida, escuchando Radio Activa. ¡Chao, chao! 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
4: Pero hablando de pólvora, esa salida de la selección era para haber tirado, pues.
5: Yo creo que va a ser al final.
4: La casa por el estadio y echaron dos voladores y listo.
6: Pero es mejor el inicio, es mejor que vuelvan al estadio el inicio, desde, mejor dicho, humo por todos lados, amarillo, azul, rojo, que no puedan comenzar.
7: Estaría borracho.
4: Bueno, pues aquí señores, también
8: se van parando para los himnos. Vamos a ver. Ahí, ¿les gusta el balón del Mundial a ustedes, que es el que está ahorita tapando todo el círculo central?
5: Sí, pero me parece que está, que tiene los colores de Portugal, y eso quiere decir algo, que estaba vendido.
4: No, de México, de Estados Unidos y de Canadá.
9: Tato está tirando una teoría conspirativa.
5: Sí, eso ya está.
9: Illuminati, bebé.
5: Sí, sí, sí. Eso quiere decir que Cristiano se lo lleve, porque es su último Mundial. Que no van a regalar más copas ya.
4: ¿Qué decepción para los niños que están ahí al frente de los jugadores de Costa Rica?
9: ¿A quién le regalaron?
5: ¿A Argentina le regalaron?
9: Ay,
5: le regalaron. Todos sabemos que el Mundial pasado se lo regalaron a Argentina.
9: Todo el pobre robado.
5: ¿Qué pobre va a ser de Argentina? Bueno, ahorita sí.
9: ¿De país?
5: Están comiendo carne de burro.
6: Uy.
5: Eso dice.
4: ¿Como en la costa?
5: Allá es de burra.
9: ¿Ustedes han comido burra?
5: No, hombre. No, o sea, sí, monolado. El lindo.
8: Burrito, sí, bueno, es el himno de la selección Colombia. Yo no sé, de pronto ahorita no se siente tanto, pero siempre que hay partidos importantes, sobre todo en el Mundial, Tato, Camilao, hay lágrimas en algunos jugadores, claro, de la emoción, ¿no?
5: ¡Qué chimba! No, y de los hinchas también. Suena el himno nacional en un Mundial y huepuchas, mucho.
4: Huepuchas,
5: mucha emoción, de verdad, se lo juro. Yo sí he llorado con la selección.
9: Es mucho la emoción, mano.
5: Sí.
4: No, pero es que Tato, Mono y Dianita, Tato es llorón.
9: Yo también.
4: Tato llora despidiendo un tren. Viendo a su banda tocar una canción.
5: Sí. Yo soy llorón. De hecho, este fin de semana estuvimos en el concierto de Cerati. ¿Y después de
9: Suárez? ¿Cuál Cerati?
5: Que si no sabemos si era vivo o en muerto. Pero me eché la lágrima otra vez.
9: Además, viendo los créditos. No.
5: Sí. Yo soy así. ¡Ay, no. Colombia! ¡Atención, himno de Colombia! ¡Himno de Colombia! Gabriela, póngalo. Ay, qué emoción, no, qué lindo.
6: Pero es que sí, eso es bonito, ponerse la mano en el corazón, sí. Escuchar a todo el estadio, cantar, no, eso es bonito.
9: Diana, ¿quién es el más bonito?
8: Bueno, de después de escuchar a Gab, solo está el de Juanes. Camilao, ¿cuál será la canción que, si suena en otro lugar del mundo, la gente lo relaciona automática con Colombia?
5: Son varias. Esas cumbias que ponen siempre la hora loca.
4: Mira, yo les voy a decir una cosa. Yo en algún momento de la historia estuve en una isla por allá en el Mediterráneo.
5: ¿Ah, sí, también?
4: Y, no, pero no tanto estuve en Malta, yo estuve en una isla cerquita a Italia.
5: Malta.
4: Ese chochaldo. Le voy a decir, pusieron el santo cachón.
5: Ah, claro.
4: Ahí. Pusieron el santo cachón y se escuchó un leve grupo de voces haciendo. Ya uno sabía que colombiano estaba en ese lugar gracias a el santo cachón.
5: ¡Que murió en la cruz Jesús!
8: ¡Eso!
5: ¡Eso, déjela! ¡Déjela el santo cachón! Sí.
6: ¡No fueron uno!
5: ¡Ni fueron dos!
8: El himno de Colombia en el Mundial, señoras y señores. Aplaude Lucho Díaz, la gente en las tribunas.
6: ¡Te pillaron!
8: Mire, qué bonitas las mallas color amarilla. Están estrenando mallita, ya era hora, ¿no?
5: Sí. Pero Gaby, póngame por favor Colombia Connection de Terciopelados. Esa es, ya empezamos Rock and Roll, ya empezamos ahora sí, ya quitemos
4: la quitemos el vallenato.
5: Ya quitemos la corrochería y toda la vaina.
9: Como es de chimba, como estrenan malla.
4: Depende del chochal.
5: Qué rico romper malla.
4: Tato, es esas agresivos de.
9: Qué rico. Venga para acá, mi amor. El golpe del recluta.
4: El que no duele.
9: Pero siempre.
5: Bueno, ahora vamos la selección. Vamos, Colombia. Nos fuimos al mundial. ¡Qué chimba!
8: Señoras y señores, se va a mover la pelota. La pregunta para Diana, ¿la tanga se quita o se corre, Diana?
5: ¡Por Dios!
9: Pero responda.
6: Ay, depende del afán. Si ustedes, si algo tiene mucho afán, córrale, listo.
5: Yo pensé que depende del afán. ¿Cuál fan? ¿Cuál fan? Los árbitros, vea, de Ecuador, Guillermo Guerrero, el asistente técnico será Cristian Lescano, asistente 2, Ricardo Barén, y también el cuarto árbitro, Richard Ríos. No lo sé. En el VAR estará Flanking Congo y también Kevin Pazmino. Y también en el estadio, y no se ha reportado, Luis Carlos y el Champion.
4: Que a Luis Carlos no lo dejaron entrar.
5: Bien hecho.
4: Oh. Pero que a Champion sí.
9: No.
5: Me alegra mucho.
9: Se fue la sala. Se fue la sala del GM.
6: No, pero en serio, ¿cómo va a quedar ese partido? Tato dice que no importa si perdemos, que qué le hace, pero no, yo sí quiero que gane.
4: Ah, Dianita, no, Tato no, que le da igual. Él quiere y expresó que quiere que perdamos hoy.
5: Que perdamos y los dos partidos y que la gente diga como, ay no, qué pereza esa selección, la decepción Colombia.
6: Para llegar heridos.
5: Y llegar, sí, llegar heridos y con dolor y que en el mundial la saquemos del estadio.
9: ¿A usted herido le va mejor?
5: A mí me, claro que sí.
6: ¿Le gusta con sangre?
5: Tanto se gusta con sangre.
4: Bueno, caballero.
9: A veces toca.
4: Tiene la espada.
9: A veces toca.
4: De sangre.
5: Cálmense.
4: La mejor pose es la del payaso.
5: Alguien que nos contó. Control de monolado, por favor.
4: La del guasón.
9: Ah, igual el que más, el que más se divierte es el payaso siempre.
4: Claro, siempre.
8: Dios eso es mío. Una Diana que empieza a poner esos temas.
6: Sí. Yo estoy hablando de fútbol.
8: Diana le chifla.
9: Todos.
5: Diana le chifla. Yo no sé.
4: ¡Qué fuerza!
6: Él es así de experiencia, sí, que le guía chifla, se la devuelve.
5: Bueno, vamos a despedir a la selección como se merece. Qué alegría volver a un mundial. Pues pucha, es que es muy emocionante. Son más de, no sé, como 200 partidos y quiero vérmelos todos y a estar acá apoyando obviamente a la selección. ¿Cuándo es que juega Colombia? El 19, ¿no? El 19 de junio.
8: Sí. 19 de junio contra Uzbekistán, el primer partido. Oh. Vamos a ver, ahí está la última arenga. Entre los 11 titulares, señoras y señores.
4: Alabao. La gente se va
8: comiendo lechoncita.
9: Mojando
8: cola.
9: Tato.
8: Se va a mover la pelota en el campín. El partido de despedida, señoras y señores, entre Colombia y Costa Rica. Todos aplausos.
5: ¡Nos fuimos!
9: Monolado, vea, Colombia ha disputado 22 partidos en los mundiales, 8 victorias y 12 derrotas.
5: ¡Hijo de puta! ¡Vamos! ¡Arranca!
8: ¡Señores! Con estos 11 jugadores que empiezan a titular. Va a sonar el silbato, señor. Se movió la pelota en el campín. Se vienen 90 minutos de fútbol. El mejor espectáculo del mundo. Lanzamiento largo, aterrizando ya en terreno colombiano, pero devolvía con la cabeza el jugador Puerta. Insiste Costa Rica, señoras y señores. ¡Empezó durmiendo Colombia, Tato!
5: ¡Así los quiero ver, quietos! ¡Como unos árboles! ¡Como unos troncos! ¡Ahí va, va Costa Rica, va Costa Rica!
4: ¡Sobes ese hocico, maldito!
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6: Ah, ya, ya Lucho hizo la primera, ya sacó el balón, listo, ya.
8: Ay, no, que el cantante de The Mills sí puede hacer la serie de Tato Cepeda.
4: Paco, sí. Paco
5: y el gato de Estados Felices.
4: Taco, sí, sería Taco Cepeda.
8: Son tres. Baco, el gato y Tato son como los victorinos, ¿no? Tato sería Victorino Moya.
5: El pobre, obvio, el más pobre.
8: Bueno, hay tiro de esquina, señoras y señores. Le va a pegar el número 12. Le va a pegar Soto. Levantó el primer palo. El rechazo con la cabeza. Sale Colombia. Nos tienen contra las cuerdas, Camilao. No podemos salir de allá.
4: Eso que nos la metan hasta el Orinoco.
5: ¡Oh! Habla solo Camilo, habla por él.
6: ¡Ay, sí!
9: Camilo se dejó
5: que
9: ver.
5: Se lo metan a él.
9: Se dejó ver.
4: Otra decepción, Colombia.
8: Otra decepción. Estadísticas, Juanse, Colombia, 10% de posesión de balón. Y el otro equipo, que ya ni me acuerdo cómo se llama, 90, no nos dejan tocar. No,
9: pero solo va 1.55, monolado.
4: Qué toquilla.
5: Pero son los números.
9: Son los números.
5: Los números me engañan. Nos como la las caderas.
8: Untando. Nos la están untando. Primer minuto, saque lateral por la derecha. Estaba apareciendo el jugador Quirós. Saque de manos ahora para Colombia. Ahí está el profe Lorenzo, señoras y señores.
6: Se falta, cambió la camisa.
8: Ya falta muy poco.
9: Ahí está Roquero Lorenzo.
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6: Vamos a ver cómo le va de modo rockero entonces al DT, a ver a Lorenzo cómo le va hoy.
5: Bueno, bien.
9: Sí. ¿Diana le gustan rockeros?
6: Sí, está bien. Que muevan la cabeza.
8: ¿Cómo?
5: Diana, por favor. Va Colombia. Colombia arranca como lento. Yo veo que están como que confiaditos, como tranquilos. Pues también Costa Rica, uno dice que, o sea, como un sparring.
4: Colombia así. Es lenta.
5: Sí. Costa Rica va al Mundial, ¿verdad?
4: Señor.
5: Costa Rica va al Mundial, ¿verdad?
4: No. Igual ya le confirmo.
5: Ah, bueno,
8: no. Bueno, la pelota la domina el jugador Carrascal. Buena triangulación en la parte de atrás para que salga Dita. Ahí está Willer Dita, el número 18, apoyando con el portero Camilo Vargas, que se salió del área. Cuidado, se está saliendo al estilo de René Guita, tocando por la derecha, buscando la salida de Davinson Sánchez.
4: Dita,
8: ahora
4: Dita.
8: Sale el equipo colombiano.
4: Dianita.
8: En la mitad del terreno, Ranita. Cero para Colombia, Riquita. Cero para Riquita. Costa Rica. Oye, empieza el mundial para nuestra selección, Tato.
5: Nadie le está poniendo atención, Mola. No. Acá estos borrachetes están acá hablando de otra cosa. Ponga la atención al niño que harto estudiaba para estar ahí.
4: Gabriela, cada vez que nombre nadita, ponga rasta maldita de monotono.
5: Baila rica nena.
4: Pues sí. Alístela, Gabs.
5: ¡Vamos!
6: ¡Qué lindo!
5: Gracias.
9: ¿Quién?
4: Sirvió para ni mierda, pero gracias, qué lindo.
8: A ver,
6: no,
8: ¿qué
6: tal pero juez,
8: de Colombia?
5: Póngame ambiente.
8: Van a meter el centro. Ahí se viene, señoras y señores. Le pegaron a Gustavo Puerta, pero el juez no come cuento. Y así va a ser en el Mundial, Tato. Ya no están pitando chimbadas, maricadas.
5: Exacto. Los colombianos que se tiran y los que están esperando que le den falta por todo, eso no va a pasar. El Mundial va a ser, y además tiene que ser rápido. Tiene que sacar rápido. El arquero tiene que sacar rápido. Tienen que hacer los cambios rápidos. Se va a perder menos tiempo este Mundial. Y a mí eso me gusta.
8: Fiesta total en el Campín, ya cantó Morat, ya contó Camilo, ya estuvo Carlos Vives. Señoras y señores, 0-0 el partido, es el marcador con el banco Ave Villas en el Rock and Roll.
9: En el Mundial van a ver
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9: En el Mundial, van a ver esas pausas en el
6: de hidratación.
9: ¿De hidratación?
6: Sí.
9: Sí. ¿Y eso está bien o está mal?
5: No, está bien, pues porque si no se nos mueren. ¡Ay, va Colombia!
8: A ver,
6: no, pero que se mueran, pero que no le bajen el ritmo. Sí, ya, eso es horrible.
8: En un antes era mejor el fútbol, tanto era para varones. A ver, sí. Centro, el rechazo con la cabeza. Busca a la gente del equipo colombiano desde el fondo. Estaba controlando el portero Camilo Vargas, que levanta la mirada. Señoras y señores, minuto 5 de la primera parte. Ustedes lo tenían que vivir con el Rock and Roll de Radioactiva. Ojo a esa jugada. ¿Quién cuenta los votos? Ciudadanos sí. Comunes elegidos por sorteo entre distintos sectores, no están puestos a dedo, son personas reales que ese día asumen la tarea de contar voto a voto. Registraduría Nacional, dale tu voto de confianza, Camilao.
5: Bien, vamos y va para la segunda vuelta y estoy vamos listo. A estar atentos. Sí,
4: estoy más firme que un flan.
5: Eso es, que haya gente ahí atenta pues de los comicios. Va sí. A Costa Rica.
8: Dele su voto de confianza a la registraduría cuando hay saque lateral, señoras y señores, lo va a hacer el jugador Araya. Sector oriental del Campín, tuvieron que poner vallas porque si no, Camilao, la gente de chifla sí, y se vota sí. Sobre los jugadores.
9: Sí,
8: ¿no?
9: Me pasa con las mallas. Me chiflo.
4: Y metido sobre ellas.
5: ¡Va Colombia, va Colombia!
8: A ver, señoras y señores, los primeros 7 minutos.
4: Lo dañó.
8: Ah, se lo tiraron. A ver que se viene el pelotazo del equipo colombiano. Último cuarto de cancha. A ver la velocidad. Van a jugar hacia el medio. Buena triangulación del equipo colombiano para que controle puerta. Le metieron un leñazo.
5: Ush. No me los dañen, no me los dañen que se me.
8: A lesionar. Lo no. Puede estar sacando del mundial.
5: ¡No, hombre!
6: ¡No!
4: Yo sí me pararía. Bueno, sapo HP, es que como usted no va al mundial, me va a dañar, sí. Perro. No,
5: oye, eso
6: es envidioso.
5: Hay que tener mucho cuidado, ¿verdad? Con esas cosas, porque estos manes salen fríos y toda la vaina y se dan leñazos. Uy, no, y pero uno se puede quedar por fuera en estos días de un mundial y qué cosa tan horrible.
4: Monolado debería hacerse las dos rayitas ahí en la cabeza que tiene
9: igual,
4: puerta.
9: Que da igual.
4: Que es igualito. Tiene la misma nariz.
8: No, yo tengo más nariz. Y además tengo más curva. La mía tiene más curva. Bueno, oh. 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Bueno.
5: Oiga, Monolao, chévere decirle a la gente que nos cuenta ahí en TikTok por dónde están viendo, si están viendo por TDT o si están viendo por algún operador. ¿Qué sería para que entre todos, con todos los oyentes de Rock and Roll, digamos, listo, vamos a ver los partidos en tal operador o toda la vaina para que tengamos todos la misma imagen al mismo tiempo? ¿Les parece chévere?
4: Oiga, eso está bueno. Sí. Alcen la mano los TDT.
5: Alcen la mano los de TDT.
9: Yo, en todo.
5: No, pero en TikTok, que estamos listos ahí, pues vamos a. Vea, TDT, porque no tiene retraso, dice Magazul.
4: Y ahí Maguzul.
5: Eso, Maguzul. Entonces, chévere, sí, Monolado se cambia a TDT.
8: No me puedo decir a TDT tanto, ¿sabe por qué? Porque pues, acá la señal se ve mejor, se ve más bonito.
5: ¿En dónde? ¿El que tiene usted ahí que se demora más tiempo? Acá,
8: claro. Sí, el que se demora como 2 minutos. Pero bueno, tengan un poquito de paciencia, que es el partido de charladitos. Ahora, así como están los jugadores, tenemos que estar hoy nosotros tanto relajados. ¿Sí o no?
5: Listo, qué alegría, sí.
4: Julio Aldana dice, yo los veo por Tatorro TV.
5: Perros.
8: La pelota domina el equipo colombiano, atravesando la mitad de la cancha, se defiende Costa Rica. Insiste la tricolor, por la izquierda la está esperando.
6: ¡Vamos!
8: A ver, señoras y señores. A ver, estaba tocando por la derecha David Sánchez. Toca y toca la pelota, partido muy aburrido hasta el momento.
9: Corto.
5: Dianita, ¿lo ve por TDT también?
6: Yo aquí lo veo, sí, yo creo que es TDT. Yo no estoy viendo igual a ustedes.
5: Ah, bueno, el único retrasado es Monolado.
6: Sí, él siempre ha sido así.
5: Y no hablo
6: pequeño.
5: De la señal.
6: Desde pequeño.
8: Desde pequeño, ¿para qué te traje? Bueno.
4: Respeten al subnormal.
8: ¿Qué están exactamente allá, Tato?
5: ¿Qué minuto? 9.47, 9.48, 9.50.
8: Son 10 segundos, 9.40.
5: Ah, bueno, poquitos, de dos.
8: Bueno, pero Ustedes como ustedes están hablando de otra cosa. Creo que no están ni viendo el partido, ¿no?
5: No, ¿para qué?
8: Bueno, la pelota la domina el equipo colombiano por intermedio de Camilo Vargas en área propia. Arco sur del campeón jugando por afuera para que salga con toda la tranquilidad del mundo. Dita. Sale Colombia, señoras y señores. El partido de despedida. La gente pensaba, Camilao, que en el minuto 10 ya tenía que estar ganando Colombia 1-0 y estamos saliendo con bolitas.
4: Tato no, porque Tato quiere que pierdan. Pero si la gente quiere ver show, esto es un partido de exhibición. La gente quiere, pues, que Luis Díaz marque y muestre las tetillas.
5: Pero un partido amistoso nunca ha sido de exhibición. Siempre se dan muy duro los partidos amistosos. ¿O no, Monolao?
8: Sí, es verdad, porque usted como que está jugando el puesto en la titularidad.
5: Sí.
8: El problema es que usted acá ya entra suave, porque ¿qué tal usted se las dé el salvaje y se parta una pata?
5: No, cuidado.
8: A ver, ahí está saliendo el equipo colombiano por intermedio de Mojica, que pisa el puñuelo, levanta la mirada, internando el juego para que salga desde el fondo Davinson Sánchez, círculo central. Insiste Colombia, ya estaba corriendo Mojica, a ver qué va a hacer Díaz, la paró con el pecho el Cucho Hernández. Ahí estaba Mojica para meter el centro, se viene Carrascal, toca y toca Colombia, pero no tiene por dónde entrar a hacerle daño al portero Sequeira. ¡Juanse!
9: ¿Monolado debería ser titular el Cucho Hernández?
5: Yo quiero que entre ya James. Dale, hace falta James a la selección, le hace mucha falta.
8: Para la pregunta de Juanse, que si debería ser el titular el Cucho, para sí. hoy sí debería ser titular.
9: Pero si es titular, sí, Tato.
4: Pero ya está Tato, sí, pero está de titular.
5: James, ¿cómo le hace falta a Colombia James?
6: Oiga, ¿ya le vieron el bocito a Dita?
5: ¿El bocito?
4: La bocita.
6: Sí.
4: No, ya
6: se lo vieron.
5: De verdad,
6: ¿ustedes querían uno así?
5: Hombre que con vos obesa sabroso, ¿eso es cierto?
6: Ay, sí, rico.
5: Como Big Boy.
6: Big Boy.
5: Big Boy tenía un bocito, ¿se acuerdan de Big Boy?
4: Sí, tenía un bozo.
6: Ese es el dedito hoy, así chiquito.
8: Cerca de mí.
5: Sí, es que tiene bozo como de mensajero, decíamos hace un tiempo, el bocito de mensajerito. Que cuando uno tiene 16 años le sale como una pelucita.
4: Y la pelusa.
6: Y la chiverita de Luis, ¿ya se la vieron?
4: A niños y a niñas, ¿no? Sí, le sale la pelusa del bozo.
9: Ah, sí. A mí me sale.
5: En las tetillas.
4: La pelusa sobre la tetilla.
5: Sí. Va, ustedes, a Costa Rica.
8: A ver, ¿ustedes se dejan algo como una especie de bigote abajo?
9: El Hitler, caminado, el Hitler.
8: O sea, ¿sobre barriga con capul o sin capul?
9: Yo voy sin capul.
5: No, a mí sí me toca porque soy muy peludo. Entonces yo hago es como una podación, o sea, como que quede como uniforme, parejo.
4: El de Tato no es de capul, sino de rastas.
5: Yo tengo mucho pelo que hago, ya quitárselo todo el tiempo, no se puede, toca una podadita.
9: ¿Diana, el pelo es sexy?
6: Depende. ¿Abajo? No.
9: Pues no, yo decía el pelo.
5: Ella ya fue a hablar de ella, fue hablando de abajo. Pero cada quien habla lo que quiere.
6: ¿De bello abajo? No.
5: Ok.
4: No, yo el césped bajo. Como para jugar golf. Como el capín.
6: Sí, sí, podadito sí, pero así selva no.
9: Pero si la cancha tiene pasto.
6: Juegue. Anote.
4: También por allá.
8: Señoras y señores, minuto 14 ya, Colombia 0, Costa Rica 0. Hay salida para el equipo visitante, sector oriental del Campín, es el Rock and Roll, señoras y señores. Despidiendo a la selección Colombia. ¿A usted les gustaría que la casa de la selección Colombia fuera Bogotá o seguiría en Barranquilla?
5: Yo no sé, es que lo que pasa es que en Barranquilla, de verdad, ese... ¡Ay, va! ¡Costa Rica! ¡Ay, gol de Costa Rica! ¡Ay, puerca! Nos salvamos. No vamos al Mundial ya.
8: Él está cumpliendo lo que quería Tato. Nos tienen vueltos miércoles. ¿Qué baile nos está dando Costa Rica después del zapatazo de pierna derecha? Todo el mundo lo vio adentro, hasta Camilo Vargas, y ahí saque de meta a favor de Colombia. Casi nos clava, Juanse.
5: Hace falta James. ¿Cómo le hace falta James a la selección?
9: Bueno, lo volviendo, a mí sí me gusta ver a Colombia en Bogotá. Eso ya en Barranquilla es parche influencer, tómese fotos, tome guaro. Nada.
4: Ah, pero pasó eso, qué rico. Sí, qué delicia, no,
6: pero
4: amoroso.
6: Pero aquí es lo mismo.
9: Pero sí rico, pero no, no alienta, no apoya.
5: No alienta,
9: la
5: gente no apoya.
6: No, yo creo que el ambiente. No, Juanse, el ambiente de la costa es genial, pero sobre todo cuando es una selección.
5: No, vea, a mí no me importa ni que la gente apoye ni la apoye, eso me importa cinco. Lo que es bueno de ese campo es que eso lo mojan y con ese calor, eso es una olla hirviendo para los que llegan. O sea, para los que llegan.
4: Y para
5: los porque estos han jugado allá, todos estos costeños.
4: Todos ambos.
9: Sí, pero todos juegan en Europa allá.
5: No, pero Lucho Díaz jugó cuánto tiempo en el Junior, ese más sabe cómo es ahí. Y todos saben cómo es ahí. Pero usted que llega a un man que viene directamente de Inglaterra, un argentino, un uruguayo, llega a esa cancha. Uruguayo. Y entra a esa cancha, es paraguayo. ¿Para qué? ¿Pero de qué?
9: Uy.
5: Llegan a esa
6: Balucho,
5: cancha.
6: ¡Balucho!
5: Y mojan esa cancha y eso empieza ese calor a hervir. Parece una olla a presión. Y por eso es que se cansan y se joden. Y ganamos nosotros, pero únicamente por el clima.
9: A mí me parece que Bogotá es mejor plaza y más organizados en cuanto a hinchada.
6: No,
9: campín,
6: pero esa salida de ahorita no mostró eso. Esa salida tan sencilla, no, ¿será que le dejaron todo para el final? Pero la verdad,
9: pero
6: la tienen que dar todo desde el principio.
9: Sí se puede.
8: Bueno, hay tiro de esquina para Colombia. 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
5: ¡Gol! ¡Gol! ¡Gol! ¡Gol! ¡Gol! ¡Siempre lo dijimos!

0: Pablito Ni con la cabeza se la clava al ángulo del palo de la mano izquierda del portero Sequeira. Colombia empieza a perfilarse como favorito para ganar la próxima Copa.
1: ¡Cero
0: para Costa Rica!
1: ¡Cállate que lo calme! ¡Espere, viejo loco! ¡Cálmese!
2: ¡Qué golazo! ¡Qué golazo!
1: No, siempre
3: ¡qué lindo!
1: Lo dijimos. ¿Cómo juega de Colombia sin James? ¡Qué bueno!
4: Siempre lo dijimos. No hace falta.
1: No hace falta.
4: Es que Falcao, ¿para qué?
1: No, con lo que tenemos.
3: ¿Qué va?
2: No, el arquero ni lo vio.
4: Rodallega, me lo paso.
2: Ay, no, con Rodallega no se metan.
1: Bien metido ese tiro de esquina. ¿Sabe qué? Eso tiene Colombia. Y, por ejemplo, acuérdese en Inglaterra, contra Inglaterra, en 2018, en el último minuto, cómo hizo Jerry Mina ese gol de cabeza. Nada, no nos va bien por encima. Por el aire no sirve. Jugando ahorita no estaba como tan bien, pero por el aire no funciona.
3: Pelota quieta.
0: 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El gol de Colombia y Camilao quedó completamente en silencio.
4: Es cierto, estaba viendo hacia otro lado, le estaba viendo la jeta a Tato Cepeda. No, cuando empezó a gritar gol, así que me perdí el gol.
1: Oiga, Davinson Sánchez, hermano, ¿qué hace jugando con el balón ahí? Como que no es capaz de hacer el pase. Hágala fácil, mijo.
4: Déjelo, es un amistoso.
1: Hágala fácil.
2: Ay, que no, dirija tanto.
0: Este partido es para hacer túneles, para chimbear, para perder la pelota saliente y que nos hagan un gol.
1: Bueno, que lo hagan acá y no en el Mundial.
0: Sí,
1: hágale
0: sí,
1: todo. Va para eso.
0: Bueno. Ya lo gana Colombia, señoras y señores. Eso. A Costa Rica, todo es felicidad, lechoncita en las tribunas del Campín.
4: No le digas así.
0: Oiga, ¿qué pasó con Luis Kay con el Champion al fin?
1: Murieron. Gaby, póngase Colombia Connection, algo que me ponga emocionado.
4: Gol de mi corazón, soldado mutilado.
1: Eso, soldado mutilado, algo rico, algo lindo.
2: Acá dicen que Tato se quite prenda por gol.
3: Uy. Uy,
2: Diana.
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1: Eso fue un grito que estuvimos cerca.
0: ¿Cerca qué?
1: A un gol. Vamos, tiro de esquina a favor de Colombia.
0: Aparecerse a Flanders. Vuelve el grito de Flanders, señoras y señores. Hay tiro de esquina a favor del equipo colombiano del sector oriental del Nemesio. Minuto 19. Puede estar el segundo. Ahí todo es tranquilidad. Uy, ojo que les pegaron a Richard Ríos. Se lamenta Richard Ríos, se duele el número 6 del equipo colombiano. Vamos a ver a quién le pega, le va a pegar Gustavo Puerta, pecueca derecha, nalga con bicho, bicho con nalga. Así marca los goles.
1: Dámela, dámela. Nos robaron el mundial. Penalti.
2: Fuera.
1: No fue. Perdón, monolado, pero es que a mí sí me las injusticias no van conmigo.
0: Empiezan a robar, señoras y señores. No pasó nada. No pasó absolutamente nada. El juez dice que hay salida a favor de Costa Rica. Uy, señoras no. Y señores. Bueno, 1-0 lo gana Colombia. Camilao, o alguien que me diga qué dicen los seguidores de Radio Activa en YouTube, en TikTok.
4: Qué gracias.
0: Somos una plaga, estamos por todo lado.
4: Estamos en TikTok porque en YouTube no podemos.
1: Sí, por derechos.
4: Así que Magusun dice, Lorenzo cambió de outfit. Es cierto, ya lo dijo Dianita, hoy está en modo rocker Néstor Lorenzo. Solo Mito dice, el estadio de Barranquilla lo llena gente de toda Colombia, menos de Barranquilla.
1: Es cierto.
4: Es verdad. Es cierto. Jordan Chaparro está con Tato, dice, Barranquilla por la humedad afecta a los contrarios.
1: Sí, es cierto.
4: Manunu es quien dice que Dianita se quite prenda por gol. Manunu sigue que Tato se quite prenda por gol. Sí. Solomito dice Portugal tiembla en este momento.
1: Sí, Solomito dice que el técnico de Colombia se quite una prenda por gol.
4: Henry Camargo dice campeones mundiales de los amistosos.
1: Uy, duro.
3: Sí.
4: Y tiene esos dedos llenos de razón.
0: Bueno,
4: ahí van, que sigan escribiendo. Julio Aldana dice, Luisca no pudo entrar al estadio porque llevó un bulto de sal encima. ¿Y listo?
1: Ahí van, es Iván en inglés.
4: Ahí van.
1: sigamos.
0: 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Bueno, esto es una recocha, Tato, ¿no? Ahí están, suavecito.
1: El rock and roll siempre lo hacía. Toda una vida, desde el 99.
0: Es tanta recocha que estamos ganando con gol de Davinson Sánchez, ¿ah?
1: ¿Eh? Oh, pero les bueno. Es buena.
4: Bien, Inglaterra, los
1: argentinos. Va Colombia. Se esconde España por el lado derecho. Claro que sí, cómo no. Frena, uy, qué filigrana.
0: ¡Ole!
3: Listo. Uy, el ole es muy feo, ¿no?
0: ¿Qué pasó, Diana?
3: El ole es muy feo, ¿no les parece?
2: Porque es feo.
0: No.
3: ¡Ole! ¡Ole!
1: No. Deja
3: tiene que ser que uno esté muy sobrado para hacer un ole, ¿no?
1: Y uno hace un ole al minuto 90, al minuto 20, no me jodas.
3: Sí,
0: así vaya ganando por 3 goles, es un peligro hacer el gole ahí.
1: Sí.
0: ¡Ole!
2: ¡Ole!
1: Ole no muy se hace, sobrado. A menos que vaya uno ganando 3-0 y vaya el minuto 90. De resto, no más.
4: ¿Y eso dónde lo entenderán?
1: No sé, pero es que hay mucho guapo.
4: Uno jugando contra el Congo. Uno jugando contra el Congo y allá la gente en Guadalajara. ¡Ole, ole!
2: ¡Ay, ay, Congo.
4: Ay, ay, ay! ¡Ay, ay, ay! ¡Ay, Dios mío, Dios mío! ¡Ay, se lo comieron! ¡Gol! ¡Dice Selección Colombia! ¡Siempre lo dijimos!

0: Colombia, 0 para Costa Rica en el minuto 23, señores. ¡Qué bien recuperó la pelota! Recupera la pelota el trabajador en su propio campo, se desmarca de las dudas, abre por la banda, usa la cabeza buscando la oportunidad de traslado a Colpensiones. ¡Qué jugada para asegurar el mañana!
1: Somos el equeco de la suerte de Colombia.
2: El equeco.
3: El rocanón. Dámelo siempre, dámelo.
2: Sí. Pero ¿quién es el número 8? Yo que chimba el gol de Lucho, me deja preocupado, es el 8. Que se fue de jeta. No pudo definir, pudo hacer nada.
3: ¿Carrascal?
2: Sí.
1: Carrascal. Pero no, Luchito, vea, clarísimo.
2: Arregló.
1: Sí, para un lado, es que ese man la tiene muy clara. Cuando está ahí en el área, ese man es muy bueno.
2: Siguen los comentarios respecto a las prendas. Luigi González dice, mejor que Tato se ponga prenda por favor.
1: Me gusta la idea.
0: Bueno, Juanse, compañero, dice por acá para usted. ¿Qué jugador ha sabido aprovechar mejor las oportunidades en este partido?
4: Luchito Díaz, que dejó sin cintura esa defensa.
2: Juanse.
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1: Muy bien. Es un excelente examen el que está teniendo. Y estoy hablando de verdad como Carlos Antonio Vélez. Un excelente examen que está pasando.
3: Te desconozco.
2: Cada vez se parece más a Carlos.
4: Por la edad.
1: Uy, no quiero parecerme ese mal ni abate. Pero sí, o sea, como que arrancando, chévere, tranquilito. Minuto 25, 2-0. Pues Costa Rica tampoco es que tenga mucha cosa. Pero pues quiso proponer desde el comienzo y pues le deja el espacio a Colombia. Y si la cagan de esa manera. Si la siguen cagando de esa manera, se lo juro que Colombia se la mete.
0: No, y eso era lo que se buscaba.
3: ¡Cuidado!
0: A ver, señoras y señores, se revisa la jugada y la expectativa crece. Estos minutos de VAR sí que pueden darle dolor de cabeza a más de uno. 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Sí.
1: Están pidiendo los hinchas del Rock and Roll que esta sea la titular del Rock and Roll para el Mundial. Que está muy bueno y que echen a Luis Carlos.
0: Se iba de cabeza y el juez dice, bueno, le pidan todos, señores, a Colombia. Lo bueno de estos partidos es que nadie le alega al juez nada, ¿no?
1: Ah, pues que va, el juez está ahí de adorno. ¿Qué va a hacer el juez ahí?
3: ¿Le pagan por eso?
0: Sí, claro.
4: Oiga, el Cucho Hernández se vino a jugar.
2: Uy, también estaba agresivo.

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2: Muy bien, Jamesito es lo más lindo que tenemos. Yo sé que no ha tenido como tiempo y que no ha hecho como pretemporada, pero yo sé que este man ahorita se pone a punto, ese man se pone a punto, se los juro. Y si no es así, un zurdazo de ese man y nos pone a ganar con Luchito. La tengo clara y así va a ser. Vamos, mi Jamesito.
3: Va a ser el mejor mundial de James.
2: Yo
3: va a ser el mejor mundial de James.
2: James, que me haga. ¡Ah!
0: Jaime. Bueno,
3: le pegó Monolado.
4: Sí, puerta se parece mucho a Monolado. Demasiado.
0: ¿La misma ñata? Bueno, yo le pegaba así, cuando jugaba fútbol, más o menos así. Bueno, señoras y señores, hay salida para Costa Rica, pero lo gana Colombia 2-0. Por eso la gente feliz en las tribunas del estadio, donde ya se perdieron Champion y Luis Carlos Camilao.
4: Es cierto, allá se quedaron, aunque yo creo que el Champion ya debe estar por ahí en alguna tribuna.
2: Prostíbulo.
4: Ah, la tribuna, perdón. No, Luis Carlos ya debe estar en el prostíbulo. Y el Champion allá en el partido.
3: Que mande Ubi.
2: Luis Carlos ya le hizo fuerza escalar Arsenal.
4: Manda Ubi,
3: que mande Ubi.
2: Luis Carlos le hizo fuerza al Arsenal y pierde el Arsenal. Va al estadio y no lo dejan entrar.
4: Oigan. ¿Ya? Pero ese rock and roll que he venido viendo este año sí tiene tres mufas. Uno, Luda Silva.
5: Ah, no la voy a decir.
2: No, ya no va más.
4: Pero es la sal de las sales.
2: Que es una mufa. Que es una mufa.
4: Como esas personas cagadas de malas.
2: Les refisales, que son saladas como yo solos.
5: Pero duro.
4: El Champion.
2: Pues que Champion, sí.
5: El Champion. Pero un momento, en el último Champion la dio.
4: No.
5: ¿Cierto, Monolao?
4: El Champion es una persona horrible y llena de sal.
2: Sí,
4: pero me preocupa sobremanera que el análisis del Rock and Roll haya recaído sobre ellos, pero que no hayan pensado en los que siempre están. ¿Qué tal la sal sea los que siempre están?
2: ¿Monolao?
4: O Luis Carlos.
2: A Luis Carlos.
4: O Dianita.
2: No, Dianita le va bien.
3: Aquí dicen que traigan a Villa Rock and Roll, que la sabe tocar.
2: ¿Quién es?
4: Eso lo dice Carlos Javier Guzmán en arroba radioactiva en TikTok.
2: Venga, pero de verdad, el Rock and Roll le ha dado muchas alegrías. O sea, cuando estaba Casal y Pacho, ni Millonarios ni Santa Fe ganaban nunca.
4: Escribe también en TikTok. Contraten a Ricardo Rego, ese sí es un metegol.
3: Y más.
2: Él sí que sabe tocar.
5: Le gusta el toque-toque.
4: Y aquello toque. Nada.
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2: Sí.
5: Está bueno, vamos ganando.
3: Me gusta más aquí que dicen, Villa le pega duro siempre en mi equipo.
2: Por Dios. No, es que además de verdad no llevaron a Villa, porque es que llevar a Villa era tener un problema. O sea, un man que se comporta de esa manera, no, no está chévere. No, pues lo que hizo en Argentina, y el man está condenado allá en Argentina y toda la vaina.
0: Sí, yo estoy con Tato. Es como cuando uno quería jugar intercolegiados, Tato, y le miraban el observador del alumno y no podía ir a jugar porque tenía anotaciones.
5: Pues iba aprendiendo materias.
0: Sí, claro.
2: ¡Vamos, Luchito! ¡Vamos, mi Colombia!
5: ¡Vamos!
0: ¡Dale, Luchito! Señoras y señores, como siempre, buscando encarar el tercero. Hoy sí pueden hacer firuletes, túneles, sombreritos.
5: ¿Cómo era que el tercero, sí.
0: ¿Cómo era que llamaba la de Mayer? La Pascuala. La que quieran hacer, señores. Cuando hiciste Colombia, lo gana 2-0. Se iba largo, cubrían la pelota y saque de meta para Costa Rica, que hoy lo cogieron de cocheche para que los hinchas despidan a la selección. Minuto 31, 2-0 a favor de la tricolor. Es el Rock and Roll de Radioactivo, pero todavía falta tiempo. 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
2: Ay, estuvo sabroso esta llegada de Costa Rica, Monolao, hágale.
0: Cuidado, pero es que estaba viendo también un planchazo que le pegaron al jugador de Colombia. Ahí pueden lesionar a cualquiera.

0: En la de Costa Rica hubo tato, taco, firulete, arquero, hubo de todo, señoras y señores. Señores, se duerme en Colombia, se está durmiendo el equipo colombiano, por eso se acaba otra vez de poner a un gol nomás, Costa Rica, 2 para Colombia, 1 para Costa Rica, minuto 32.
1: ¡Hombre!
0: Ah, sí, de tato.
1: No, hombre, ojo con eso. ¿Cómo hace este pase allá al fondo y en los defensas, ¿dónde están? De verdad, yo tengo miedo con nuestros defensas, nuestra saga defensiva y lo que está pasando. Me preocupa mucho. No sé si ustedes se han dado cuenta.
2: Ahí junticos, no. Cada uno de a uno y listo.
1: En los últimos partidos, la saga defensiva a mí no me ha gustado. A mí. Yo los veo lentos, los veo como faltos de espacio. No sé, como que.
3: Como este programa.
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1: Oh, que no le haga un gol Costa Rica, yo los he hecho.
5: Sí.
1: No me jodas.
2: Nueva convocatoria.
1: No, pero es que de verdad hay que cuidar eso. Yo no los veo todos confiados, todos lentos.
0: Eso era lo que usted pedía, Tato, así que le están haciendo caso, ¿no?
1: Ah, sí, va Colombia. Bien. ¡Mi selección!
0: Señoras y señores, Colombia buscando el tercero. Busca el tercero el equipo colombiano. Se lo viene con el rock and roll. Después de la jugada por la derecha, donde bailaban para un lado, para el otro. Por eso se va a cobrar el tiro de esquina a favor de la tricolor desde Oriental. ¡Juanse!
1: ¡Javecito, James! ¡Vamos! ¡James!
2: ¡Calienta!
1: ¡James!
3: En Bogotá también está haciendo mucho frío, mandó a decir James.
1: No, ahí está. Está.
5: Y sí.
1: Vamos, tiro de esquina a favor de Colombia.
0: Vamos a ver, señoras y señores. Siempre se ubica ahí Puerta y Carrascal. ¿Sabes a dónde la mete? Curva hacia adentro o curva hacia afuera, se jalan, se pellizcan las tetillas, pasaba de todo en el área. Después del centro, segundo palo, donde la paraba Lucho Díaz, giró para un lado, para el otro, hizo el pase hacia atrás, pero regaló la pelota. Señores, 2 para Colombia, 1 para Costa Rica. ¿Qué dicen los seguidores del Rock and Roll, Camilao?
3: Dice Arturo Meneses, ¿será que todavía se puede cambiar la convocatoria? Los defensores están escuchando el rock and roll, entretenida la vaina, Carlos Javier Guzmán. Eso significa que los estamos desconcentrando. ¿Que para qué hablábamos del champion? Godiego dice, dormidos.
2: Uy.
3: Y Steven dice, tenía que estar refri champion en el camping.
1: ¡Va, corre, Colombia!
0: Bueno, señoras y señores, después del leñazo que le metían al jugador de Colombia en la mitad de la cancha, sigue insistiendo el equipo colombiano, que lo gana 2-1 ya en el minuto 35. A ver, nos dejamos hacer gol de Costa Rica, por eso Tato se puso nervioso. Después un cabezazo que llega fácilmente al portero Sequeira de Costa Rica. Minuto 35, estarán los jugadores de Costa Rica, Juanse, listos a pedirle cambio de camiseta a los de Colombia.
5: Claro. Si yo veo a James, me desmayo.
2: Ustedes, por ejemplo, si fueran jugadores y tuvieran la oportunidad de pedir la camiseta, ¿quién se la pediría?
5: No, a James.
1: A Tim Payne.
5: Yo a James.
2: Lucho.
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1: ¡Colombia! Dijo media, sírvalo. Para los que no están.
2: ¡Qué bonito,
1: viendo,
2: Lucho!
1: Estuvimos cerquita. Lucho se sacó. Uy, es que Lucho es mucho jugador, de verdad.
2: Se cayó, se volvió a parar, se sacó a uno, se sacó al otro, hizo un pasezote. No, ese Lucho sí es todo Colombia.
0: Lucho es muy bravo. La esperanza de este mundial está en Lucho Díaz, como lo decía Dianita. La paró, se resbaló, se pudo levantar, dejó a uno arrastrado, fue por el segundo, lo mandó por el pan y la leche. Lo que jugador de Lucho Díaz, además hizo el no look, haciendo el pase, pero volteando la jeta para el otro lado, Juanse. Sí. Qué malo fue el jugador de Costa Rica porque se va de Hortensio Lucho y se alcanza a parar y no fueron capaces de sacarle la pelota, ¿no?
1: Me encanta el uso que también está animando a la gente, como que hubo, mijos, párense. Estamos.
2: Es que Bogotá es muy frío, ¿sí? ¿Sí, vio? Es mejor Barranquilla.
5: Monolado, vea, en el minuto 37, 68% de posesión para Colombia, 32% para Costa Rica. 5 remates para Colombia, 4 para Costa Rica.
0: Eso, estadísticas que el día de hoy no le interesan a nadie, ¿no, Camilao?
1: Sí, señor, a nadie. ¿A quién le va a importar esa estadística? Pues nada, eso. Lo importante es que Colombia gane, ojalá, y que se vea bonito.
5: Ay, pero ahora sí quiere que gane.
0: Sí, yo no entiendo. 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Bueno, el tatuaje, ¿qué tal el tatuaje de Carrascal, Diana? Que es un beso, unos labios en el cuello.
1: No, se muy guiso.
2: La verdad, sí, está muy mal. Está eso, muy feo, además.
1: Eso está de moda en el patio quinto de la picota.
2: Ese es igual a ponerle letras aquí en los deditos.
1: ¡Ay! Casi lo hacen otros, güey, pucha, güey, puerca.
5: Yo tengo un mechón mono, pero ni siquiera el beso me lo tatuaría.
2: Pero bueno, ponerse las letras en los dedos también mal, pero no, ese tatuaje está muy feo. No,
0: ¿Juan se tiene un mechón mono?
5: Sí, tengo un mechón mono. Sí,
0: venga,
5: sí.
0: Muéstrelo, muéstrelo.
1: Ya lo mostró.
5: ¿Quiere ver? Ah.
3: Eso, oiga, le chifla, mono. Así le gustan a él, muchachitos y con californianas.
1: Oye, no, ¿cómo los llega a Costa Rica de manera? Yo no sé qué le está pasando a los volantes de contención.
3: ¡Oh! ¿Qué es un volante de contención?
1: Un volante 6.
5: Recibe y reparte.
1: Bueno, no, lo no, pero...
5: Tato volante 6.
3: Más
5: seis.
3: O menos Tato.
1: Por un lado, hágale.
0: De verdad, ¿qué Tato? De verdad, hoy está muy Carlos Antonio Vélez con los términos que está usando hoy.
1: Sí, es que ya he aprendido, yo porque quería que me llevara al Mundial y me así.
0: Bueno, señores, se salvó Colombia después de un zapatazo de media distancia, pero lo gana el equipo colombiano. Además, el partido despedida. Esto es una fiesta, Diana, ¿no?
2: Total, y vea, queremos otro gol. Yo al menos quiero dos más. Okay. Pero le están dando muy duro a Lucho.
1: No, ese es una amarilla, hombre.
5: Es
1: Dita.
2: ¿Mierdita? Pero es que Dita, ¿qué dijo? Se meten con Lucho, se meten conmigo. Yo defiendo lo mío, vea, tome.
5: Cascadita.
1: No, cascadita.
3: Severa pata. Dita.
2: ¿Le dieron el analguí?
1: Dita.
0: Oiga.
1: Ah, no. Dita. No pegó.
0: Le pegaron, sí, cobró venganza estilo Leonel Álvarez contra Alemania cuando le dan zapato al pibe, ¿no, Tato?
1: Uy, sí.
3: Uy,
1: sí.
3: ¿Ah? Uy.
1: Ese Leonel, ¿cómo era de bueno? ¿Cómo le daba de duro a los demás?
5: Y igual. Saquen la cédula.
1: Es que Leonel.
2: ¿Recuerdan el Chontico? También era así, por ese estilo.
1: El Chontico sí. No era una lotería.
2: No, el Chontico Herrera.
3: ¿No es un tomate? El tomate Chontico.
2: Chontico Herrera. Chontico.
3: ¿Quién tenía el bozo de pelusa del cual ese hablaba?
1: Y las patitas como alicates. Era como
3: tenía. Ah, sí, era rodillo. Ah, no, era.
1: Patijunto rodilla apartado.
3: Patijunto rodilla apartado.
2: ¿Y bajitico?
0: No, era cascó como un hombre solo. Vaya felicidad, porque para ganar este partido estamos todos en la cancha. Haga el pase seguro y trasládese a Colpensiones antes del 16 de julio. En esa época ese era muy típico, ese bigote, ¿no? Era el que pegaba.
3: Claro, sí. No, y volvió. No,
1: el afro y el bigote. Era una vaina dura.
3: Volvió el bigote.
2: Yo creo que ese bigote debe ir acompañado de pelo frondoso o crespito, sí, de cola.
1: Sí, de acuerdo. Porque Leonel era así.
2: Ese era el cola.
5: Que sacaba de Davidson.
3: De culo. Literal, la sacó. Con el cuatro letras, con el cachetón.
0: Eso es lo bueno de tener jugadores nalgones, ¿no?
3: Sí, claro, es cierto.
0: Claro, porque el man sacó el zapatazo y tiró la marca deslizante Davinson Sánchez. ¡Figura! La figura del partido Davinson Sánchez, porque hizo el primer gol y acaba de salvar con la nalga derecha. Por eso el partido de milagro está 2-1 a favor del equipo colombiano, Diana.
2: Vamos, Lucho, él quiere el otro. Uy, qué jugadita tan bella ese Lucho. Yo creo que se está luciendo hoy antes de que entre James.
1: ¿Cómo se llamaba el lateral también que estaba en la selección antes, que tenía las nalgotas?
5: Armero.
2: Pablo.
3: No, Arriaga no era el nalgón.
1: No, el cojo tenía una pata más larga.
3: Por eso sé, por perspectiva.
5: No, pero el nalgón armero.
3: Uy, armero.
5: Eso era más cola que todo.
1: Nosotros le decíamos las nalgas. Va las nalgas, va las nalgas. Las nalgas por el lado derecho. Que hijo de madre, de verdad, para algo.
0: Oiga, pero lo que dice Tato es verdad. Además que ese Eudalio Arriaga, con una pata más larga que la otra, pero corría como un ratero, ¿no?
1: No, es que es muy raro cuando hay eso en el deporte. ¿Cómo puede ser que un futbolista que necesita correr se acojo?
3: Es la vida, es Colombia. O sea, el caso de Eudalio Arriaga, claro, es Colombia.
1: Es como si James quisiera ser disc jockey, una cosa. Es muy raro, ¿no?
3: Bueno, la gente ve, yo le iba a decir Luis Carlos Monolao, la gente sí ve a Tato como nuestro símil de Carlos Antonio Vélez.
1: No, yo soy como el Equeco. O sea, yo vengo y Colombia gana.
3: Están diciendo que por favor, ¿para cuándo la primera tápsula?
0: Las Tato cápsulas.
1: No, uno no puede convertirse en lo que siempre criticó.
3: Odio, dijo. Sí.
0: Bueno, en cualquier momento vienen las Tato cápsulas analizando el primer tiempo. Ay, ay, ay. 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Que lo sigue ganando Colombia.
1: Tiro esquina. Oiga, pero... Tiro esquina, Monolao. Vamos, Colombia por el tercero.
0: Ahí va a estar. Oiga, pero la gente como que tampoco se está moviendo, parecen los muñequitos de Play 1.
3: A ver si Carrascal hace algo por fin en todo el partido.
1: Parecen los panitas del éxito.
5: Ay, son bacanos.
3: Son chimpistas. Se parece el resto. Es como si nuestros jugadores estuvieran hechos de ese plástico.
1: Sí.
5: Parece.
1: Vamos, Colombia, tiro de esquina.
0: Dale, Tato, dale, vamos por el tercero. Señoras y señores, lo estaban ahorcando, jugador de Colombia. Levantó la pelota. Señoras y señores, por eso escucha el grito de Flamer.
1: ¡Ay, estuvimos cerca del tercero! ¿Quién fue este?
0: Bueno,
5: Dita
1: otra vez, cabeza.
3: Qué jugadita.
0: Después del centro hermoso de Lucho Díaz, se la tiró al punto del penal y Dita le metió la chirimoya y se fue abriendo del palo de la mano izquierda del portero Sequeira. 2 para Colombia, 1 para Costa Rica, señores. Pero es la fiesta, como decía Tato, de despedir a Colombia. ¿Qué pasa, Diana Alguita?
2: No pensé decir esto, pero ese Dita tiene algo. ¿Qué? No sé. ¿Qué? Quiero mirarlo otra vez, alguna cámara que se le acerque, pero tiene un no sé qué, no sé dónde.
1: ¿De verdad?
5: Yo sí sé dónde.
1: ¿Tiro?
5: Yo sí sé dónde.
1: ¿Algo así?
3: ¿Será por su saltadita?
1: ¡Ay, va a entrar el número 2! Van a cambiar el arquero.
3: Saltó.
2: ¿Dos minutos es el tiempo de adición? ¿Qué? 2 de adición.
0: Bueno, señores.
5: Así, chiste.
3: Mauro dice que está a la espera de las cálculas.
1: Voy a decir una cosa. Desde que arrancó el Rock and Roll, siempre he hecho ese chiste. Perdón. ¡Va a Colombia! ¡Mi selección! Ya no.
3: Es que a Dianita le gusta Negrita.
2: ¿La dedita?
1: Tiene una nalgadita. Perdón.
2: Buscando a Dita, momento, Google, voy a tener
1: buscando
2: suerte.
1: A Dita, buscando a Nemo, buscando a Dita.
0: Oiga, lo importante es que saber parar la pelota, por eso se emocionaba Tato, porque le hicieron un pase al Cucho Hernández, pero le rebota una mortadela.
5: No, el Cucho es muy bueno. Yo pensé que iba a jugar harto. No.
0: Y si esto nos pasa en el Mundial, Tato, pues, hombre... Portugal sí nos clava, ¿no?
1: Oh, ya que
2: bueno,
1: ya
2: retiro que... lo dicho, ya no me gusta Dita.
0: No, que vio que no le gustó a Diana.
1: La esposa.
3: que está casadita.
5: Que está stalkeando.
3: ¿Qué no te gustó, Dianita? ¿Qué no te... ¿Su barba?
2: Mira como feo. No me gustó ya.
1: Porque es que es visco.
2: Tenemos en la selección Colombia uno que es cojo, este es visco, ¿y qué nos falta?
1: Así de verdad, tiene viscosidad constante y como rímula. Perdón.
2: Ay, tenemos tartamudo.
3: No, no, por favor, Ana.
2: Tato.
3: Aquí la gente le completó, por ejemplo, a Tato la historia con James de que si él quisiera ser locutor. Y Luigi González dice, como si James quisiera ser trovador. Es que siempre hay algo más difícil.
1: ¡Va Colombia! ¡Va! Perdón. Sí me emociono.
3: Llevo escuchando a Tato como desde el 2005 gritando así en todo rock and roll.
0: Además que es el grito de Flanders, ¿no? Es muy difícil de no reconocerlo. A ver, que señoras y señores, lo sigue ganando el equipo colombiano. Ustedes tenían que irlo con el rock and roll, señores. Es la gran despedida de nuestra selección. Ahí se escucha el grito de Tato después del centro de Mojica. Buscaba, señoras y señores, el rechazo. El arquero que se ve para todos lados, nunca le llega la pelota. Esto va a terminar en cualquier momento. Cuando el arquero le daba tranquilidad al partido, va a terminar porque se lo dieron dos de adición y ya pasó ese minuto.
1: ¿Qué me dices de la chilena que se acaba de echar el cucho? ¿O era chilena?
5: No hizo más.
1: No era chilena, pero ¿qué tal hubiera
2: ya
1: salido?
2: ¿Qué?
1: Se acaba. Se acaba el primer tiempo de mi selección, es lo máximo.
3: Gracias, Carrascal, has hecho mucho hoy.
0: Señores,
1: que lo saquen.
0: 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El juez levanta los brazos y dice que nos vamos a los 15 minutos que nos recuerdan cómo sería la vida sin el fútbol, sin nuestra selección Colombia y sin el Rock and Gold de Radioactiva. Analiza los primeros 45 minutos. Tato, con, ¿cómo es que le pusieron? Las Tato Cápsulas.
1: Claro que sí, ha sido unos 45 minutos donde hemos visto al equipo colombiano un poco desfasado también de su juego tradicional. Estaremos esperando seguramente que recompongamos en el segundo tiempo. Yo propongo 6 cambios de una vez.
3: ¿Cuáles?
1: A todos los de adelante, menos a Lucho. Inventamos y ojalá metiera a James al lado de Quinterito. Sería una locura volver a verlos juntos. Uy, y en este segundo tiempo para que se despidan. Yo quiero que el técnico, sí, de verdad, haga cambios y meta a todos para que todos jueguen el último partido antes de irse para Estados Unidos. Los quiero mucho. Padre, gracias. Nuestro, que está haciendo cielo.
0: Gracias. Muy, muy flojas las Tato Cápsulas. 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
5: Que el cucho es muy malo.
3: ¿Sí? ¿Quién, Tato?
1: ¿Qué me... cucho su madre?
5: Sí, también.
3: Ya está en edad.
0: 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Camilao, no, no le va a preguntar por fútbol, pero sí por música.
3: Señor,
0: ¿le gusta que se escuche a Morad y a Carlos Vives y a Camilo para despedir a la selección Colombia? ¿Puede ser cábala o ahí ya empezamos mal?
3: Empezamos mal.
5: No, pero a Tato le encanta.
3: No, Tato estaba feliz con Morat.
1: Sí, va a decir, me preguntan por ti.
3: Es que yo siento que lo manda uno como a huevado a jugar fútbol. Sí. Como que uno llega todo,
5: sí, vamos a jugar, huevón.
3: Yo sueño contigo. O sea, como que Lucho y Richard Ríos pueden salir a besarse. No, necesita algo pues que llene como de rabia, de pelotas esa cancha. Sí, sí, sí.
0: Señores, con rabia vamos a descansar 10 minuticos, ya regresamos. Es el Rock and Gold de Radioactiva. Lo gana Colombia. Partido de despedida, señores. Ya regresamos.
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